0: consistente entre salud, calidad de vida y desarrollo.
1: Muchas veces cuando escuchamos la palabra salud, la asociamos con las personas que se ven muy bien, pero salud va mucho más allá. Según la Organización Mundial de la Salud, la OMS, la salud es un completo estado de bienestar físico, psíquico y social. Y como les decía anteriormente, no es la mera ausencia de enfermedades.
0: Proveer a las personas de acceso a la salud es uno de los derechos económicos, sociales y culturales. El derecho al disfrute del más alto nivel de salud física y mental, creándose las condiciones que aseguren la asistencia médica a todos y todas.
1: En la República Dominicana, la Secretaría de Estado de Salud Pública y Asistencia Social se encarga de lo siguiente. Escuchen bien. Tiene la función de velar por la salud pública, asesorar la ejecución de obras públicas y privadas, así como la de instalar y velar por el buen funcionamiento y mantenimiento de los hospitales.
0: Debe regular y controlar el ejercicio de la medicina y las profesiones afines, controlar las enfermedades crónicas no transmisibles y tomar las medidas necesarias para la preservación de accidentes. También debe tomar las medidas necesarias para controlar condiciones sanitarias, determinar las condiciones especiales que deben tener los artículos alimenticios y bebidas destinadas al consumo público, controlar la producción, fabricación, almacenamiento, importación, envase, análisis, registro, distribución, propaganda y expendio de productos medicinales.
1: También la Secretaría de Estado de Salud es responsable de la puesta en funcionamiento de campañas de educación sanitaria en la población, así como de disponer de medidas que aseguren el bienestar mental de las personas. Los aspectos de mayor importancia para el Sistema Nacional de Salud son la disminución de la mortalidad materna e infantil en nuestro país y la alta incidencia de las enfermedades transmisibles.
0: También le preocupan los problemas de nutrición y las enfermedades de transmisión sexual, conocida como ETS, como es el caso del SIDA.
1: Hay que tener claro que el nivel de salud de una población está íntimamente ligado al nivel de bienestar económico de una sociedad. En los países de economía de mercado, mientras mayor es el nivel de ingreso de la población, mayor es el nivel de salud de su población.
0: La buena salud es uno de los frutos de una política de lucha destinada a la disminución y erradicación de la pobreza. La marginalidad y el hacinamiento son parte de las causas en el incremento de las enfermedades y epidemias, por lo cual su incidencia en una sociedad nos habla de la estructura social de la misma.
1: Algo que debe estar generalizado es el acceso a la salud, de manera que todas las personas tengan las mismas ventajas. Y en el caso de los discapacitados, la sociedad debe ofrecer condiciones que mejoren su bienestar físico y emocional.
0: Según la Organización Mundial de la Salud, se estima que la proporción de personas con discapacidad en la República Dominicana supera el 10% del total de la población. Algunas de las discapacidades que son comunes en República Dominicana son los problemas auditivos, deficiencia mental, discapacidad visual, parálisis cerebral, autismo y discapacidades motoras, es decir, que ya tiene que ver con el movimiento de las manos y las piernas, ¿no?
1: Algunos de los factores que incluyen y que se incluyen para que haya esa cantidad de discapacitados es la desnutrición, también la pobreza, el hacinamiento en las viviendas, las malas condiciones de higiene, alteración de los cromosomas, enfermedades transmisibles, ruido excesivo, las malas prácticas médicas, los accidentes y también la violencia doméstica.
0: Muchos de los problemas que tienen las personas con discapacidades es que se ignoran sus derechos. Algunos de esos derechos podemos mencionar, el derecho a la salud y a la rehabilitación, derecho a la educación, derecho al trabajo, también tienen derecho a la accesibilidad. Accesibilidad sin obstáculos físicos y el derecho al acceso a comunicaciones e información.
1: Bueno, más adelante ustedes, amigos y amigas, tendrán la oportunidad de profundizar un poco más en todo lo que tiene que ver con la salud y aprovechar lo que nos trae el cuadro que dice Infórmate, donde hay algo muy valioso sobre la salud sexual y reproductiva. Ahora vamos a darle la vuelta a la página de la derecha para que conversemos sobre la calidad de vida y la pobreza.
0: Todos ansiamos tener una buena calidad de vida, gozar de todos nuestros derechos en ese sentido, plenamente. La calidad de vida es un indicativo de que las personas pueden acceder con relativa facilidad a los servicios básicos y vivir mejor.
1: A veces vinculamos la calidad de vida y la capacidad de consumo, pero la calidad de vida no está solamente ligada al nivel de consumo. Se relaciona más con la cobertura de servicios y los niveles de eficiencia de los mismos, así como también con el medio ambiente que nos rodea.
0: La calidad de vida de la población se estima a partir de indicadores sociales y económicos que arrojan un índice de desarrollo humano de la sociedad. Y algunos de esos indicadores básicos que se usan para medir la calidad de la vida de la población tienen que ver con la salud, también con la educación y el acceso a los servicios básicos.
1: Uno de los principales problemas que enfrenta República Dominicana es la alta proporción de personas en situación de pobreza. Se estima que cerca del 25% de la población dominicana vive en hogares con ingresos por debajo de la línea de pobreza. Imagínense ustedes. Uh-huh. Así que de esta manera vemos que se incrementa todo eso en función a muchas condiciones que vamos a ver más adelante.
0: Entre esas condiciones están vivir en la zona rural, que el jefe o jefa de hogar se encuentre sin empleo, el bajo nivel educativo del jefe o jefa de hogar, el tamaño del hogar, que la jefatura del hogar sea llevada por una mujer sin ayuda de vida, y en el caso de la zona rural, que el campo no tenga los servicios necesarios, ¿verdad?
1: La medición de la pobreza en nuestro país se relaciona con el acceso a los servicios básicos, los ingresos familiares o personales y el costo de la canasta familiar.
0: De los grupos sociales, la mujer es la más afectada por la pobreza. Las cifras indican que el 33% de los hogares pobres, nos estamos refiriendo a los hogares pobres, son presididos por mujeres, mayor en relación al porcentaje de hogares presididos por hombres.
1: Dejemos, amigos y amigas, lo que tiene que ver con la calidad de vida hasta aquí. Y veamos qué compromiso tenemos para esta última jornada de Ciencias Sociales. En esta oportunidad realizaremos una monografía a partir de un problema.
0: La monografía es ese documento que presenta un análisis de un tema o problema determinado. Para realizar, solo deben seguir los pasos que aparecen en la página 95. Recuerden aprovechar el resumen y realizar cada una de las actividades que propone el material.
1: Amigos y amigas, sí, a ustedes de cuarto del bachillerato. La verdad es que para nosotros fue un inmenso placer el acompañarles en este proceso que finalizamos en esta semana. Recuerden que con esfuerzo, entusiasmo y sobre todo con dedicación podemos lograr todas las metas que nos proponemos para mejorar nuestra calidad de vida.
0: Sí, tengan presente que todavía deben realizar un esfuerzo más para realizar sus estudios superiores. Para que en el día de mañana se sientan orgullosos de esa gran lucha por lograr la superación que llevaron a cabo. Pero esto solo será posible si seguimos preparándonos. De manera tal que ahora, en estos tiempos, es bueno que usted lea los periódicos, algunas revistas, es decir, que esté al tanto de, las problemáticas sociales, culturales y económicas de nuestro país y del mundo. Que esté bien actualizado.
1: Ahora, ustedes deben continuar repasando todos los materiales para salir airosos de las pruebas del final de cuatrimestre y sobre todo de las pruebas nacionales que se avecinan. Éxitos, que la patria cuenta con que cada uno de ustedes van a aportar en el mañana un granito de arena para lograr una sociedad más justa.
0: Pásenla bien y que el Señor Todopoderoso nos bendiga a todos y a todas, a cada uno de nuestros seres queridos. Hasta la próxima, amigos.
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4: Oye, pero de verdad que no hay nada que escuchar en este radio, hermano. Pero busca una canción bacana ahí, manito. 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

0: 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Sí, tú. No tengas miedo.
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2: Hoy es jueves 25 de junio.

Entro en estos minutos privilegiados de oración. Acabo de conectarme, pero ahora tengo que desconectarme del trajín de mi vida para poder escuchar, para poder sentir y gustar la palabra del Señor. Estoy en tu presencia. Él quiere conectar conmigo. Aquí me tienes, Señor Jesús.

0: La lectura de hoy es del Evangelio de Mateo.
1: Jesús dijo a sus discípulos: No todo el que me dice, Señor, Señor, entrará en el reino de los cielos, sino el que hace la voluntad de mi Padre que está en los cielos. Aquel día muchos dirán: Señor, Señor, ¿no hemos profetizado en tu nombre, y en tu nombre hemos echado demonios, y no hemos hecho en tu nombre muchos milagros? Entonces yo les declararé: Nunca os he conocido. Alejaos de mí los que obráis la iniquidad. El que escucha estas palabras mías y las pone en práctica, se parece a aquel hombre prudente que edificó su casa sobre roca. Cayó la lluvia, se desbordaron los ríos, soplaron los vientos y descargaron contra la casa, pero no se hundió, porque estaba cimentada sobre roca. El que escucha estas palabras mías y no las pone en práctica, se parece a aquel hombre necio que edificó su casa sobre arena. Cayó la lluvia, se desbordaron los ríos, soplaron los vientos y rompieron contra la casa, y se derrumbó. Y su ruina fue grande. Al terminar Jesús este discurso, la gente estaba admirada de su enseñanza, porque les enseñaba con autoridad, y no como sus escribas.

Se me ofrecen hoy tres contrastes. El primero es entre la palabra vacía y la acción llena de sentido. Puedo hablar mucho, repetir Señor, Señor, y eso no significa nada. La prueba verdadera es hacer la voluntad del Padre. La voluntad expresada constantemente por Jesús al hablar del reino, el amor, la justicia, la verdad. Por un instante pienso si estoy entre quienes hablan sin hacer o entre los que hacen sin necesidad de hablar.

El segundo contraste es entre la roca y la arena. Vas construyendo tu vida sobre suelo firme o sobre tierra endeble. Echas raíz o construyes sin cimientos. Quizás sea más fácil esto último, pero es inestable. Lo sólido es el silencio de la oración, la búsqueda de Dios, la coherencia de vida, la fidelidad sostenida en el tiempo, el compromiso con sus dosis de pasión y renuncia. ¿Hay algo así en mi vida?

El tercer contraste es entre la autoridad de Jesús y el descrédito de los escribas. La autoridad de Jesús nace de que habla lo que vive, de que predica con su propia historia. No tiene miedo a decir verdades incómodas. En cambio, el escriba de entonces es el que hoy tendría palabras vacías, el que estaría preso de la corrección política, el que utilizaría las palabras al servicio de ideologías y no del Evangelio. Me pregunto a quién hago caso yo hoy, ¿a la autoridad de Jesús o al autoritarismo de falsos profetas?

Son de arena los suelos, donde nada echa raíz. De roca la base donde plantamos firmes buenos cimientos. De arena los besos sin memoria, las lágrimas de cocodrilo, las promesas fugaces. De roca los gestos sinceros, las palabras ciertas, la compasión arremangada. De arena la cháchara hueca, la puerta cerrada, la pasión de un día. De roca, el clamor de justicia, la casa sin llaves, el amor perpetuo. De arena, el credo sin preguntas, la palabra muda, el Dios sin misterio. De roca, la fe que se encarna, compartir la mesa, perseguir lo eterno.

0: Al contemplar de nuevo la escena, escucho a Jesús hablando. Lo veo como maestro, como amigo, como señor. Intuyo en él verdad, sabiduría y autoridad. Dejo que sus palabras resuenen en mi interior e iluminen mi vida cotidiana.
1: Jesús dijo a sus discípulos: No todo el que me dice, Señor, Señor, entrará en el reino de los cielos, sino el que hace la voluntad de mi Padre que está en los cielos. Aquel día muchos dirán: Señor, Señor, no hemos profetizado en tu nombre, y en tu nombre hemos echado demonios, y no hemos hecho en tu nombre muchos milagros. Entonces yo les declararé: Nunca os he conocido. Alejaos de mí los que obráis la iniquidad. El que escucha estas palabras mías y las pone en práctica, se parece a aquel hombre prudente que edificó su casa sobre roca. Cayó la lluvia, se desbordaron los ríos, soplaron los vientos y descargaron contra la casa, pero no se hundió, porque estaba cimentada sobre roca. El que escucha estas palabras mías y no las pone en práctica, se parece a aquel hombre necio que edificó su casa sobre arena. Cayó la lluvia, se desbordaron los ríos, soplaron los vientos y rompieron contra la casa, y se derrumbó. Y su ruina fue grande. Al terminar Jesús este discurso, la gente estaba admirada de su enseñanza, porque les enseñaba con autoridad, y no como sus escribas.

Ahora, como aquellos discípulos, como tantos otros hombres y mujeres a lo largo de los tiempos, trato de responder a la enseñanza de Jesús. Ahora le hablo de lo que estoy construyendo, de si me es fácil o difícil. Le hablo de mis pies de arena o de la roca sobre la que puedo construir. Agradezco su luz, ofrezco mis manos, pido su gracia y acojo su espíritu.

0: Gloria al Padre, al Hijo y al Espíritu Santo, como era en el principio, ahora y siempre, por los siglos de los siglos. Amén.
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se busca. Su nombre, Jesús de Nazaret. Edad, 33 años. Origen judío, profesión carpintero. Se le acusa de predicar la verdad, de llamarse hijo de Dios y de enseñar a amar al prójimo como a sí mismo. Recompensa, salvación y vida eterna. Si lo encuentras, sigue sus pasos.

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0: ¿Por qué no te pones de pie y le das ese aplauso más fuerte a Él? Por su justicia, por su santidad que nos ha sido dada, y podemos acercarnos al Padre con libertad y con confianza, sin temor.
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1: Muchas gracias a todos, thank you very much. ¿Están disfrutando, sí o no?

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1: Hoy es viernes 26 de junio.

La oración es un espacio donde todo puede ocurrir. Puede ser la calma tranquila del silencio cuando parece que no pasa nada. Puede ser la turbulencia de una palabra que se te clava en la entraña. Puede ser el encuentro consciente o la presencia discreta. En la oración puedo sentir soledad o acogida, pasión o sosiego, palabra o silencio. Sea lo que sea, me dispongo a dejar que este momento sea distinto, que me sorprenda y mueva hacia donde Dios quiera.

0: La lectura de hoy es del Evangelio de Mateo.
1: Al bajar Jesús del monte, mucha gente lo siguió. En esto se le acercó un leproso, se arrodilló y le dijo: «Señor, si quieres, puedes limpiarme». Extendió la mano y lo tocó diciendo: «Quiero, queda limpio». Y enseguida quedó limpio de la lepra. Jesús le dijo: «No se lo digas a nadie, pero ve a presentarte al sacerdote y entrega la ofrenda que mandó Moisés para que le sirva de testimonio».

Si quieres, puedes limpiarme. También yo puedo expresar esa petición. Soy consciente de que necesito, una y otra vez, el agua viva de Jesús, que me limpie del egoísmo que a veces me domina, de la indiferencia hacia el hermano, de la falta de hondura, de la vida a medias, o de alguna otra dinámica que sé que me afecta. Me vuelvo con calma a Jesús y le digo, como aquel leproso, «Señor, si quieres, puedes limpiarme».

Quiero. Una sola palabra es al tiempo promesa, caricia y declaración de amor. Dios en Jesús quiere lo mejor para mí. Dios en Jesús quiere limpiarme. Quiere sanarme. Quiere que mi egoísmo se convierta en amor. Mi indiferencia en compasión. La vida a medias en plenitud. La falta de sentido en profundidad y sabiduría.

0: Vuelvo a contemplar la escena y presto atención a este leproso. Me fijo en cómo se va transformando a lo largo del encuentro. Al principio es el hombre enfermo, pero esperanzado. Luego el hombre sano y agradecido. Al final, el testigo con una misión. ¿En qué momento de ese camino me reconozco yo hoy?
1: Al bajar Jesús del monte, mucha gente lo siguió. En esto se le acercó un leproso. Se arrodilló y le dijo: «Señor, si quieres, puedes limpiarme». Extendió la mano y lo tocó diciendo: «Quiero, queda limpio». Y enseguida quedó limpio de la lepra. Jesús le dijo: «No se lo digas a nadie, pero ve a presentarte al sacerdote y entrega la ofrenda que mandó Moisés para que le sirva de testimonio».

habla con el Señor de los momentos en que tú has sido como ese leproso, de las ocasiones en que te ha tocado con cuidado, en que su palabra ha desatascado con puertas cerradas, en que su llamada te ha puesto en marcha, en que su vida se ha convertido en camino para la tuya.

0: Señor, haz de mí un instrumento de tu paz. Que allá donde hay odio, yo ponga el amor. Que allá donde hay ofensa, yo ponga el perdón. Que allá donde hay discordia, yo ponga la unión. Que allá donde hay error, yo ponga la verdad. Que allá donde hay duda, yo ponga la fe. Que allá donde hay desesperación, yo ponga la esperanza. Que allá donde hay tinieblas, yo ponga la luz. Que allá donde hay tristeza, yo ponga la alegría. Oh Señor, que yo no busque tanto ser consolado cuanto consolar, ser comprendido cuanto comprender, ser amado cuanto amar. Porque es dándose como se recibe, es olvidándose de sí mismo como uno se encuentra a sí mismo, es perdonando como se es perdonado, es muriendo como se resucita a la vida eterna.
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3: Saludos, amigas y amigas de este su espacio, el Bachillerato por las Radiofónicas. Ha llegado la hora de que comencemos a trabajar la asignatura de francés. Así es que preparémonos porque hoy tenemos bastantes cosas de las cuales queremos hablar. Hola, Marí, ¿qué tal? ¿Cómo te sientes al inicio de esta jornada de trabajo por esta gran familia de las Escuelas Radiofónicas Santa María?
4: Saludos, Elías, y saludos a todos los amigos, alumnos de este subprograma del Bachillerato por las Radiofónicas. A ustedes que ya practicamos culmina sus estudios a través de ese proyecto educativo, nuestros saludos y les felicitamos por haber logrado sus propósitos de ser más.
3: Al inicio de esta jornada ponemos en manos de Dios nuestro trabajo, ponemos en manos de Dios nuestros esfuerzos, ponemos en manos de Dios nuestras luchas y esperanza, porque Él es quien nos da la fuerza. Él es quien nos mantiene firmes en esta noble tarea de estudiar.
4: Que así sea. Amén.
3: Y de inmediato comenzamos el trabajo de hoy, puesto que los propósitos que tenemos es el conocer el saludo, la presentación, la identificación propia y de otra persona, y cómo hacer preguntas. Para ello vamos a partir de una lectura que tenemos en la página número 83 de este módulo número 9. Escuchemos.
4: La journée de Marie-France. Elle se lève à 6 heures du matin. Elle fait sa toilette. Elle prend son petit déjeuner. Et elle part pour son travail. Elle travaille de 8 heures à 5 heures. Elle déjeune dans un petit restaurant près de son travail à 12h30. Elle rentre chez elle à 6 heures du soir. Elle se repose un peu. Elle dîne à 8 heures. Elle regarde la télévision et à 10 heures du soir, él se couche.
3: Sencillamente lo que Marie ha estado leyendo dice lo siguiente: el día de Marie-France. Ella se levanta a las 6 de la mañana. Ella se aseó, ella tomó su desayuno y se fue a su trabajo. Ella trabaja de 8 de la mañana hasta las 5 de la tarde. A las 12 y media o a las 12 y 30, ella come en un pequeño restaurante cerca de su trabajo. Ella regresa de su trabajo a las 6 de la tarde. Descansa un poco. Luego toma su cena a las 8 de la noche. Luego ella mira televisión y a las 10 de la noche se acuesta. Ahora esta lectura la vamos a hacer un poco más despacio, más detenida. Y yo voy a ir traduciendo poco a poco lo que María ha ido leyendo. Es una manera muy simple de tomar las informaciones poco a poco que nos transmite la lectura. Pero necesitamos que ustedes pongan toda la debida atención para que podamos apropiarnos tanto de la pronunciación como de la forma y la escritura de las palabras. Lea con nosotros este párrafo sombreado que aparece al principio de la página número 83.
4: La journée de Marie-France.
3: El día de Marie-France.
4: Elle se lève à 8 heures du matin.
3: Ella se levanta a las 6 de la mañana.
4: Elle fait sa toilette.
3: Ella se aseó, o lo que es lo mismo, se dio un baño.
4: Elle prend son petit déjeuner et elle part pour son travail.
3: Ella tomó un pequeño desayuno y se fue a su trabajo.
4: Elle travaille de 8 heures à 5 heures.
3: Ella trabaja de 8 de la mañana hasta las 5 de la tarde.
4: Elle déjeune dans un petit restaurant près de son travail à 12:30.
3: A las 12:30, ella come en un pequeño restaurante cerca de su trabajo.
4: Elle rentre chez elle à 6:00 du soir.
3: Ella regresa de su trabajo a las 6 de la tarde.
4: Elle se repose un peu.
3: Descansa un poco.
4: Elle dîne à 8:00.
3: Ella cena a las 8 de la noche.
4: Elle regarde la télévision et à 10:00 du soir, elle se couche.
3: Luego, ella mira un poco la televisión y se acuesta a las 10 de la noche. Les invito para que entre todos conjuguemos el verbo regresar. Ese verbo aparece en el recuadro que está a la derecha y arriba en la página número 83, donde dice aprende los verbos.
4: Le verbe rentrer à la maison.
3: El verbo regresar en la casa.
4: Je rentre.
3: Yo regreso.
4: Tu rentres.
3: Tú regresas.
4: Il, elle rentre.
3: Él o ella regresa.
4: Nous entrons.
3: Nosotros regresamos.
4: Vous rentrez.
3: Ustedes regresan.
4: Il, elle rentre.
3: Ellos regresan. Les invito ahora para que hagamos de nuevo la conjugación del verbo regresar.
4: Le verbe rentrer à la maison.
3: El verbo regresar en la casa.
4: Je rentre.
3: Yo regreso.
4: Tu rentres.
3: Tú regresas.
4: Il, elle rentre.
3: Él o ella regresa.
4: Nous rentrons.
3: Nosotros regresamos.
4: Vous rentrez.
3: Ustedes regresan.
4: Il, elle rentre.
3: Ellos regresan.
4: Una última actividad que vamos a realizar en esta lección. Es que ustedes van a hacer la descripción del día de Marie-France.
3: Bueno, y con estas indicaciones hemos llegado al final de esta jornada. Con la alegría de haber sido recibido por ustedes. Gracias por preferirnos. Gracias por darnos la oportunidad de acompañarle en su educación. Nos sentimos contentos de haber hecho todos los aportes que como escuela de adultos hemos ido haciendo a la República Dominicana por tantos años. Anímense. Porque con la culminación de este bachillerato, simplemente se han abierto las puertas para seguir el camino al desarrollo y a la superación.
4: Ha sido un gran placer. Hasta la próxima.
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1: Episcopado manifiesta su cercanía espiritual a Venezuela tras terremotos.
2: Cooperativa San José inaugura nueva sucursal en la ciudad de La Vega.
1: La iglesia alerta sobre medios que promueven el odio.
2: Pago incentivo a maestros será en julio y en solo pago.
1: Sectores productivos cuestionan la ley de residuos sólidos.
2: En las internacionales,
1: Iglesia de Venezuela pide ir a centros de acopio para ayudar a los afectados.
2: La ONU moviliza ayuda urgente a Venezuela tras los terremotos.
1: Estados Unidos ve inaceptable que Irán imponga tarifas en el estrecho de Hormuz.
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1: La fe y la vida de la iglesia para hoy. Hoy es el día viernes 26 de junio 2026 y la iglesia hoy nos presenta como una primera lectura esta que viene del libro de los Reyes en el capítulo 25, versículo desde el 1 hasta incluir el 12, que en parte nos dice: y la ciudad estuvo sitiada hasta el año 11 del reinado de Sedecías. Vamos a orar en este día, vamos a cantar, vamos a repetir con el Salmo 136, que se me pegue la lengua al paladar si no me acuerdo de ti.
2: Que se me pegue la lengua al paladar si no me acuerdo de ti.
1: Y el evangelio para este día, Mateo. Mateo, el evangelista, vamos a ese libro. Y en el capítulo 8 de Mateo, vamos al versículo 1 para comenzar acá la lectura que nos llevará hasta proclamar inclusive el versículo 4. Se lo repito, Mateo 8, 1, 4, un evangelio que nos dice en parte: y enseguida quedó limpio.
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2: Buenos días, de inmediato damos inicio con las noticias nacionales. La Conferencia del Episcopado Dominicano manifestó ayer jueves su cercanía espiritual y solidaridad con todo el amado pueblo de Venezuela, especialmente con las familias que han perdido a sus seres queridos, heridos, desplazados y desaparecidos tras los dos terremotos que afectaron el país suramericano el miércoles.
1: Pedimos al Señor de la vida que les afiance en la esperanza, les dé el consuelo y el valor para animar a su pueblo a afrontar estas pérdidas, les ayude a emprender juntos una restauración espiritual, mental y física, dijeron los obispos en una carta dirigida al presidente de la Conferencia Episcopal Venezolana, Monseñor Jesús González de Zárate.
2: Los obispos dominicanos dijeron: rogar para que este acontecimiento una cada vez más las buenas voluntades de todas las naciones hermanas y colaboren en la reconstrucción de Venezuela.
1: En este sentido, agregaron, nuestra Comisión Nacional de Pastoral Social Cáritas ha activado su protocolo de respuesta para coordinar el envío de ayuda humanitaria.
2: La SED dijo que sus integrantes se unen en oración también por las autoridades, los organismos de socorro, el personal de salud, los voluntarios y todas las personas que trabajan en las labores de rescate, asistencia y restablecimiento.
1: 7:07. La Cooperativa San José dejó formalmente inaugurada anteayer su sucursal número 22, aquí en esta ciudad de La Vega. Un paso importante en el crecimiento institucional. Esta inauguración también adquiere un significado especial, ya que en este 2026 La Cooperativa San José celebra su 75 aniversario, tiempo que está avalado por una historia construida sobre la confianza, el esfuerzo y el compromiso de servir.
2: En las palabras de bienvenida se destacó la importancia de este nuevo espacio como símbolo de crecimiento sostenido de la institución y la confianza depositada por generaciones de socios a lo largo de estos 75 años.
1: La actividad inició con la bendición de las nuevas instalaciones en un emotivo momento de reflexión y agradecimiento, poniendo en manos de Dios este nuevo reto institucional y pidiendo sabiduría, protección y también prosperidad para todos.
2: Durante el acto de bendición, el sacerdote Roniel Fernández basó su reflexión en la parábola de los talentos, resaltando la importancia de administrar con sabiduría los dones, recursos y oportunidades que Dios pone en nuestras manos.
1: En ese contexto, el sacerdote invitó a continuar fortaleciendo una gestión responsable, comprometida con el bien común y orientada a multiplicar el bienestar en favor de la comunidad.
2: Seguido, el presidente del Consejo de Administración, doctor Piero Espinal, destacó que cada nuevo paso de la cooperativa responde al firme propósito de seguir generando bienestar y construyendo un futuro de mayores oportunidades para la gente. Expresó que esta sucursal simboliza mucho más que una expansión física, pues representa la continuidad de una visión basada en la solidaridad, la ayuda mutua y el compromiso con el desarrollo económico y social, en este caso con la comunidad de La Vega.
1: Por su parte, el gerente general, licenciado Melvin Rodríguez, resaltó que el valor de una cooperativa trasciende el ámbito financiero. Y señaló que además de ofrecer productos y servicios como ahorro y crédito, las cooperativas cumplen una misión social fundamental, promoviendo educación, apoyo a las comunidades, formación y oportunidades de crecimiento para sus asociados y la comunidad en sentido general.
2: Con esta inauguración, Cooperativa San José continúa celebrando 75 años de historia, honrando su legado y mirando hacia el futuro con visión, fortaleza y renovado compromiso de continuar sirviendo con excelencia.
1: 7:10, la temperatura en La Vega 24 grados centígrados. La iglesia alerta sobre medios que promueven el odio.
2: La arquidiócesis de Santiago de la Iglesia Católica afirma que en la República Dominicana existen comunicadores y medios de comunicación que en vez de transmitir mensajes y noticias alentadoras, positivas y edificadoras, llevan contenidos cargados de odio, perturbación, ofensas y promueven la violencia.
1: Esa opinión de la Iglesia Católica está reflejada en el comentario editorial de esta semana de el periódico Camino, bajo el título de Comuniquemos Vida y Esperanza. Esta edición circulará en todas las parroquias del país a partir de este próximo domingo 28.
2: La comunicación no es solo la transmisión de información, sino también la creación de cultura y espacios de diálogo, y así lo ha proclamado el Papa León XIV. Sin embargo, la realidad nos muestra que hay comunicadores que hacen todo lo contrario, ya que el contenido que difunden es perturbador, ofensivo y promotor de violencia, subraya en otra parte Camino.
1: Indica Camino que esos llamados comunicadores entran en la clasificación que el fenecido Papa Francisco, cuando nos advertía de no cometer los cuatro pecados o actitudes en que caen algunos periodistas, como son la desinformación, la calumnia, la difamación y coprofilia, que es el amor a lo morboso, el escándalo o la basura informativa.
2: Dice Camino que en la actualidad, como el uso de esas herramientas, o sea las redes sociales, están al alcance de todos, hay personas que sin ninguna preparación en el área de la comunicación lo buscan es popularidad y notoriedad, sin importarles destruir vidas, fomentar el odio y hacerle un monumento a la vulgaridad.
1: 7:12. La Asociación Dominicana de Profesores informó que solicitó al Ministerio de Educación que el pago de los incentivos a los profesores de escuelas públicas que participaron en la evaluación de desempeño docente sea en julio, que sea en julio de este año y en un solo pago.
2: Indicó que se reunirá el próximo jueves con una comisión de esa dependencia estatal para discutir el tema.
1: Eduardo Hidalgo, presidente del gremio magisterial, dijo que propondrá al Ministerio de Educación y al ministro, en particular Luis Miguel de Camps, que ese pago sea retroactivo a octubre del año 2025.
2: En un mensaje dirigido a los maestros públicos, Hidalgo precisó que el gremio que dirige solicitó al ministro de Educación que reciba una comisión del Comité Ejecutivo Nacional, donde se discutirá este tema del inicio del pago del incentivo y también la modalidad, porque es retroactivo al mes de octubre.
1: El miércoles pasado, el Comité Ejecutivo de la ADP integró una comisión para discutir el tema con las autoridades de educación. Presidida esa comisión por Hidalgo y conformada por los miembros de ese organismo, Julio Canelo, Menegildo de la Rosa, Sixto Gavín, Hilario Méndez, Adamilca Espinal y Primitiva Medina.
2: Buenos días, país. 7:14 de la mañana. El presidente del Colegio Médico Dominicano, Luis Alberto Peña Núñez, anunció ayer jueves que la institución habilitará una línea directa para asistir a los médicos dominicanos que se encuentran en Venezuela luego de los dos fuertes terremotos que han dejado al menos 164 muertos y 971 heridos hasta ese momento de la información.
1: Peña Núñez expresó la solidaridad del gremio de los médicos en República Dominicana con el pueblo venezolano y aseguró que el colegio está preparado para brindar apoyo a los profesionales de la salud que puedan verse afectados por la emergencia.
2: Las autoridades venezolanas informaron que La Guaira es la zona más afectada y fue declarada zona de desastre natural debido al colapso de múltiples edificaciones.
1: Buenos días, país. Seguiremos conversando sobre ese tema de Venezuela.
2: Claro que sí.
1: Aquí en Buenos Días, país. Y tengo aquí otra información a las 7:15. Tras la aprobación de una reforma a la ley 225-20 sobre gestión integral y coprocesamiento de residuos sólidos en el país, representantes de la Asociación de Industrias de la República Dominicana, la Asociación Dominicana de Zonas Francas y la Asociación Nacional de Jóvenes Empresarios han expresado ayer su preocupación, así lo dicen, su preocupación ante la falta de análisis técnico y participación de los sectores involucrados.
2: A través de un comunicado de prensa, el vicepresidente ejecutivo de la AIR, Mario Pujols, cuestionó la falta de diálogo durante el proceso desarrollado en la Cámara Alta.
1: El proyecto aprobado no ha sido el resultado de un diálogo participativo ni plural, como se acostumbra en casos de proyecto de ley de tanta importancia como este. Nos sorprende aún más que no se haya convocado al Ministerio de Medio Ambiente ni al Fideicomiso 2 Sostenible para conocer su parecer técnico respecto a este tema, precisó.
2: En ese sentido, reiteró que la industria nacional respalda la correcta gestión de los residuos sólidos en el país y reconoció la necesidad de contar con recursos para alcanzar esos objetivos.
1: Buenos días, país. La Cámara de Comercio Dominico-Venezolana ha anunciado ayer la apertura de un centro de acopio para recibir ayuda destinada a las personas afectadas por los terremotos ocurridos en Venezuela.
2: El presidente de la entidad, Luis Enrique Meneses, informó que el Centro Comercial Sambil facilitó un local para la instalación del centro de acopio, que comenzará a operar este viernes en el local K54 del nivel Kennedy.
1: Local K54 del nivel Kennedy en Sambil. Bueno, pero precisa además que las donaciones serán recibidas de 10 de la mañana a 7 de la noche y que colaboradores estarán encargados de recibir los insumos que lleven las personas interesadas en ayudar.
2: Meneses explicó que, de acuerdo con los requerimientos recibidos desde Venezuela para esta primera etapa, se necesitan principalmente pañales para niños, fórmula infantil, alimentos no perecederos y enlatados, toallas húmedas, suero en polvo y medicamentos como analgésicos, antipiréticos, antibióticos, antisépticos, gasas, algodón, solución fisiológica, vitaminas y suero de rehidratación oral.
1: Buenos días, país. Y siguiendo con el tema de los terremotos, El equipo especializado de búsqueda y rescate en estructuras colapsadas, enviado por el presidente Luis Abinader a Venezuela, partió hacia ese país como parte de la Operación Quisqueya Solidaria 2026, una iniciativa de asistencia humanitaria destinada a apoyar a la nación suramericana tras el terremoto que recientemente la afectó.
2: La medida fue dispuesta por el mandatario luego de sostener una conversación con la presidenta encargada de Venezuela, Delcy Rodríguez, para expresarle en nombre del pueblo y del gobierno dominicano su solidaridad con las familias de las víctimas y con toda la población afectada.
1: El contingente está integrado por miembros del Cuerpo Especializado de Mitigación a Emergencias y Desastres, organismo adscrito al Ministerio de Defensa, especializado en operaciones de búsqueda, localización y rescate de personas atrapadas en estructuras colapsadas, así como en atención inicial de emergencia.
2: Buenos días, país. 7:19 de la mañana. La Asociación Nacional de Jóvenes Empresarios manifestó su preocupación ante el rumbo y la velocidad con la que se están impulsando diversas reformas legislativas en el país, al considerar que podrían generar efectos acumulativos negativos sobre el sector productivo, especialmente las MIPYMES y los emprendedores.
1: En un manifiesto público, la organización que agrupa a jóvenes empresarios afirmó que la República Dominicana necesita de reformas estructurales, pero advirtió además que estas deben construirse con base en el diálogo, la evidencia técnica y el consenso entre los distintos actores económicos y sociales.
2: Hasta aquí las noticias nacionales.
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1: Y personajes de nuestra historia. Hoy es día 26 de junio, 26 del mes 6 en el año 26.
2: 666.
1: Sí, una combinación acá para decir que un día como hoy ocurrió acá en República Dominicana. Eso fue en el año 1888.
2: Un ratico atrás.
1: Y 1888. Un día como hoy el Congreso otorgaba el título de pacificador de la patria, oiga usted, a Lili Ulises Heró.
2: Un día como hoy, pero en el año 1907, el gobierno del presidente Ramón Cáceres crea la Guardia Republicana. El pueblo la bautiza con el nombre de la Guardia de Mon, por el apodo que recibe el presidente.
1: Era el año 1924 cuando ese 26 de junio, luego de 8 años de ocupación militar norteamericana, fue la primera ocupación, ¿no?, las tropas estadounidenses empiezan a abandonar este territorio de República Dominicana.
2: 26 de junio, en el año 1959, la República Dominicana rompe relaciones con Cuba al determinar que el nuevo gobierno de este país apoyó la invasión iniciada el 14 de junio.
1: 7:21.
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2: La Iglesia Católica de Venezuela pidió ayer acudir a los centros de acopio en Caracas y otras ciudades y colaborar con alimentos, insumos médicos, ropa y herramientas para ayudar a los afectados tras los 2 terremotos registrados este miércoles de magnitud 7,2 y 7,5 respectivamente.
1: La Arquidiócesis de Caracas pidió a la población llevar alimentos enlatados, agua potable, vendas, alcohol, guantes de goma y otros insumos, así como herramientas que puedan ayudar.
2: Asimismo, indicó que estos insumos se pueden llevar a la sede de Cáritas en Montalbán, a la parroquia La Sagrada Familia y El Buen Pastor, los 3 puntos en Caracas.
1: Por su parte, Niwar Andrade, un sacerdote de la Basílica Santuario de Nuestra Señora de Chiquinquirá, esto es en Maracaibo, en el estado Zulia, al noroeste y fronterizo con Colombia, ha informado que se están recolectando insumos para ayudar a los afectados por los terremotos.
2: En otra información internacional, el secretario general adjunto de Asuntos Humanitarios de la ONU, Tom Fletcher, llamó ayer a la colaboración internacional ante los devastadores terremotos en Venezuela y confirmó que su equipo en Caracas ya coordina con la presidenta encargada Delcy Rodríguez para evaluar necesidades y acelerar la respuesta.
1: Está llegando la solidaridad internacional. Necesitaremos la colaboración de todos. Así lo escribió Fletcher en redes sociales.
2: El jefe de la Oficina de la ONU para la Coordinación de Asuntos Humanitarios informó que mantiene estrecho contacto con el coordinador humanitario en Caracas, Gianluca Rampolla, para garantizar una respuesta completa y urgente.
1: Y en otro lado, en Estados Unidos, el secretario de Estado, Marco Rubio, ha afirmado ayer desde Bahrein que es inaceptable Irán imponga tarifas al tránsito de buques en el estrecho de Hormuz y aseguró que Washington quiere acuerdo con Teherán, Irán, pero no a cualquier precio.
2: Rubio subrayó que Hormuz es un paso marítimo natural y añadió que si Estados Unidos acepta las exigencias iraníes, ello causaría un caos en el mundo y que si Irán describe esos pagos como peaje o tarifa o cualquier otra cosa, esto sería solamente un juego de palabras.
1: Bueno, este 24 minutos.
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2: Bueno, ya ha llovido un poquito, cayó agua, usted lo pronosticó los otros días.
1: Sí, interesante.
2: Bueno, vamos a ver las condiciones del tiempo para este viernes 26 de la voz autorizada ya en la Indomet y pasamos con Ivana Tiburcio.
10: Muy buenos días, Radio Santa María. Hoy viernes 26 de junio, condiciones generalmente de buen tiempo, favorables para realizar actividades al aire libre, predominando un cielo mayormente soleado, poco nuboso y de aspecto grisáceo. Esto debido a ligeras concentraciones del polvo sahariano y la incidencia de un sistema anticiclónico. Solo se prevén algunos chubascos ampliamente aislados sobre Monseñor Noel, San Cristóbal, San José de Ocoa, San Juan y Elías Piña. Para mañana sábado, una vaguada en los niveles bajos de la troposfera estará aproximándose a nuestra área de responsabilidad. Por lo tanto, en horas matutinas tendremos la ocurrencia de algunos chubascos locales en Samaná, María Trinidad Sánchez, Duarte, Sánchez Ramírez, entre otras. Para la tarde se generarán aguaceros locales con posibles tronadas y aisladas ráfagas de viento en Santo Domingo, San Pedro de Macorís, San Cristóbal, Monte Plata, Peravia y San José de Ocoa. Dicha actividad estará presente hasta primeras horas de la noche. El domingo, una onda tropical favorecerá desde tempranas horas algunos chubascos aislados en provincias cercanas al litoral caribeño, mientras que para la tarde esas precipitaciones incrementarán y se concentrarán hacia la cordillera central, sureste y noreste. No obstante, para el resto del país predominará un cielo soleado y poco nuboso. Las temperaturas continuarán bastante calurosas debido a la época del año y a la presencia del polvo del Sahara. Por esta razón, se recomienda tomar suficiente agua, usar ropa ligera y de colores claros, evitar la exposición prolongada al sol entre las 11 de la mañana y 4 de la tarde. Desde el Centro Nacional de Pronóstico, les informó Ivana Tiburcio. Que tengan un buen día.
2: Gracias, Ivana, por este reporte. Y Luis Emilio, en La Vega, ¿cómo vamos?
1: Mira que La Vega mantiene una temperatura en 24 grados centígrados a esta hora de la mañana, 7:29. La humedad un tantito alta, 94%. Y fijarnos que el viento hoy estará soplando a 8 kilómetros por hora desde en la dirección de este-oeste. Y bueno, en cuanto al pronóstico diario, vamos a señalar para este fin de semana solamente, ya dije lo de hoy, la temperatura podría alcanzar 34 grados centígrados en la tarde. Bueno, y habrá un cielo parcialmente nublado la mayor parte del día, con solamente 5% de posibilidad de lluvia. Aumenta a 32 mañana día sábado 27, cuando la temperatura baje un grado y se coloque en 33. A 34 volverá el próximo domingo, con cielo mayormente nublado y apenas un 11% de posibilidad de jarineo.
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0: Como cada viernes a las 7:30 de la mañana, con la presencia del Padre Lucas, aquí comienza nuestra mirada semanal a las noticias de nuestra región, América Latina. Bienvenido, Padre Lucas. Hoy comenzamos mirando hacia un país que queremos mucho, Venezuela.
1: Efectivamente, Gretchen, bien.

0: Pues efectivamente, Gretchen, lo primero será traer hoy a las ondas nuestro sentimiento de profunda consternación por la gente de Venezuela. También nuestra oración y nuestra solidaridad en la medida de lo posible. Ya verás que a los pocos minutos del temblor, una compañera de Radio Fe y Alegría Noticias desde Caracas, Virmelis Villalobos, ella conversaba con nosotros, estaba en la calle, había bajado con su familia de su bloque de edificios y nos decía lo que habían vivido.
1: Fueron pocos segundos, pero de mucha intensidad, que llevaron a que las familias desalojaran sus edificios. En el caso de nosotros, que vivimos en un edificio piso 4, también tuvimos que salir, desalojar el edificio y mantenernos fuera, porque luego de eso vinieron varias réplicas. Hay informaciones de zonas afectadas como San Bernardino, Los Palos Grandes, Pinto Salinas, que se reportan edificios que sufrieron graves daños.
2: Nos sumamos a la oración y a la solidaridad. Y comenzamos nuestras tres L's.
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2: Empecemos con nuestros tres personajes de la semana. ¿Cuáles nos propone Padre Lucas?
0: Vamos a comenzar con Abelardo de la Espriella, que es el nuevo presidente electo de Colombia, y también vamos a subrayar la figura de Antonio Guterres, secretario general de Naciones Unidas. Y finalmente vamos a traer a Patricia Bullrich, senadora de la República Argentina, que anda peleada con el jefe de gabinete de Milei, un tal Manuel Adorni.
2: Bueno, Naciones Unidas, Colombia, Argentina. ¿Dónde empezamos, Padre Lucas?
0: Vamos a empezar lo más cerca posible, con don Antonio Guterres, el secretario general de Naciones Unidas, que esta semana pasada estuvo de visita en nuestra isla. No fue fácil la visita de Antonio Guterres esa semana a Haití, a República Dominicana. Apenas estuvo un día en cada país. En el primero, en Haití, su mensaje central fue de esperanza.
4: Estoy aquí con un mensaje de esperanza. Por primera vez en muchos años, finalmente podemos ver alguna luz al final del túnel. Haití tiene una oportunidad para cambiar de rumbo, pero solo si la comunidad internacional asume su responsabilidad.
0: Pues ya ven, como acaba de subrayar Gutiérrez, han sido muchos años sin ver la luz al final del túnel. Y la verdad es que hizo bien en ese subrayado, porque en realidad hablaba a un pueblo desengañado. Pensemos que en lo largo de 20 años de presencia más o menos continuada de Naciones Unidas, la situación en el país no ha mejorado mucho, al revés. Los múltiples esfuerzos no solo no han conseguido restaurar el orden o facilitar el progreso, sino que además se han vinculado a escándalos del pasado, como una epidemia de cólera introducida por cascos azules en 2010 o por los más recientes casos de abusos atribuidos a las tropas de Kenia en los últimos años. Guterres también visitó dentro del mismo movimiento diplomático al presidente Abinader en el Palacio Presidencial de Santo Domingo. Aquí su mensaje fue de agradecimiento por la cooperación y la afirmación de que la prioridad es devolver la seguridad al país vecino.

0: he decidido aceptar el resultado que surge de dicho proceso.
1: Bueno, devuélveme. Bueno, estamos teniendo algunas dificultades con los cortes, pero mis visitas personales a la frontera, personalmente, no dejan de mostrar, yo creo que una doble cara en una situación que es una sociedad mutuamente implicada, la haitiana y la dominicana. A uno y otro lado de la línea estamos implicados. Muchas veces es verdad que la frontera está destartalada y polvorienta, y el ejército y la policía pues organizan múltiples controles, a pesar de los cuales, la verdad, nadie deja de sospechar de que quien paga, pasa.
2: Pues hemos dado cuenta, nos hemos dado cuenta de la visita de Antonio Guterres a nuestra isla y ahora, Padre Lucas, ¿le parece que vayamos a conocer al nuevo presidente electo de Colombia?
1: ¿Quién es Abelardo de la Espriella? Es una pregunta legítima porque nadie lo vio venir, ¿no? Abelardo de la Espriella es ya oficialmente el presidente electo de Colombia y tomará posesión el próximo 7 de agosto. Es una de las mayores sorpresas políticas de la historia reciente. Un auténtico outsider, sin la más mínima experiencia en cargos públicos, ha conquistado el poder de Colombia. Su victoria, por menos de un 1%, hay que decirlo, supone la derrota de Iván Cepeda, que reconocía así la victoria de su adversario.
0: He decidido aceptar el resultado que surge de dicho proceso y que señala que Abelardo de la Espriella es el nuevo presidente de la República. Lo hago como un acto de responsabilidad democrática. Lo hago para contribuir a la convivencia, a la paz y al diálogo entre colombianos.
1: Bueno, todo comenzó en julio de 2025. En ese momento, un polémico abogado mediático sacudió el tablero al fundar una cosa que se llamó Defensores de la Patria, un movimiento político alternativo que muchos consideraron un simple capricho de campaña cuando empezó. Lo que parecía una candidatura destinada al margen de las encuestas se transformó en un fenómeno imparable bajo la promesa de construir una patria milagro. Vaya, canalizando el descontento popular y además con un agresivo discurso de la mano dura, el tigre, que así se hace llamar, de la Espriella, devoró la maquinaria tradicional. Tras vencer voto a voto en un histórico balotaje, este desconocido de la gestión estatal, un hombre que no sabe de gobierno, eso hay que decirlo, asumirá el próximo 7 de agosto. En fin, otro día, más adelante, espero que podamos hablar de lo que significa presidir un país cuando la mitad de la gente está en contra y con un parlamento donde la oposición va a ser realmente fuerte. De momento, conociendo sus giros y su forma de hablar, tenemos garantizado el espectáculo, pero no sé si tenemos garantizada la buena política.
2: Seguiremos atentos, atentos a Colombia también. Y nos vamos a nuestro tercer personaje de la semana, por allá en Argentina, la senadora Patricia Bullrich.
1: Sí, nos vamos a Argentina porque el oficialismo, el grupo en el que se apoya el gobierno de Javier Milei, anda a la gresca entre ellos, a cuenta de las acusaciones contra Manuel Adorni, jefe del gabinete del presidente de la República. Verán, la senadora y jefa del bloque La Libertad Avanza, Patricia Bullrich, y el jefe del gabinete protagonizan esta lucha. Todo estalló tras las denuncias contra Adorni por presunta omisión maliciosa, es decir, no informó de recursos propios, y además de enriquecimiento ilícito. Mientras la cúpula presidencial lo blinda, o sea, Javier Milei y su entorno lo blinda, Bullrich, por su parte, no se calló nada y calificó públicamente el escándalo patrimonial del ministro coordinador como una omisión ética, insostenible para un gobierno que tiene por bandera la moral. El enfrentamiento, pues, escaló a niveles insólitos en las últimas horas. Bullrich anunció ante la prensa que el informe de gestión de Adorni en el Senado programado para el 2 de julio se cancelaba, para protegerlo de una emboscada opositora, ¿no? Pero Adorni la desautorizó por completo, porque unas horas después anunciaba en las redes que él sí se presentará, dejando a su propia jefa de bancada totalmente descolocada, fuera de sitio. Así que Bullrich no cerró su boca, sino que tuvo un gesto duro. No se presentó a una reunión de los senadores del grupo con el propio Adorni en la Casa Rosada. Allí estaban todos reunidos, menos ella. Se quedó en el Senado y a la salida, ante las preguntas de los periodistas, plantó su mensaje. Adorni no debe ir al Senado y ella personalmente está trabajando.
3: ¿Lo van a escuchar el día 2 de julio, Adorni, aquí? Bueno, en principio hemos decidido que no venga, y porque no tiene demasiado sentido

0: Vamos con los tres temas de la semana.
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0: Padre Lucas, ¿y qué tres temas vamos a abordar esta semana?
2: Bueno, pues a fuerza de ser pesado, a riesgo de ser pesado, esta vez vamos a hablar de un solo tema, pero con tres aspectos. Me refiero al Mundial de Fútbol, que está teniendo lugar en tres países muy relevantes para nuestra isla: Canadá, México y Estados Unidos. Y quiero abordarlo desde tres perspectivas. La primera mira al Mundial como reflejo de la desigualdad económica. La segunda es la fiesta que se celebra, aunque República Dominicana no sea muy aficionada al fútbol, y que puede distraer de otras cosas. Y finalmente lo que ha hecho el Papa, que es convertir este mes en mes de oración por el deporte.
0: Pues vamos con lo primero, el Mundial como reflejo de la desigualdad.
2: Pues el balón ya rueda, ¿no? Lleva rodando 2 semanas ya, ¿no? Y el mundo casi se detiene y la fiesta parece casi perfecta. Pero detrás del brillo de las luces y del grito de gol, el Mundial de Fútbol es el espejo más crudo de las desigualdades de nuestro planeta. Mientras unos pocos países compiten con infraestructuras millonarias, tecnologías de vanguardia y planteles blindados por el oro, otras naciones llegan a la cancha arrastrando el peso de las crisis económicas, falta de apoyo estatal y pobreza estructural. Me pasó este mensaje que vamos a escuchar ahora el padre Junior, responsable de programas ecosociales de los jesuitas en toda la región latinoamericana. Está originalmente en portugués, pero le hicimos una linda traducción.
3: Alisson, o goleiro da seleção brasileira, ganha 96 vezes mais do que
4: Alisson, el portero de la selección brasileña, gana 96 veces más que Bocinha, el portero de Cabo Verde. De los 26 países con un bajo índice de desarrollo humano, solo 2 se clasificaron para el Mundial: Senegal y Congo. La selección senegalesa sufre retrasos en los pagos. El entrenador no tiene contrato firmado y lleva más de 5 meses sin cobrar. Cristiano Ronaldo es el jugador mejor pagado del mundo. Gana alrededor de 4 millones de reales al día. En una hora, gana lo suficiente para comprar 4 coches de lujo en Brasil. Su salario lo paga la segunda mayor petrolera del mundo. Haaland, de la selección noruega, tiene un valor de mercado superior al de toda la selección iraquí. Está valorado en 229 millones de dólares, mientras que toda la selección iraquí está valorada en 24 millones de dólares.
3: Está avaliada en 24 millones de dólares.
0: Parece que quedó plasmado el Mundial como reflejo de la desigualdad. Decía usted que es una fiesta. Fiesta de la distracción. ¿Qué encubre el Mundial?
2: Bueno, pues el fútbol es nuestro autoengaño colectivo, yo creo que más sofisticado a nivel clase global, ¿no? Académicamente lo entendemos como un refugio psicosocial, un espacio donde depositamos pues el control que hemos perdido sobre nuestras propias vidas. Depositamos en 11 jugadores la ilusión del triunfo y la meritocracia, construyendo una realidad paralela para evadir, aunque sea por 90 minutos, las batallas cotidianas contra la inflación, la precarización laboral y la incertidumbre del mañana o nuestras propias frustraciones familiares, laborales o personales. Este mecanismo de escape, yo creo que es el escenario ideal para la instrumentalización política también. El poder no necesita imponer la distracción, nos la ponemos nosotros mismos. Los gobiernos aprovechan este sesgo cognitivo utilizando los grandes torneos como un amortiguador del malestar social y una fábrica de una cohesión social artificial. Es la catarsis perfecta. Canalizamos la frustración estructural hacia un rival deportivo, transformando temporalmente al ciudadano crítico en un consumidor patriota que se enfrenta a otras personas porque, verán, nacieron en otro sitio. Vaya, una razón. Al final, cuando los estadios se vacían y la euforia se diluye, pues la realidad social sigue igual, ¿no? El fútbol nos devuelve exactamente al mismo lugar donde nos encontró, con las mismas crisis, las mismas deudas. El verdadero conflicto sociológico no está en la cancha, sino en nuestra propia resistencia a despertar de este analgésico que nos tomamos con el fútbol.
0: Es como decir el Mundial como adormidera, opio del pueblo.
2: Eso es.
0: ¿Qué nos dice el Papa León?
2: Bueno, pues a todo esto el Papa León ha dedicado el mes de junio a un espacio de oración por el deporte. Lo que pide es que el deporte sea un espacio de encuentro y no de enfrentamiento o engaños.
5: Señor de la vida, te damos gracias por el don del deporte.

0: por quienes glorifican a Dios con el ejercicio de sus cuerpos, por las amistades que nacen en la cancha y la alegría de jugar en equipo. Tú nos enseñas que en la vida, como en el juego, nadie se salva solo. Necesitamos del otro para crecer, para aprender a respetar, superar límites y celebrar juntos los logros alcanzados.
1: Como en el juego, nadie se salva solo. Nos sumamos a la oración del Papa y enseguida las tres cosas a las que estar pendiente los próximos días.
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1: Padre Lucas, ¿y la próxima semana?
3: Pues tres titulares también, tres cosas solo, ¿no? Primero, que seguiremos pendientes de la cancha para ver cómo avanza el Mundial de Fútbol, ¿no? Lo segundo, que estaremos pendientes de los pasos que dan dos candidatos electos hacia su respectiva toma de posesión, la peruana Fujimori y el colombiano de la Espriella. Tanto monta, monta tanto, madre mía. Pero sobre todo estaremos pendientes de Venezuela. Allí nuestra oración, nuestra mirada compasiva, nuestra solidaridad.
1: Así es, solidaridad ante todo. Y toca despedirse, Padre Lucas.
3: Pues sí, toca despedirse, y ya saben, de lunes a jueves, 3 en 3 América, y cada viernes las 3 L. Que el Señor les bendiga.
1: Amén.
4: Amén.
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4: El dinero, los Cherokees, sí señor, qué bueno.
1: Y hoy es viernes.
4: Ah, fin de semana.
1: Y usted dijo que ayer era día de movimiento.
4: Sí, sí, día del cobro.
1: Así es. Entonces, hoy amanece la tasa del dólar y el euro de la siguiente manera: el dólar amanece para la compra 56.90 y para la venta 59.90, mientras que el euro amanece hoy para la compra 65.50 y para la venta a 71 pesos. Así que ya usted lo sabe, si tiene su dólar, su euro por ahí, ahí están los precios por cada uno, un dólar o un euro que usted tenga. Y en el caso de los combustibles sigue igual, no hay ni que decirlo, Luis Emilio. Ah, los sí. Precios, porque son tres meses que lo vamos a tener así.
4: Sí, congelado. Usted, totalmente, no importa que allá esté bajando, ¿no?
1: Así es.
4: Sí. Bueno, precisamente esta mañana el petróleo que importa a la República Dominicana bajó un dólar con 70 centavos y se ha colocado a 70.21. ¿Sí? Es significativo eso, de ir bajando, bajando, bajando, y aquí frisando, frisando, frisando. Entonces, en cuanto al oro, el oro ha subido, y damos a conocer con mucho brillo esto del oro aquí en República Dominicana, porque somos muy buenos productores, y digo productores, no, exportadores,
1: sí,
4: de oro.
1: Sí, sí.
4: Sí, señor, trabajadores del oro, aunque Cotuí tenga todavía muchas necesidades acumuladas, pero está rodeada de oro, hombre.
1: Claro, hay oro por ahí.
4: Sí, señor. Así que el oro, repito, ha bajado 11, ha subido 11 dólares con 17 centavos. Se encuentra para agosto a 4.059.60 dólares. En cuanto al renglón maíz, vámonos al maíz, que ha bajado esta mañana 63 centavos para ser entregado en julio a 413.37. Ojalá no lo congelen el precio acá y podamos comer un sea pico y pala.
1: Ajá, ¿cómo que usted dice? Pío, pío.
4: Pío, pío. Bueno, pues el cacao, el aromático, ha bajado 26 dólares cada tonelada métrica para ser entregado en septiembre a 5.220 dólares. No importa cómo usted vaya a preparar su cacao. A mí me gusta así, como dice, el chocolate de agua.
1: A mí me gusta el chocolate, Luis Emilio, mucho.
4: ¿De agua o...?
1: Sí, me gusta de agua, con hoja de naranja, eso sirve, ¿usted sabe para qué? Claro, para la anemia.
4: No,
1: Claro, el chocolate con hoja de naranja de agua.
4: Pero Gretchen no tiene mucha necesidad de ese tipo de...
1: No, creo que... Pero
4: eso
1: yo siempre
4: un té, una tisana, ¿no? No, una taza de,
1: No es muy bueno. Usted no lo ha probado nunca, buenísimo.
4: Mira, lo que sé es que el café vacó en el mercado internacional. Esta mañana vacado $2.93 para ser entregado en septiembre. El café cuesta hoy $273 con 50 centavos de esa moneda. Así que hasta aquí el mercadito este de las divisas.
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27: Viernes, inicio del fin de semana, como le gusta al profesor Ramón Mejía, director del Liceo José Horacio Rodríguez de Evacuí Abajo, la tierra que me vio nacer. Siguiendo el Mundial de Fútbol y las emociones que se viven, sorpresa del Mundial, Ecuador se clasifica al vencer 2-1. No lo pueden creer a los cuatro veces campeones de Alemania, viniendo de atrás, señores. Sorprendió ahí con ese golazo de esquina, donde definitivamente que plata se convirtió en oro con ese golazo. Y Curazao cae 2-0 ante Costa de Marfil. Japón y Suecia igualaron 1-1, mientras que Túnel cae 1-3 ante Alemania, ante Holanda, Países Bajos. Y Paraguay y Austria se fueron sin goles, mientras que Turquía sorprendió 3-2 a Estados Unidos. Hoy continúa la acción, 3 de la tarde. Noruega estará ahí frente a Francia. A esa misma hora, Senegal e Irak, 8 de la noche. Cabo Verde, Arabia Saudita, 11 de la noche. Egipto estará frente a Irán. Y Nueva Zelanda estará ante Bélgica. En la Gran Carpa, Junior Caminero firmó en el día de ayer la mejor actuación ofensiva de su carrera en las Grandes Ligas al disparar 3 cuadrangulares por primera vez. Junior Caminero se convierte en dominicano 37 y conectado 3 jonrones en un juego. La mayoría de veces ha sido un dominicano, y Sammy Sosa, quien acumula 6 durante su carrera, es decir, que en 6 ocasiones conectó 3 cuadrangulares. Y Juan Soto regresó a la alineación de los Mets, pero no es suficiente. Pues antes Cachorros, Mets caen en 10 entradas. Qué pena debe de darse, fue sin decisión ahí el dominicano Willy Peralta. Y Christopher Sánchez recibió 5 carreras, pero los Phillies superan a los nacionales. Y 5 dominicanos son finalistas al juego de estrella. Juan Soto, de Oscar Hernández, el chino, Junior Caminero, Vladimir Guerrero Jr. y Jesús Sánchez son los dominicanos finalistas para participar en el juego de estrella de las Grandes Ligas. Y Major League Baseball propone aumento al salario mínimo. Así que Major League Baseball ha aceptado la propuesta de la Asociación de Jugadores de las Grandes Ligas de reducir la cantidad de tiempo de servicio requerido para alcanzar la agencia libre para ciertos jugadores y eliminar el sistema de ofertas calificadas como parte de una propuesta del sistema de reserva presentada al sindicato en el día de ayer jueves. Así que todas estas actividades y todas estas revisiones y reuniones y propuestas pues buscan evitar el paro de el 2027, a mediados de la temporada 2027, para serles más específico. En la semifinal de la Liga Nacional de Baloncesto, los Cañeros igualan la serie a uno por bando, donde Jason Colomé aceptó 27 puntos. Los Cañeros del Este superaron 85-77 a los Metros de Santiago. Hoy, continuación con el segundo partido de la Serie B, 8 de la noche. Héroes de Moca reciben a Gigantes de San Francisco. Los Gigantes dominan 1-0. Y el atletismo dominicano debuta hoy en el Panam de Medellín. La Federación Dominicana de Asociaciones de Atletismo viajó a Colombia para participar desde hoy viernes y hasta el domingo 28 de este mes del Campeonato Panamericano de Atletismo en sus diferentes modalidades en la pista de atletismo del Estadio de Atletismo Alfonso Galví Duque. Durante todo este tiempo, pues, donde ahí asistirán 700 atletas de 30 países. Alexis Peguero, presidente de la Federación de Atletismo, dijo que ese certamen servirá de preparación del equipo nacional para los 25 Juegos Centroamericanos el del Caribe. Y atención a Luis Emilio, a Virgilio Méndez, hijo de Lionel Messi, compite en torneo MS Fútbol Cup Cana. Entre los jugadores que participan en la segunda edición de LMIC Fútbol Punta Cana, que inició ayer, se encuentra Thiago, hijo del astro del fútbol mundial Lionel Messi. Dice que hijo de gato caza ratones, Luis Emilio. Así irá el Planeta Deporte. Ahora llama a la acción el gigante Rafael Madera.
0: Gracias, muchísimas gracias, Andrés y Nicolás, por ese que ha sido el toquecito deportivo.
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0: Las informaciones en detalle siempre aquí en Buenos Días País, Buenos Días República Dominicana. Qué bueno que sigan ahí en sintonía con los 590 y la 97.9 o 97.9 en la Gran Familia. 8:04.
2: Así es, gracias a los que se integran a esta hora de la mañana para escuchar Buenos Días País. Y hoy en Buenos Días País tenemos el privilegio de conversar con Alexander Medina, miembro de la Comisión de Radios Jesuitas y de Radio Fe y Alegría Noticias, quien se encuentra en Venezuela, específicamente desde San Fernando, muy próximo a Caracas. Él está ya viviendo de cerca la realidad que atraviesa el país tras los recientes sismos. Con Alexander estaremos dando una mirada sensible y directa sobre los impactos de estos fenómenos naturales, la respuesta de la población, las ayudas humanitarias en curso y los desafíos de integración comunitaria en medio de la emergencia. Él desde allá pues nos va a ilustrar mejor de la situación que se está viviendo ahora mismo allá en Venezuela. Así que buenos días, Alexander, a Buenos Días País.
3: Buenos días, Grech. Buenos días a ustedes, compañeros de República Dominicana, país con quien siempre hemos tenido desde Venezuela pues unos lazos de hermandad, de fraternidad, y en medio de todo podemos también decir buenos días, país. Es un gusto saludarles.
2: Gracias, Alexander.
0: Sí, las más recientes informaciones, bueno, hablan de una iglesia que está pidiendo ayuda, ¿no?, para todos los afectados. Incluso la Conferencia del Episcopado Dominicano ha hecho lo propio para todos los feligreses de las distintas diócesis, para que también hagan su aporte en una ayuda a tantas personas hoy afectadas en Venezuela, mayormente en el área de La Guaira. Entonces sería interesante, Alexander, que nos hable de cuáles son las últimas informaciones sobre este hecho tan lamentable, ¿no?
3: Sí, hay que ubicar, gracias Antonio, hay que ubicar que en Venezuela, tras estos dos terremotos, y esto también hay que precisarlo, uno fue detrás del otro en cuestión de segundos, el día miércoles 24 de junio, día festivo, por cierto, en Venezuela, porque celebrábamos o recordábamos los 205 años de la batalla de Carabobo, que de alguna manera, comandada por Simón Bolívar, pues no, nos daba cierta independencia, ¿no?, del yugo español. Entonces había mucha gente en las casas porque era una fecha patria. Las zonas más afectadas son Caracas, o sea, una gran parte pues de la ciudad de Caracas, que tiene más de 6 millones de habitantes, y el estado La Guaira, que ustedes además conocen muy bien esta geografía, es un estado costero, es decir, da hacia muchas playas, hacia el mar Caribe. Y es allí, en el estado de La Guaira, donde el gobierno venezolano y toda la asistencia y las atenciones que han venido llegando ya de otros países han puesto el foco de atención porque, repito, fue declarada esta zona de desastre natural. En ese sentido, el gobierno, a través de su ministro de Salud, Carlos Alvarado, informó en la noche de este jueves que la cifra de fallecidos se elevaba a 235 y ya hay más de 4.000 heridos. Esto tras las labores de rescate y de remoción de escombros que voluntarios, funcionarios de protección civil, bomberos, militares y ya con la llegada de algunos rescatistas de países como El Salvador, Ecuador, por cierto, República Dominicana también ha estado enviando, en este caso Brasil, México y de España, pues también han venido llegando algunos rescatistas para contribuir en estas labores de rescate. Y anoche también llegó pues un importante contingente de militares del Comando Sur de Estados Unidos que, según lo que hemos visto pues en algunas noticias oficiales, también estarían ayudando a coordinar las labores de rescate que han sido muy dificultosas, no solamente por la geografía del estado La Guaira y de algunas zonas de Caracas, sino porque nuestros funcionarios de rescate, de auxilio, de socorro, no tienen los implementos debidos que se requieren para atender este tipo de contingencias y este tipo de emergencias. Y cierro esta primera intervención, compañeros, indicando un dato que no es oficial, no se ha dado a conocer de manera formal en los medios de comunicación, pero sí, de acuerdo pues a registros en línea que han habilitado algunas organizaciones sociales sobre el número de personas desaparecidas. Este es un dato que es muy duro porque, digamos, ya sobrepasa pues las 40.000 personas cuyos familiares han dicho y se han anotado en este registro en línea, en estas páginas web que se ponen a disposición de las personas que quieren saber de sus parientes, pues han dicho que no saben, que no han tenido comunicación desde el mismo momento del terremoto, sobre todo pues en estas zonas del estado La Guaira, que además hay que decir que es una zona turística, justamente por las playas. Allá hay muchos hoteles que se derrumbaron literalmente, edificaciones que se desplomaron literalmente, y por supuesto pues allí hay todo un ambiente de angustia y de zozobra porque estas personas no saben, desconocen dónde se encuentran y cómo se encuentran sus familiares una vez que se presentaron estos dos terremotos y se presentó esta emergencia.
2: Una situación lamentable que ha llamado la atención del mundo en solidaridad, como tú mencionas, Alexander, desde aquí, desde la República Dominicana, países como El Salvador, que vimos que enviaron, además de esos contingentes, ayudas humanitarias. Aquí en el país, por ejemplo, se están llevando a cabo acciones para recaudar y enviar esos donativos hacia allá. Vi desde allá que estaban unos jóvenes muy integrados, como ordenando las ayudas que se estaban recibiendo en una parte de una universidad. Entonces, háblanos de ese sentir de la población, la integración, cómo los venezolanos allá en terreno se están integrando para tratar de ayudar en medio de esta situación tan difícil.
3: Sí, buen punto. El venezolano está acostumbrado, o estamos acostumbrados en Venezuela, sobre todo pues en medio de la última década, por decirlo de alguna manera, a ser tremendamente solidario en medio de la escasez, en medio de la limitación. Y este hecho o este acontecimiento pues no ha sido la excepción. Y eso que tú mencionas, son estudiantes, sobre todo voluntarios de la Universidad Central de Venezuela, pero sí, también de otras universidades. Yo de hecho tengo dos hijos que estudian allí en la Universidad Central de Venezuela en Caracas, y anoche justamente pues conversábamos en familia y nos ponían al tanto de cómo han llegado pues cantidad de ayudas, sobre todo de insumos básicos que en este momento las autoridades están solicitando para atender primero a las personas que quedaron sin casa, literalmente perdieron todo. En segundo lugar, para atender a los heridos, a los lesionados que han sido trasladados a algunos centros hospitalarios ya dispuesto pues la red pública de salud en Venezuela, y en tercer lugar pues aquellas personas que si bien conservan sus casas pues están en unas condiciones también de fragilidad. Entonces todo ese voluntariado de jóvenes, de estudiantes universitarios por un lado, pero también de organizaciones no gubernamentales, de organizaciones sociales, hay que indicar por ejemplo toda la labor de la Iglesia Católica, ustedes lo decían al principio, Cáritas Venezuela, pero también muchas diócesis, bueno, todas las diócesis de Venezuela se han unido pues en un solo movimiento de ayuda humanitaria, y en sus regiones, en estas diócesis, pues han instalado centros de acopio, pero también otros credos religiosos, iglesias evangélicas, otro tipo también de creencia religiosa, que han apartado un poquitico pues las diferencias de fe que podamos tener, porque en definitiva es el mismo Dios de la vida y el mismo Dios de la esperanza. Y también han habilitado pues algunos sitios para recibir agua potable. Es importante precisar qué insumo en este momento, en términos de emergencia, se está requiriendo. Agua potable, mucha agua potable, porque una de las cosas que afectó este terremoto o este doblete sísmico, como lo llaman los expertos, fueron los sistemas de distribución de agua, ¿no? Las plantas de potabilización quedaron muy afectadas en esta zona. Dos, se están necesitando medicamentos para atender, por ejemplo, cuadros gripales, cuadros febriles. Tres, está necesitando ropa en buen estado, y cuatro, alimentos no perecederos. Hay que decir un dato importante, Greg Antonio, y lo acaba de aportar UNICEF, que hay aproximadamente, según datos de esta organización de Naciones Unidas, unos 3 millones de niños que corren riesgo en esta zona de desastre. El número es alarmante. Porque, digamos, estamos hablando de dos estados muy poblados, de dos regiones muy pobladas, La Guaira por un lado y, por supuesto, la ciudad de Caracas en otro lado. En ese sentido, toda la ayuda que se está canalizando pues a través de las coordinaciones que está estableciendo el Ejecutivo Nacional, pero aquí hay que decir algo sumamente importante. Está en sentido positivo, está sobrepasando la capacidad del gobierno, la capacidad del Estado venezolano, está siendo sobrepasada, todo el voluntariado, no solamente de la Iglesia Católica, no solamente de las organizaciones sociales, no solamente de los estudiantes universitarios, sino de mucha gente que no busca protagonismo, por cierto, y esto es importante recalcarlo, sino que está sumando esfuerzos, energía, trabajo, recursos, fondos, para poder atender pues a esta cantidad inmensa de personas que han quedado prácticamente en la calle.
0: Alexander, en eventualidades como esta siempre quedan al descubierto algunas necesidades, lo que es precario incluso. Se habla de servicios sociales que han mostrado deficiencia, como por ejemplo el servicio del agua, la electricidad, de la salud en los hospitales. Esto podría ser tal vez ahora un dejar ver que no se estaban atendiendo esos servicios sociales.
3: Por supuesto, Antonio. De hecho, nosotros acá en Venezuela tenemos un tiempo largo de una severa crisis eléctrica del servicio eléctrico nacional, y que a raíz pues de todo este control del gobierno de Estados Unidos, recientemente pues el actual gobierno interino había firmado contratos con una empresa argentina y también con una corporación alemana, la General Electric de Bernove, para intentar recuperar el sistema eléctrico nacional, que repito, está en una profunda crisis, es decir, apagones a cada rato, pero estas empresas han dicho, bueno, en un lapso pues de año y medio, 2 años, es que podemos ver algunos signos. Entonces, ante esta emergencia, evidentemente, pues habrá que emplear por parte del Ejecutivo Nacional encargado pues otro tipo de estrategia, porque se desnuda por completo la profunda crisis del servicio eléctrico en este sentido. En segundo lugar, el tema del agua potable en Venezuela también sufre pues de una profunda deficiencia. Por ejemplo, te cuento rapidito que desde hace dos meses largos, en una región del oriente venezolano, por cierto, también de muchas playas, de muchas costas, Cumaná, en el estado Sucre, bueno, se dañó todo un túnel de trasvase de agua y por obras que ha venido haciendo el gobierno nacional, no han podido pues resolver, y entonces es una población importante en el oriente del país que sigue a secas, producto pues de este problema que no ha terminado de resolver, pero así podemos hablar pues de los otros 23 estados del país. Y otra crisis que termina desnudada completamente, Antonio, ante esa pregunta tuya, tiene que ver con toda la red sanitaria pública, es decir, unos hospitales que ya venían, digamos, con muchos problemas de dotación de insumos, de equipos médicos, de profesionales de la medicina que han emigrado muchísimo por los bajos sueldos, de falta de camas para hospitalizaciones. Bueno, aquí quedan totalmente desnudados, quedan totalmente a la deriva, porque los agarra pues esta emergencia, al menos en la región capitalina del país. Estamos hablando de Caracas y de La Guaira. Y en esto hay que destacar pues un aporte importante, además con mucha voluntad, sin mayor interés, de centros privados como clínicas, como hospitales privados, que también hay en Caracas, y han puesto pues a disposición estos centros para recibir a las personas heridas, para recibir pues a las personas que merecen, ameritan pues una atención primaria, digamos, de unos primeros cuidados médicos, pero también de intervenciones quirúrgicas, porque hay gente que se ha fracturado piernas, que se ha fracturado brazos, que han tenido golpes en la cabeza, traumatismo cráneoencefálico, que ameritan pues un segundo nivel de atención médica. Pero en definitiva, ante tu pregunta, sí, son crisis que ya tenían sus antecedentes, pero que terminan profundizándose mucho más en este tipo de emergencias, porque no hay la capacidad instalada para poder responder pues a esta contingencia que sorprendió a todos. Esto también hay que decirlo, no esperábamos estos terremotos, nadie preveía que esto podía presentarse, y pues nos agarró pues así de vestido, ¿no? Por decirlo así, de alguna manera.
0: Así es, entonces, ajá. Sí, decir que Alexander Medina, miembro de la Comisión de Radio Jesuitas y Radio Fe y Alegría en Venezuela, sabemos que tiene un compromiso de entrada precisamente al medio radio, ¿no? Y entonces claro, no queríamos entorpecerle tanto, pero Alexander, me quiero referir como a la economía, que parecería como que estaba un tantito floja antes de estos fenómenos, y ¿qué percepción se tiene? Si se pueda agravar la situación económica para todo Venezuela y mayormente para las zonas afectadas por los terremotos.
3: Sí, sobre todo en las zonas afectadas, yo creo que va a haber problemas de actividad económica, porque estas zonas comerciales pues también sufrieron mucho.
2: No, y que estamos hablando de Caracas.
3: Sí. Exactamente, y La Guaira, que también, como les decía, pues es un estado turístico, claro, y se mueve mucho pues a través de la industria del turismo, además que también tiene uno de los principales puertos del país. El puerto de La Guaira es el principal de Venezuela, y no solamente pues en materia de importación de bienes e insumos, sino también de exportación, sobre todo pues de algunas mercancías. Esto está totalmente paralizado, porque además fue una infraestructura que sufrió mucho pues con este par de terremotos. Entonces creo que va a haber un golpe muy duro, ya lo está resintiendo la gente. Y anoche conversábamos en una tertulia, en una mesa de periodistas de Radio Fe y Alegría de Venezuela, y definitivamente en este momento las personas en La Guaira y en algunas zonas de Caracas, porque hay que decir con responsabilidad que no toda Caracas está afectada, están en un modo de supervivencia. Entonces, en este momento, creo que el gobierno, uno no sabe exactamente qué estará pensando el gobierno encargado en este preciso momento, pero suponemos que tiene que activar pues un fondo de asistencia económica a todas estas personas afectadas en estas regiones. Hay unos pagos pendientes, digamos, del en materia de salarios o de bonos, ¿no? Porque aquí el gobierno no aumenta salarios, sino que de alguna manera responde con bonificaciones que no tienen incidencia en los pasivos laborales de los trabajadores. Me imagino pues que va a redoblar, suponemos, esto digamos es una especulación que estamos teniendo en este momento, no tenemos información clara al respecto, pero sí creo que tendría pues que aplicar algún mecanismo de provisión económica pues a todas estas familias afectadas, porque los daños son muy severos, los daños son y algo que aportaba un equipo de expertos de Naciones Unidas, son daños que van a durar en el tiempo. Y si no se atienden pues las primeras heridas, hablando simbólicamente, pues van a profundizarse en el tiempo y esto pudiera pues ser mucho peor.
2: Exacto. Entonces, Alexander, como ya prácticamente te tendrías que ir, no quisiera que te fueras sin decirnos. Yo escuchaba a un estudiante que decía, estaba pidiendo equipos de protección para las personas que estaban haciendo labores de rescate, guantes, gasas. Entonces, ¿qué necesidades siguen siendo urgentes en estos momentos y cómo puede la comunidad internacional apoyar? Porque sabe que somos, por ejemplo, aquí en la República Dominicana somos muy solidarios, podemos dar enlatados, que papel de baño, muchas cosas, pero hay prioridades en momentos. Entonces, un poquito de esto que nos puedas decir antes de despedirte.
3: Y antes de despedirme, quiero agradecerles a ustedes profundamente esta conversación, ¿no? Mira, Gretch, en primer lugar, están requiriendo los voluntarios tapabocas, porque ya no quiero ser alarmista, ni pesimista con esto, pero ya comienzan pues a salir olores putrefactos pues de algunas edificaciones que se derrumbaron. Entonces están requiriendo muchos tapabocas, están requiriendo guantes, están requiriendo mascarillas, ya lo decía, están requiriendo también mucha agua potable, porque estos son voluntarios, los mismos funcionarios de Protección Civil pues tienden a deshidratarse por las largas horas de trabajo, de dedicación, de labores de rescate, y alimentos no perecederos que, como tú muy bien dices, pues pueden llegar de otros países, que hay que decir, la comunidad internacional ha sido extremadamente solidaria con Venezuela, y eso se agradece profundamente, incluso apartando diferencias políticas. Ustedes conocen pues la historia de las muy malas relaciones entre El Salvador y Venezuela, y la presidenta encargada, Delcy Rodríguez, dice, bueno, acabamos de aceptar pues la ayuda que ofreció el presidente salvadoreño Nayib Bukele. A uno no le agrada Nayib Bukele, pero uno dice, bueno, tranquilo, ya después podemos discutir más adelante, claro. Pero bienvenida a esa ayuda del Salvador. Las mismas pocas relaciones que existen entre los gobiernos de República Dominicana y de Venezuela, bueno, eso se aparta, y bienvenida a toda la ayuda que pueda venir de República Dominicana. Pero resumiría en esos insumos básicos lo que en este momento se está requiriendo con bastante urgencia.
0: Alexander, nos quedan muchísimas preguntas, sin embargo, por el tiempo vamos a dejarlo entonces con tu despedida y tal vez algún mensaje a todos los dominicanos.
2: Y los venezolanos que están aquí también.
0: Sí, correcto. Bueno, se nos fue.
3: Muchísimas gracias a ustedes. Muchísimas gracias a ustedes, de verdad, un gran abrazo y nada, estos conversatorios pues los vamos a seguir sosteniendo durante todos estos días, de verdad que un abrazo.
0: Correcto, correcto. Estamos a la completa disposición acá en Radio Santa María y la 97.9. La gran familia.
2: Así es, gracias a Alexander Medina, quien es miembro de la Comisión de Radios Jesuitas y de Radio Fe y Alegría Noticias allá en Venezuela. Él estaba directamente reportando desde San Fernando, muy próximo a Caracas. Va a trabajar, él trabaja en los medios y va a hacer unos reportes precisamente desde Caracas. Y nosotros tenemos también otra persona que nos va a estar hablando.
0: Queremos movernos hacia otro lugar de Venezuela y estamos haciendo contacto con Jorge García Rangel, esto es en la ciudad de Barinas, capital del estado, ¿cómo se llama?
2: De los
0: Barinas
2: Llanos.
0: También, ajá. Región de los Llanos, al occidente de Venezuela.
2: Así es, adelante, buenos días, don Jorge García.
0: Jorge.
2: Tiene su micrófono apagado.
0: Ajá. Jorge. Te damos la bienvenida a Buenos Días País, Jorge García.
2: que enciende el micrófono.
0: Tiene el micrófono apagado por ahí. Ahora sí.
4: ¿Aló? ¿Aló?
0: Sí, buenos días.
4: ¿Me escuchan?
0: Sí, te damos la bienvenida en esta transmisión directa desde Venezuela para La Vega, República Dominicana, Radio Santa María y la 97.9. Hablando de la situación en Venezuela. Bueno, sí, adelante.
4: Buenos días, La Vega, allá en la bella isla de Santo Domingo, en Dominicana. Buenos días para todos ustedes allá, espero que se encuentren bien. Me presento, mi nombre es Jorge García, me encuentro en la ciudad de Barinas, capital del estado o provincia del mismo nombre, Barinas, en la región de los Llanos Occidentales de Venezuela, unos 520 kilómetros al sureste de la capital, Caracas. Saludos a todos ustedes.
0: Bueno, ahí en Barinas no hubo afectación ninguna, ¿no?
4: Gracias a Dios no hubo afectación de ningún tipo, aunque sí sentimos el temblor bastante fuerte, aunque se sintió en todo el país, pero sí se sintió bastante fuerte. De hecho, les comento que mi ciudad, Barinas, está justamente en una de las principales fallas tectónicas que pasa por el país, que es derivación de lo que generó ese terremoto el pasado miércoles.
0: Bueno, vamos a rogar a Dios que no haya otro fenómeno de esta naturaleza por ahí. De todo modo, Jorge García Rangel, sería interesante conocer ya al interior de todo Venezuela cómo se ha estado sintiendo todo, cuáles han sido los preparativos de los ciudadanos de a pie en torno a la necesidad de ser colaborador, de ser voluntario ante un caso como este, de mayormente de Caracas y de La Guaira.
4: Bueno, te comento, aquí no, la información corre básicamente por las redes sociales. Aquí desafortunadamente no contamos con medios de comunicación que sean muy creíbles en ese sentido, salvo algunas cadenas de televisión privadas que sí están haciendo el trabajo, pero básicamente son los medios de comunicación a través de las redes sociales por las cuales el resto de la población venezolana se ha venido enterando de la situación. Han venido surgiendo videos bastante reveladores de la situación que está sucediendo tanto en La Guaira como en Caracas, que han sido las dos principales ciudades que se han visto, digamos, que se han mostrado. Pero la magnitud del evento sísmico ha sido tan brutal que ya me comentan que hay varios edificios derribados en otras ciudades a lo largo de lo que fue la falla y del sismo. Por ejemplo, me han dicho que se han derribado edificios en la ciudad de Maracay, capital del estado Aragua, algunos en Valencia, otros sobre todo en la parte turística, en la zona de Morón, donde está cerca el epicentro. Por ejemplo, la que es la zona donde está una zona muy turística, donde hay un complejo turístico muy importante, como la zona de Tucacas y Chichiribichi, se han caído varios edificios y parece que hay un número importante de heridos y de fallecidos.
2: Así es. Independientemente de la zona donde se haya producido esta situación, realmente impacta a toda Venezuela, porque esa solidaridad, esa hermandad, y cuando sucede algo en una provincia, por ejemplo, aquí somos provincia, impacta a todo el país. Ustedes allá como venezolanos, ¿usted cómo podría describir la situación que se está viviendo? ¿Cómo ustedes están integrándose, tratando de colaborar, de apoyar? ¿Cómo se activan organizaciones, grupos comunitarios, líderes sociales, para desde cualquier estado donde se encuentren poder aportar y colaborar con los hermanos que han sufrido de esta situación catastrófica que ha sucedido allá en Caracas?
4: Sí, ya la gente se está movilizando. De hecho, aquí en mi ciudad, en Barinas, ya hay centros de acopio, se está recogiendo lo que es la parte de alimentación, enlatado, la parte de ropa. Se está organizando la sociedad civil en ese sentido, para ir llevando la ayuda lo más pronto posible a las zonas devastadas que te he comentado. Y por supuesto, pero sí hay una concientización, como te digo, gracias a las redes sociales, donde se han viralizado videos no tan agradables de la situación que están viviendo nuestros hermanos en la zona de La Guaira y Caracas, que es lo que se ha visto, pero que esperamos, viendo la zona de las otras zonas catastróficas que está teniendo este evento sísmico. Pero la gente, como te digo, sí está colaborando, está empezando a donar también en dinero. Y bueno, se está haciendo lo que se puede dentro de la problemática que tenemos aquí en Venezuela, porque durante 27 años el sistema de salud no ha sido atendido. Hay mucha deficiencia en ese sentido.
0: Esa situación de malestares sociales, políticos, económicos, deja, por supuesto, ahora entre la gente no afectada directamente por los fenómenos, deja tal vez una preocupación mayor, Jorge, por ejemplo, en la economía. Ya le preguntaba al compañero
2: Alexander
0: cómo, si hay una percepción de que todo pueda subir más de precio, de que los servicios sociales empeoren.
2: Que hay una escasez de productos.
0: Exactamente. Y qué bueno que hablamos de una zona no afectada como Barinas. ¿Tú crees que la gente recibe ese peso fuerte, esa percepción de que todo puede empeorar?
2: Él tiene un delay.
0: Hay un ligero retraso.
2: Así es. Perdimos la conexión. Vamos a ver si se conecta nueva vez, porque definitivamente esta situación, desde mi punto de vista, eso que usted mencionaba, afecta directamente, impacta a la economía. Claro, porque estamos hablando de Caracas,
0: pero no es cualquier sitio. Agrégale de una economía que ya estaba lacerada, ¿no?
2: Que viene como un colapso, prácticamente.
0: Y en lo social y en lo político en todo Venezuela.
2: Claro
0: que crea también incredulidad entre su autoridades y por ejemplo,
2: y cierta incertidumbre también.
0: Sí, estuve leyendo incluso en un medio de comunicación de Venezuela que hasta la cifra dada de los fallecidos y todo esto y de los afectados directos se hacen increíbles, porque la fuente viene del sector oficial.
2: Exacto, y era lo que él decía. Por ejemplo, ellos están recibiendo la información a través de redes sociales. Exacto. O sea que tampoco es tan confiable.
0: Tampoco es confiable.
2: Porque no tienen un medio oficial que lleve la información real de lo que está sucediendo. Entonces, ahí él destapa una realidad que están viviendo allá con el tema de la concentración de los medios, cómo están manipulados. Y mira cómo en casos tan importantes como estos, definitivamente la radio, la televisión, un medio oficial, hasta estatal, que pueda transmitir esta información, lleva la calma y lleva esa paz en un momento de tanto caos, y sobre todo lo que mencionaba ahorita, esa incertidumbre que se crea, porque si estamos pasando por una situación que no es buena, el impacto de dos terremotos, o sea, que han culminado con la vida, la pérdida de vida, personas heridas, edificios destruidos, tema de impacto social económico grande en el país. Entonces, definitivamente, esa incertidumbre dentro de los habitantes en otros estados se va a crear y va a aumentar esa desconfianza, eso qué va a pasar, qué podemos esperar, cómo se va a manejar el gobierno, tenemos algo transitorio, qué políticas se van a implementar. Entonces, definitivamente, hay esa nebulosa en el camino, en medio de todo, porque ahora la prioridad es rescatar vidas, rescatar esas personas que están pidiendo auxilio, que han dado señales de que están aún vivos, que están entre los escombros, y recibir a toda esta gente que viene con ayuda humanitaria, con la intención de servir y colaborar. Entonces, don Jorge, seguimos en este tema, Luis Emilio, que usted le preguntaba.
0: Ya se ha restablecido la comunicación con Jorge García. Jorge, la pregunta, no sé si la oíste, resumiendo un poquitito, si hay mayores preocupaciones hoy en el interior de Venezuela, toda vez que hay una situación dejada de necesidades, hay problemas en lo económico, en lo social, en lo político, la credibilidad que pueda haber de la ciudadanía.
4: Precisamente, si me copian, ¿no?
0: Sí, copiado.
4: Precisamente ese es el problema, y eso lo quería comentar con ustedes, ¿no? Por ahí, no solamente ustedes, me han llamado de otros medios internacionales. Uh-huh. Y me han preguntado lo mismo, ¿no? Sobre todo con el caso de las donaciones. Y esto quiero ser enfático en este tema. toda donación que sea de manera de buena fe, que quieran hacer nuestros hermanos, en el caso de ustedes que lo quieran hacer en Dominicana, con respecto a nuestro país Venezuela, háganlo con instituciones creíbles, óigase bien, creíbles. Por ejemplo, el caso de ustedes con la Iglesia Católica, se puede contactar con la gente de Caritas aquí, que son responsables y son creíbles. Y contactarse con preferiblemente con el gobierno de los Estados Unidos, que es el que está llevando el tutelaje en Venezuela, porque desafortunadamente no creemos el gobierno que está ahorita, el gobierno chavista que está ahorita teniendo control del país de manera territorial. Entonces, toda ayuda que venga del exterior es ideal que lo hagan con lo contacten con instituciones creíbles. En el caso de ustedes, con la Iglesia Católica, a través con la Iglesia Católica nuestra, pero que sean creíbles, porque no creemos en el gobierno chavista, porque no es la primera vez, se han robado donaciones y sobre todo donaciones en el pasado, y ese dinero nunca, o ese dinero o esos bienes nunca llegó al pueblo venezolano. Entonces, en ese sentido, sí, yo les agradezco que tienen que contactar ustedes en Dominicana a través de del gobierno de Estados Unidos o con instituciones reconocidas que permitan que esas donaciones lleguen de manera directa al pueblo venezolano que está sufriendo tanto con este problema del terremoto.
2: Así es, esa es una parte muy importante, porque definitivamente las ayudas se dan con amor, con entrega, y uno quiere que llegue de verdad, a las personas necesitadas, que no se le dé mal uso. Entonces, Jorge, háblenos un poquito sobre su contacto realizado con esta emisora Radio Santa María.
4: Bueno, eso gracias a don Ramón, que nos contactó. Fíjense que hace es como 2 meses, sería, don Ramón, como 2 o 3 meses le escribí, porque tuvimos la suerte de contactarlo no a través del streaming tradicional de lo que es, porque ahorita con el internet se facilitan las cosas. Pero una cosa es interesante cuando te gusta la radio y escuchar emisoras internacionales, o escuchar la, en este caso me he dedicado más a la onda media, porque lamentablemente las transmisiones de onda corta han desaparecido por cuestiones de costos, pero la onda media se mantiene, y en el caso de ustedes todavía tienen presencia en la onda media dominicana, y por efecto de la ionosfera, en una de estas noches tuve la suerte de poderlos contactar de manera muy breve a Radio Santa María, desde ustedes de La Vega y nosotros aquí en Barinas, directamente a través de las ondas de radio. Eso, así es. Y eso apenas fueron no solo unos minutos, pequeños minutos, pero que te permite la radio saber y conocer de dónde está llegando esas ondas de radio. Me contacté con ustedes, le mandé el informe de recepción, esperando la carta, y bueno, es una forma de llegar y conocer otros países a través de la radio.
0: Ay, qué bueno. Así que tendríamos que enviarle una QSL, una tarjeta de saludo, por habernos escuchado por ahí, aunque brevemente, decía, en esa parte de Venezuela, en los llanos. Pero bien, de todo modo, siguiendo con el tema ya de la de Venezuela y estas afectaciones tan serias, ¿no? Ahí, qué bueno que en Barinas no haya llegado ningún daño en ese orden, pero sí podría haber daño en lo emocional, en la preocupación que pueda tener la gente ante la situación, mayormente económica, de la precariedad económica de todo Venezuela, y esto parece ser que ha sido generalizado para todos los estados de Venezuela.
4: Efectivamente. Bueno, aquí, bueno, lo económico, la situación es muy grave. Vivir con menos de $1 al mes es un poco difícil, ¿no?
0: Yo no creo que la gente pueda vivir con $1 a 50, 55 sí, pesos sí, dominicanos, sí, para que haya comparación.
4: En un mes, ¿ok? Ese es el salario mínimo de este país, desafortunadamente.
2: ¿Allá cuánto es $1? ¿A qué equivale? ¿Cuántos bolívares?
4: Ahorita está más o menos, según la cotización del Banco Central, está como en 617, 618 bolívares. Oye. Devaluados, por supuesto.
0: Sí. Ah, tremendo, una situación pero parecería que pueda haber alguna preocupación mayor en el pueblo, toda vez que esa situación económica por el paso de estos fenómenos pueda encarecer muchas cosas. Y entonces ahí puede
4: venir una preocupación. Fíjate lo que está sucediendo, te comento, ahorita hay un problema de gasolina. Hay bastantes colas de vehículos, por ejemplo, aquí en mi casa, cerca de mi casa hay una estación de gasolina.

0: vehículos en las estaciones de gasolina. Quiere decir que hay un problema de suministro o están llevando combustible, debe ser, me imagino, a las zonas críticas que lo estarán necesitando. Pero ahí ya se empieza a notar colas bastante largas, por lo menos aquí en mi ciudad, de vehículos tratando de echar gasolina.
1: Y ante esta situación, las autoridades locales, independientemente de las presidenciales, dígase en los estados, en esas ciudades, hay autoridades, se han comunicado, ustedes han visto que han hecho una aparición pública para alertar a la población, para presentar medidas que se puedan tomar en cuenta para paliar las situaciones que puedan provocar estos sismos.
0: Bueno, en el caso de Barinas, voy a hablar por Barinas aquí en mi ciudad. Sí. Bueno, les recuerdo que esta es la tierra de Chávez, aquí nació Chávez. Uh-huh. Y la gobernación la tiene el hermano de Chávez.
1: No han dicho nada.
0: Y algo muy institucional, esa es la costumbre del régimen aquí, se hace algo muy institucional, tienen unos centros de acopio, pero ellos no son, como están, como se dicen, de salida, porque ellos lo saben. Entonces, es más el show que la efectividad, es lo que te quiero decir. Pero nada más que eso, puro show.
1: Ok.
2: Bien, vamos a hablar también de instituciones del pueblo, ¿no? ¿Cómo se han estado preparando, cómo han estado realizando algunas actividades como de asistencia, de ayuda? Por ejemplo, de la Iglesia Católica, ¿cómo ha sido ese movimiento, Jorge García?
0: Bueno, por eso te digo, el caso de las donaciones tiene que ser manejada. La gente, la gente que tiene recursos aquí, sobre todo la parte de los comerciantes, lo que tiene algunas empresas que han colaborado con donaciones, lo están tramitando a través de instituciones serias, como en el caso de Caritas, por ejemplo, que es la institución de la iglesia aquí en Venezuela. Entonces, se están organizando en parte para entregársela esas donaciones, para hacerlas llegar directamente a las zonas de catastróficas. Aunque todavía estamos esperando la ayuda internacional. Ayer llegó el primer vuelo, creo que llegó uno o dos de los primeros vuelos de El Salvador, por parte del presidente Bukele, y ya están llegando los rescatistas. Estamos esperando, creo que hoy llegan los mexicanos con los famosos topos, y Estados Unidos se está moviendo, creo que va a mover un barco hospital y va a mover cientos de tropas que van a moverse a través de las zonas que están críticas. Pero como te digo, todo el manejo, lo que es el manejo de la parte civil que me estás preguntando, que se está organizando para ayudarse, si la gente está respondiendo con lo que tiene, con lo que puedan donar, porque acuérdense, como repito, la situación económica aquí es muy grave, muy extrema, y lo poco que tienen, siempre ha sido característica del venezolano ayudar a sus hermanos, y eso se está haciendo.
2: Hice la pregunta totalmente de acuerdo con lo que dice el periódico El Nacional de Venezuela, que titula: el día después del terremoto, la solidaridad vecinal sostiene la esperanza en medio de la tragedia.
1: Y en esa parte, siguiendo con lo que dice Luis Emilio, esa reseña del Nacional, periódico de ustedes allá, usted ha mencionado que como medio de comunicación, canal que se ha utilizado más, son las redes sociales. Ha visto en las redes sociales cómo a nivel internacional los venezolanos se han desplegado en cualquier parte del mundo donde se encuentran. Hemos visto la participación, los mensajes de María Corina Machado, figuras, artistas, o sea, actores, cantantes, figuras de Venezuela, personas comunes que están diseminadas en el mundo entero, haciendo actividades para recaudar, agradeciendo a cada país. María Corina publicaba centros de acopio en distintos países. Aquí en la República Dominicana se han habilitado diversos centros de acopio. Entonces, usted allá, como venezolano, y que ha visto esas redes sociales, ¿qué sentir le merece esta participación tan activa de venezolanos que quisieran quizás estar allá, que lo vemos llorando, que están haciendo actividades, que están entregados por una buena causa, porque saben lo que están viviendo ustedes allá y con esta situación mucho más? O sea, ese sentido que tiene el venezolano de crear solidaridad, de ser solidarios y llamar a que otros se unan. Entonces, usted como venezolano, ¿cómo se siente con esto que están haciendo compatriotas fuera del país?
0: Te lo digo, muy orgulloso de ese sentido, porque por ahí vi a Ricardo Montaner, vi a Carlos Baute, entre otros artistas venezolanos que han donado.

0: dinero directamente, y de verdad que no nos extraña, porque el venezolano en cualquier lugar del mundo donde se encuentre, donde pueda ayudar, no solamente a venezolanos, sino a cualquier persona en problema, ahí estará para ayudarlo dentro de sus posibilidades. Y en ese sentido, pues nos sentimos muy orgullosos de ellos, del venezolano que está afuera. Sé que muchos se están organizando ahorita, estaba viendo que en Panamá también se están organizando los venezolanos allá para recoger y donar. Y bueno, no es para menos, esa es la situación. El venezolano cuando puede y cuando debe, lo hace con mucho amor, con mucho cariño, para ayudar al que esté en problema. Y en el caso de nosotros, que estamos en esta coyuntura tan, tan difícil, pues no es para menos.
1: Y esto, a pesar de ser una situación difícil, viéndolos nosotros y usted que está allá, se convierte hasta en una oportunidad, porque se han abiertos puertos, la oportunidad de que puedan recibirse donaciones de países que quizá en un momento tienen diferencias políticas, que lleguen esos aviones, la colaboración, donaciones de comida, de insumos, que quizá era mucho más difícil antes. Esto, viéndolo desde ese sentido, ¿cómo ustedes allá en Venezuela lo reciben y ven esta parte de esa oportunidad que se está abriendo? Porque hay que verlo también desde ese punto.
0: Con mucha gratitud, con verdad, con mucha gratitud, porque estos 27 años del chavismo ha sido lo peor. O sea, y precisamente este evento sísmico, por la magnitud, porque parece ser que ahora el mundo, después del terremoto, como que empezó, ya va, espérate, es lo que está sucediendo en Venezuela.
1: Sí.
0: No solamente muestra la crueldad y la brutalidad de lo que pasó con la naturaleza contra nosotros, sino que muestra también la ineficiencia de un régimen que durante 27 años no hizo nada por la salud de los venezolanos, no hicieron nada, no les preocupó. Es más, de hecho, por ahí salió un influencer venezolano que está en Estados Unidos y estaba criticando que miembros del régimen venezolano estaban trayendo camionetas lujosas. Óigase bien lo que estoy diciendo, eso lo dijo hace 2 días. Estaban trayendo camionetas lujosas, pero no hacían nada para enviar, aunque sea tropas del ejército venezolano, a las zonas que están destruidas por el terremoto. Y entonces uno se pregunta, ¿y qué pasa aquí? O sea, Venezuela está viviendo un infierno, y afortunadamente después del 3 de enero estamos tratando de salir de ese infierno, gracias a Estados Unidos en gran parte, porque de verdad estábamos sumidos en un total abandono del país. Esa es la realidad.
2: Conversando con Jorge García Rangel, él es de la ciudad de Barinas, capital del estado de Barinas, esto en la región de los Llanos Occidentales de Venezuela. Y conversando a propósito de estos sismos tan fuertes, seguidos, y ha habido réplicas, se han sentido muchas réplicas por ahí en esa zona, mayormente de la afectada. Repeticiones, para que así la doñita no pueda entender, repeticiones de algunos temblores y cosas de esas. Pero bien, Jorge, se ha manifestado una solidaridad de todos los países, mayormente de estos países cercanos a Venezuela, y en esta región del Caribe, República Dominicana, ha manifestado su solidaridad. Yo creo que todo el pueblo dominicano, tengo esa percepción, se ha mostrado con ese dolor, pero también con ese acercamiento mostrado por solidaridad a los venezolanos y venezolanas, incluyendo los que viven acá en República Dominicana.
1: Sí, justamente hablábamos de eso. Entonces, realmente decía él que es muy gratificante poder ver esa integración y que es característico de los venezolanos. Y entiendo yo, escuchando a don Jorge, que esto podría ser un punto de luz en medio del camino, porque él ha mencionado bastante bien el hecho de cómo Venezuela se coloca con esta situación en el foco de atención mundial. Y si ya estaban caminando como a ese espacio libertador, entiendo que esto puede ser un momento para llegar a ese punto que todos los venezolanos quieren. Esperemos en Dios que esta situación pues no pase a mayores. Lamentablemente muchas vidas que se han perdido, muchas personas afectadas, muchos daños estructurales, edificios. Hemos visto en las noticias personas extranjeras también, vimos unos chinos, vimos personas de Brasil que estaban de turistas. Entonces, ya finalmente, don Jorge, un mensaje final que usted quiera dar, que ya estamos llegando a la parte final de nuestro programa. Entonces, para su despedida, un mensaje mensaje final que usted quiere enviar, sobre todo a la comunidad internacional?
0: Pero muchísimas gracias por esta comunicación. Yo de verdad muy agradecido, y lo digo de corazón, muy agradecido con los hermanos dominicanos. Si, yo recuerdo, pues yo tuve un amigo de dominicana ya fallecido hace años, y de verdad que con los dominicanos uno disfrutaba, porque era como que si estuviéramos, como que si fuéramos del mismo país. O sea, compartimos los mismos gustos. Por ejemplo, la pasó por el béisbol, cuando la serie del Caribe, cuando nos enfrentaron Dominicana contra Venezuela, y esa hermandad de pueblos, de edad, que yo con los dominicanos estoy, que nosotros somos los venezolanos clase aparte, porque nos sentimos como que si fuéramos hermanos, pero de hermanos de verdad. Y agradecido con ustedes, en el sentido de que en esta calamidad que estamos pasando, pues toda ayuda es importante. Reitero, cualquier ayuda que ustedes quieran hacer, amigos y hermanos dominicanos, háganlo a través de instituciones serias, a través del gobierno dominicano, y que seguramente pues nos harán a llegar esa ayuda, esas donaciones importantes que ahora están necesitando nuestros hermanos venezolanos que están en esas zonas afectadas al norte de Venezuela, ¿verdad? Muchísimas gracias por el contacto, y bueno, estamos a la orden dentro de lo posible.
2: Gracias, Jorge García Rangel. Buenos días, país. También mostrando desde acá, desde Radio Santa María, esa muestra de solidaridad.
1: Así,
2: o sea,
1: es.
2: Mostrando solidaridad, quise decir, con los hermanos venezolanos.
1: Agradecemos a Jorge y también a Alexander, que estuvieron compartiendo con nosotros desde allá mismo, desde Venezuela, uno desde San Fernando, muy próximo a Caracas, que es Alexander, y don Jorge, que está en Barinas y Facenda. ¿Quiere decir algo aquí?
3: Sí, buenos días. Estuve en contacto con Gerardo Lombardi, también con Javier Barrios de Fe y Alegría, y con Piero Trepizioni. Piero es politólogo, director de la Fundación Centro Cumilla en Barquisimeto, Centro de Investigación y Social de los Jesuitas. Me manda un audio, él está interesado en compartir en Buenos Días País, pero en este momento está recibiendo delegaciones. Vamos a escuchar esto.
4: Hola, Ramón, buenos días. Sí, gracias a Dios, todo bien en mi zona. Ramón, mira, ahorita estamos un poco complicados porque estamos apoyando a la gente, algunas redes de voluntarios. Con mucho gusto te pudiera apoyar más bien en horas de la tarde, Ramón. Pero ahorita en la mañana, en estos momentos estamos complicados porque estamos recolectando insumos y organizando los despachos. Entonces estoy un poquito complicado. Para la tarde, con mucho gusto te pudiera apoyar, Ramón.
3: Bien, ese es el mensaje que nos envía el amigo Piero, y lo vamos a tener pendiente a él y otros y otras personas de Fe y Alegría, para hablarnos sobre la situación de Venezuela.
1: Así es, gracias de verdad. Y Luis Emilio, en la parte final, yo no me puedo ir sin mencionar.
2: No, es por asunto de tiempo, para claro, que no nos quedemos.
1: Claro, entonces recordarles a las personas que estamos en Patronales, en la Parroquia Universitaria Jesús Maestro, en Ucatesi. Le voy a decir, este viernes tenemos como invitada a la Catedral Inmaculada Concepción, y tendremos ahí celebrando a Porfirio Espinal. Mañana sábado tendremos como celebrante, la misa de hoy es a las 7. Mañana sábado es a las 5, tendremos a la parroquia invitada San Ambrosio, y el celebrante, padre Pablo Santos. Y el domingo, la misa es a las 8:30 de la mañana, el padre celebrante es César, que es el vicario de allá, y por supuesto va a organizar la parroquia Jesús Maestro. Así que ya usted lo sabe ahí.
2: Así que mañana volveremos en otro Buenos Días País, 7 de la mañana.
1: Mañana lunes, Luis Emilio.
2: Ah, el próximo lunes, quise decir, hombre.
1: Muy bien.
2: Así que hasta pronto.
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0: Amigos y amigas, hola, les saluda Rafael Madera a través de Radio Santa María 590M, cubriendo todo el país, radiosantamaría.net para el mundo y Estudio 97.9, joven con valores, dando gracias a Dios que nos permite una vez más llegar hasta sus hogares en este viernes 26 de junio, año 2026, inicio del fin de semana. Desde ahora y hasta las 12 del mediodía, sean todos y todas bienvenidos al bloque más completo que tiene la radio del país. La mañana tropical, sazonando y cocinando rico con las amas de casa. El merengue, la salsa, la bachata, la balada, la información, la orientación, todo lo que te gusta. De inmediato te ofrecemos el Santo Evangelio, que es la palabra viva de nuestro Señor Jesucristo. La palabra que levanta, libera, sana y salva. El Santo Evangelio en la voz de nuestro hermano, nuestro amigo, director general de esta Radio Santa María, el Padre Aquiles Osuna. Buenos días.
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2: Hoy, viernes 26 de junio del 2026, el Señor nos presenta un evangelio de sanación. Sana a un leproso, que el solo hecho de acercarse ya es una falta, porque un enfermo en aquel tiempo de esta enfermedad era considerado un maldito, un desfavorecido de Dios. Sin embargo, Jesús nos enseña que no hay que rechazar a nadie, independientemente de su situación. Él vino para todos y nos enseña que a todos debemos abrirle nuestro corazón y nuestro servicio. El Evangelio de hoy está tomado de Mateo, capítulo 8, versículo del 1 al 4.
3: En aquel tiempo, al bajar Jesús del monte, lo siguió mucha gente. En esto se le acercó un leproso, se arrodilló y le dijo: «Señor, si quieres, puedes limpiarme». Extendió la mano y lo tocó, diciendo: «Quiero, queda limpio». Y enseguida quedó limpio de la lepra. Jesús le dijo: «No se lo digas a nadie, pero para que conste, ve a presentarte al sacerdote y entrega la ofrenda que mandó Moisés». Palabra del Señor.
2: Gloria a ti, Señor Jesús. Señor, si quieres, puedes limpiarme. Lo primero a resaltar en este evangelio es la humildad de este enfermo. Si quieres, Señor, no le pide directamente, no quiere obligar, no se desespera. Si quieres, Señor. Es una manera de hoy enseñarnos a nosotros también a orar, a pedirle a Jesús: Señor, si está de tu agrado, Señor, si tú crees que me conviene. Porque a veces solamente nos centramos en nuestras necesidades, en lo que deseamos que Dios nos conceda, y no nos atrevemos a ver también la posibilidad, al menos, de dejar a Dios actuar desde lo que Él verdaderamente desea, porque Él sabe lo que es mejor para mí, que muchas veces puede no ser lo que yo quiero, lo que yo le pido o cómo se lo pido. Jesús siempre nos va a dar lo que es mejor, pero como decía, a veces no sabemos pedir porque no pedimos su voluntad, sino que sea la nuestra. Y este evangelio nos enseña que es la voluntad de Dios, como le pedimos en el Padre nuestro, que se haga tu voluntad, Señor. Somos conscientes de eso, de que es la voluntad de Dios la que estamos llamadas y llamados a asumir en nuestras vidas. Jesús quiso y por eso extendió su mano, y como decía en la introducción, ya el solo hecho de este enfermo acercarse y Jesús aceptar su cercanía ya es una falta. Convertía a Jesús en impuro, igual que este leproso. Y Jesús no solamente se queda con eso de acercarse, dialogar, sino que va más allá, lo toca. Jesús se convirtió en impuro, en maldito, igual que él, porque para Jesús lo importante no es la ley que prohíbe, la ley que aleja, que rechaza, sino hacer la voluntad de Dios, que siempre perdona, que siempre acoge, que siempre ve la necesidad del otro y trata de colaborarle, de ayudarle. Pidámosle a Jesús que también nos haga a nosotros partícipe de esa cercanía, de esa gratuidad, de ese quitar prejuicios y no dejar que sea lo que creemos que otros pueden pensar o esperar de nosotros por nuestras actitudes, lo que nos haga tomar alguna decisión, que sea más bien la voluntad de Dios y la manera como Él lo haría si estuviera en la situación en la que me encuentre.

0: Jesús al final manda a el ex leproso ya a presentarse al sacerdote como una manera de no llamar mucho la atención ni hacer cosas muy llamativas, sino a cumplir con lo que la costumbre hace, y en este caso porque va a hacer un bien, presentarse a la iglesia, diríamos en nuestro tiempo, presentarse a cumplir con lo establecido para bien, no aquellas leyes que buscaban muchas veces la discriminación. Jesús nos pide también eso hoy a nosotros: haz las cosas correctas, aquellas que están establecidas y que son buenas para cumplir, que todas te lleven a hacer la voluntad de Dios, que Él mismo nos ayude a nosotros ser presencia suya, desde los ritos, desde las costumbres de hacer las cosas en nuestras iglesias, en nuestra sociedad en general, y que todo nos conduzca siempre a realizar la voluntad de Dios desde nuestros actos y nuestro testimonio de vida.
1: Gracias a nuestro buen amigo y hermano, el padre Aquiles Osuna, por ofrecernos el Santo Evangelio, que es la palabra viva de nuestro Señor Jesucristo, la palabra que levanta, libera, sana y salva. Estamos en el mes de junio. En este mes sigo con mi recomendación, te invito a rezar cada día el Santo Rosario, pero hacerlo en familia, porque familia que reza unida permanece unida. En familia te invito a leer la Biblia, a estudiar la Biblia. En familia, pídele a nuestro Señor Jesucristo que te dé sabiduría, que te dé discernimiento para poder interpretar su palabra, para que nadie te confunda, nadie te engañe, nadie te diga una cosa por otra, nadie te cambie el Evangelio, nadie te enseñe una doctrina diferente a la enseñada y dejada por nuestro Señor Jesucristo, y así aprender a amarle más, adorarle más, bendecirle más, glorificarle más y reconocer a María como Madre de Dios y Madre nuestra, porque donde está el Hijo está la Madre, y donde está la Madre, ahí también está el Hijo. A continuación, Carmen López nos trae una dosis de vitamina.
2: Vitaminas para el alma. Den gracias al Señor porque es bueno, porque es eterno su amor. Que lo digan los rescatados por el Señor, los que rescató del poder enemigo, los que reunió de distintas naciones, del este y oeste, del norte y sur. Erraban por un desierto desolado, no encontraban el camino hacia una ciudad habitada. Pasaban hambre y sed, se apagaba su aliento, pero clamaron al Señor en su angustia y los libró de sus congojas. Los guió por un camino llano para llegar a una ciudad habitada. Den gracias al Señor por su amor, por las maravillas en favor de los humanos, porque sació la garganta jadeante y llenó de bienes la garganta famélica. Habitaban en lúgubres tinieblas, encadenados con hierros torturantes, por desafiar las órdenes de Dios y despreciar el plan del Altísimo. Doblegó su terquedad con fatigas, sucumbían y nadie los socorría. Pero clamaron al Señor en su angustia y los salvó de sus congojas. Amén, amén y amén. Bendiciones.
1: Gracias, Carmen López. Y a ti te digo que esa enfermedad, ese problema económico, ese problema familiar, esa tristeza, esa depresión, ese dolor, también ese sufrimiento, todo, deposítalo en las manos de nuestro Señor Jesucristo. Él todo lo puede. Es un Dios de amor, de poder, de misericordia, de justicia, de perdón, un Dios compasivo. Dios está por encima de tu enfermedad, por encima de tu problema, no importa el tamaño que tenga, y así, sujetado de esas manos poderosas y cobijado bajo el manto de nuestra Madre, la Virgen María, damos inicio al bloque más completo que tiene la radio del país, La mañana tropical, sazonando y cocinando rico con las amas de casa. 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Felicidades para ti que hoy está de fiesta de cumpleaños.

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1: A las 9:27 minutos llegan las informaciones. El plan piloto limitará el horario de circulación de vehículos pesados en el Distrito Nacional, mientras intensa búsqueda de sobrevivientes tras los sismos en Venezuela. Motoristas y personas a pie asaltan camión del plan social de la presidencia, lo que se convierte en un hoyo, señores, en la República Dominicana, la seguridad en nuestro país. Y siempre he dicho, usted tiene plena seguridad en República Dominicana, pero para que lo asalten o le quiten la vida, siempre hay seguridad para eso. El país responde primero ante la grave emergencia por los sismos en Venezuela, mientras Ministerio Público cambia solicitud de coerción a favor de imputada en Operación Onco 14. El gobierno de Venezuela eleva 235 los muertos y a 4.300 los heridos por terremotos. Informe rechaza explotación minera en la septentrional, mientras buscan a la actriz Yorgelis Delgado tras colapso de un edificio durante los terremotos en Venezuela. Abogados califican código penal como amenaza contra la libertad de prensa. Jueza federal frena orden de Trump de crear una lista federal de votantes. En otra información, juez ordena a la justicia de Estados Unidos revelar lo, en este caso, el contenido censurado de los archivos Stein, mientras, sin hablar de sanciones, la Junta Central Electoral señala que consulta interna del PLD no cuenta con respaldo legal. En otra información, economía crece 4.2% en los primeros 5 meses de este año 2026, pero la economía de un grupo, porque la economía de la mayoría sigue en el sótano, abajo. El pobre cada vez más pobre y el rico cada vez más rico. ¿Cómo crece entonces la economía en nuestro país si la misma no se refleja en la población? El país, según información, registra 14 muertes por leptospirosis en lo que va de este año 2026. Caro Brito dice, no todo el que tiene un micrófono es comunicador. Y eso es verdad, señores. No todo aquel que tiene la oportunidad de hablar cada día por un micrófono es comunicador. Ahora, analice. Analice. 5 dominicanos son finalistas al Juego de Estrellas. 3 meses de prisión preventiva a hombre que mató a su pareja y provocó heridas a otra mujer en el Darío Contreras. Industriales y empresarios desaprueban modificación de urgencia de ley de residuos sólidos. 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Y el programa Sazonando y Cocinando Rico hoy tiene una sorpresa grande, señores. Así que usted que está en casita, usted como ama de casa, usted que va en su camión, en su jipeta, en su carro, en breve estará con nosotros Hansel, artista dominicano. Hansel pertenece a la época dorada, los años 80 y 90, donde el hombre se escuchaba en la radio de nuestro país Usted se movía, encendía su radio y ahí estaba Hansel. Ahí estaba sonando la canción Te Perdono. Usted cambiaba y ahí aparecía entonces la canción ¿Quién después de mí? Entre otras. Así que toda una época y en breve estaremos conversando con Hansel, oriundo de Santiago, para conocer un poco más de este artista dominicano, de este artista nuestro, Hansel. 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Tengo ese saludo para doña Isauri Abreu. Ella siempre reporta la sintonía, siempre tiene el cucharón en la mano. 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Agradecer ese reporte de Francia Domínguez desde los Estados Unidos. Ella saluda a su gente linda de Gurabo, Santiago, de Nagua, Santo Domingo, La Cumbre, Puerto Plata y Puerto Rico. Ahí está, como siempre, su querida madre, doña Águeda María Domínguez, sazonando y cocinando rico con el cucharón en la mano. Tengo ese saludo para Leida Pichardo en Pensilvania, que saluda a su madre, doña Australia Pichardo, y familia en Jarabacoa, Ramona Núñez. Otro saludo para Freddy Castillo, el madrugador, para Sandra de la Cruz, Luis de Jesús García, su esposa Josie en New Jersey, nuestro buen amigo Nelson desde Miami, también reportando la sintonía, Miguel Rodríguez y familia en Toronto, Canadá, Jean Rosario desde Montreal, también sazonando y cocinando rico, José Castillo Quique, reportando la sintonía desde New Jersey y saludando a doña María Reina Valdés en Los Corozos, La Vega. Ese saludo para los muchachos de Tapicería Emiliano, para Daisy Romano y su comadre Lourdes Betances en Santiago, doña Francisca Betances, mi amigo y hermano el Boli. Tengo otro saludo para Lucía, para Lourdes, para Elba, que también sazona y cocina rico, Zoraida, la niña Camila en sintonía con nosotros. Así que ese saludo grande para la gente de Santiago, La Vega, Puerto Plata, Sosúa, Pimentel, la gente de Navarrete, la gente de Cienfuegos, Santiago, la gente de Gran Parada, Tenares, Loma Sur, Tenares, Blanco Arriba, Tenares, Constanza, Jarabacoa, Bonao, San Francisco de Macorís, Santo Domingo Norte, El Malecón, El Michón, oye, la zona oriental, pero también la gente de Santo Domingo Este, reportando como siempre la sintonía, la gente de Salcedo, Villa Tapia, Fantino, Cotuí, donde cantan las guineas, la gente de Blanco, arriba, reitero, de Jima Arriba, Jima Abajo, también sazonando y cocinando rico. Viernes 26 de junio, año 2026, inicio del fin de semana. Hoy un viernes más clásico, donde sonamos lo viejo pero bueno. A ti que te gusta lo viejo pero bueno, hoy lo sonamos en la gran familia Santa María y Estudio 97.9, joven con valores. Dos frecuencias cubriendo todo el país. Dos frecuencias llegando al mundo. Y como lo prometido, señores, es deuda. Lo prometido es deuda. Hoy en Sazonando y Cocinando Rico.

0: justamente al ladito ahí, en la calle Luperón, esquina Bel Air.
1: Pero eso ocurre, ¿qué día, qué año?
0: Bueno, el año vamos a dejarlo ahí, entre tú, ¿eh? ¿Me entiendes? Porque los calculadores de una vez después vienen a estar.
1: No pasa de 15.
0: Yo digo decirte una cosa, yo soy un muchachón. Mira, ajá, hay jóvenes, están los adolescentes, están los muchachones, están los viejos y están los ancianos. Yo voy por muchachón.
1: Hansel, nombre real.
0: Alejandro Núñez, cédula dominicana, ya usted sabe.
1: Alejandro Núñez, mejor conocido como Hansel.
0: Presente, profesor.
1: Cantante dominicano. Y de una trayectoria, señores, única. Hansel pertenece, decía ya, a la época dorada. Desde los 80, ahí viene Hansel, llevando lo mejor de lo mejor. Canciones que tocan lo más profundo de tu corazón, canciones que enamoran.
0: La época mejor que nunca volverá fue en la música americana, fue en la salsa, fue en el merengue, fue en la balada, fue en todos los géneros. La época fue dorada, color oro.
1: Pero lo más importante, no importa lo que haga la mujer, Hansel te perdona.
0: Claro, mi amor, porque es que somos hijos de una. Y yo siempre he dicho, lo digo y lo diré, que el ser sublime que hay después de Dios es la mujer. Eso es sagrado, eso es como el pétalo de una rosa.
1: Y por eso te perdono, ¿verdad?
0: Por eso tenemos que perdonar.
1: Hansel, esa todo. Canción, ¿quién la escribe?
0: Esas canciones son producto de Carlos de la Cima, un cantante peruano radicado en Puerto Rico, que las compuso para mí directamente. Gracias a Dios.
1: Pero todas.
0: Todas las canciones que están en esa producción, todas fueron escritas para mí.
1: La oportunidad, usted tiene una oportunidad grande hoy y es de comunicarse con nosotros y saludar a Hansel. Buenos días, hola.
2: Hola, buenos días.
1: Adelante.
2: Una fan de Hansel desde que empezó sus inicios.
0: Abrazo grandote para usted, mi querida.
1: ¿Y cómo se llama esa dama?
2: Igualmente.
1: El nombre de esa dama.
2: Yo soy de Sabana Iglesia.
1: Pero
2: desde que ella empezó, yo fui una fan de él, aunque no de muy cerca, pero todas las canciones de él me gustaban.
1: Su nombre.
2: Altagracia Díaz.
1: Altagracia, la canción de Hansel que más tocó su corazón.
2: Niña de Fuego, esa es una canción bella, todas son bellas.
0: Qué linda, qué linda.
1: Esa niña de fuego.
0: Gracias, alta gracia. Y dame, que ahí en Sabana Iglesia se criaron mis dos hijos, ahí en Palomarillo.
1: Y se quemaron muchos con esa niña.
0: No, esa niña sigue todavía. Porque dando mucho calor.
1: Es de fuego.
0: Claro, sí. Da calor todavía, esa niña está caliente.
1: Alta gracia, gracias por su reporte. Bueno, la gente reportando la sintonía con ese deseo de saludar a su artista favorito, Hansel, hoy con nosotros en Sazonando y Cocinando Rico. Buenos días.
3: Sí, hola, hola, Domingo desde Las Cabullas, para saludar a Hansel. Yo fui una y soy una fiel seguidora de todas sus canciones. Me gustan bastante.
1: Ajá, ¿con qué canción de Hansel usted se identifica?
3: Me gusta Niña de Fuego. Esa, me gustan todas.
0: Esa niña y su historia.
3: Sí. Un abrazo para ti, Madera, y para Hansel.
0: Mucho cariño para usted, mi reina querida. Bendiciones.
1: La siguiente llamada, diga su nombre y de dónde está reportando la sintonía. Yo quiero que la gente de Santiago, el pueblo donde nació Hansel, también se comunique con nosotros. Buenas.
4: Buenos días.
1: Sí, dígame su nombre y de dónde.
4: De Primavera, muy de Villa. Ay, mi vida, mi nombre, aquí de San Antonio, aquí de La Vega.
1: Hansel tiene...
0: Se me puso nervioso.
4: Me encantan todas las canciones de él. A mí me fascinan todas sus canciones.
0: Qué linda, gracias, mi amor. Un abrazote para ti también.
4: Yo cumplo años.
0: Felicidades.
1: Ella es Perseveranda Hernández. Converse con Hansel. Buenos días.
0: Buen día, buen día.
5: No. Buenos

0: Buenos días,
1: reina.
2: Buenos días, adelante.
0: Buenos días, bendiciones, Madera. Madera.
2: Está en el aire, adelante.
0: Carmen te habla, Madera, felicidades.
2: Carmen desde Pensilvania, adelante, Carmen.
0: Estoy escuchándolo a usted de ahí. Esa canción no te puedo decir cuáles me gustan. Cuaria específica, pero me encantan todas esas canciones de antes.
1: Gracias, gracias, Carmen. Espero que eso por allá
0: me
1: esté.
0: Radio Santa María.
1: Qué linda, qué linda. Espero que eso por allá
0: que
1: esté
0: Dios
1: con
0: lo
1: mucho
0: bendiga,
1: calor.
0: Un buen día.
2: Amén. Amén. Buenos días. Hola.
3: Buenos días, Madera.
2: Adelante.
3: Yo quiero mandarle un saludo a Candida Moreno y a Aura Moreno en Nueva York, de parte de Raquel.
2: Ok, bueno, cuídate, Raquel, gracias por tu llamadita. Bueno, llámanos y conversa, saluda a tu artista favorito hoy en vivo con nosotros, Hansel. Buenos días.
4: Madera, de Jarabacoa, Maribel. Bendiciones.
1: Maribel, mi amor, muchas gracias por tu llamada. Un abrazote para ti.
4: Me gustan todas, todas. Me gustan.
1: Te las regalo todas, son tuyas.
4: Amén.

0: Saluda a tu artista hoy. Hola.
1: Buenos días.
0: Adelante.
1: Me gustan todas las canciones de ese cantante.
2: Qué linda, muchas gracias, mi vida.
1: Fuego.
2: Aquí estoy yo. Gracias, gracias,
1: amén.
2: Mi vida.
1: Bendición.

0: Sazonando y cocinando rico. Buenos días.
1: Buenos días, Rafael Madera.
0: Dígame su nombre y de dónde.
1: Saludo para usted y Arce. Esas son mis favoritas, mis canciones.
0: Ajá.
1: Yo soy aquí, Jacqueline de las Cabullas.
0: Bueno, entonces converse con Hansel.
2: ¿Cómo está usted, mi reina querida? ¿Qué tal?
1: Bien, mi amor, ¿y usted? Dígame.
2: Bueno, yo feliz con esa llamada tan bella que ustedes me hacen, las reinas de la tierra.
1: Gracias, igual.
2: Un abrazo para ti.
1: Mi canción es favorita, mi canción es bella, preciosa.
2: Todas tuyas.
1: Gracias.
0: Bye. Qué bueno, la siguiente llamada, hola.
3: Hey, Madera, buenos días.
0: Adelante.
3: Madera, esos son los años dorados. Yo empecé como Ney Nilo y él, esos años dorados bonitos. Que Dios me lo bendiga y me lo proteja. Chino Abreu, de Villa Francisca Primera.
2: Hermano Chino, ya usted sabe. Mi paisano querido, un abrazo grandote y para adelante hasta que Dios quiera.
3: Amén.
0: Cuídate mucho, Chino. Converse con Hansel hoy con nosotros en vivo. Hola.
4: Buenos días.
0: Dígame su nombre y de dónde. Salude a Hansel.
4: María Magdalena Bardé de Los Corozos. Para felicitar a Hansel por su bella voz. Y me gustan todas las canciones de él, pero la que más me gusta es la que está de fondo.
0: Esa.
2: Muchas gracias, muchas gracias, mi reina. Muy amable de tu parte. Mucho cariño de mí para ustedes.
4: Gracias.

0: Y cocinando rico. Con nosotros hoy un grande de la canción romántica dominicano, Hansel. Hansel, bueno, entonces habla en lo que la gente, mientras la gente va llamando y saludando a Hansel.
1: En lo que tiran el recaíto, sí, sí, y el orégano.
0: Hablemos de proyecto, cómo va todo, en qué está Hansel. ¿Dónde estuvo Hansel durante años? Que la gente siempre preguntaba, pero bueno, ¿y Hansel? ¿Qué pasó con Hansel?
1: Claro que sí, lo primero que les voy a informar es que para escuchar mis canciones, las producciones que

0: nuevas que tengo. Váyanse directamente a las redes y busquen Hansel Cantante Dominicano y en YouTube Hansel Cantante Dominicano Oficial. Ahí tengo unas cuantas producciones nuevas con videos nuevos de mi trabajo de ahora reciente que he elaborado con mucho cariño para todos ustedes.
1: Ah, pero qué bueno. Y una dama que también desea saludar, conversar con Hansel.
0: Pero que me diga.
1: Buenos días.
2: Buenos días desde el Distrito Nacional para nuestro querido Hansel.
0: Dígame usted, mi reina.
2: Bueno, para felicitarles por su trayectoria.
0: Un abrazo grandote para usted, bella señora.
1: ¿Usted reside dónde?
2: Distrito Nacional Santo Domingo.
1: Santo Domingo, la gente del Distrito Nacional Santo Domingo. Y la canción que más le llegó al alma de Hansel.
2: De Hansel, la primera que puso para olvidarme de ti.
1: Ajá, esta.
2: Exactamente.
0: Qué lindo, qué lindo.
2: Muchas gracias y mi saludo para Hansel, que siga así como va y que ha llenado toda una época y sigue llenándola.
0: Un abrazo grandote, muy amable de su parte por su buen deseo. Dios la bendiga.

0: Dime quién te va a querer. Buenos días.
1: Buen día, Rafael. Bendiciones por ahí.
0: Adelante.
1: Un saludo muy especial para ese señor que está ahí sentado, gran artista. Es de Bonao, Charo Fernández. Época de oro.
2: Mi distinguida Charo, un abrazo grandote para usted y antemano agradecerle por ese cariño que usted ha guardado con el paso del tiempo. Se lo agradezco infinitamente.
0: ¿Y con qué canción de Hansel se enamoró Charo?
1: Toda, pero Niña de Fuego.
2: Esa
1: toda. Fue una época muy hermosa, Rafael.
0: Ah, pero qué bueno. Hoy,
1: y esa mayoría de... Y guardamos ese espíritu de niña cada vez que escuchamos todas esas canciones de esa época.
0: Así es.
2: Qué lindo, qué lindo. Gracias por esa bella palabra y ese amor guardado.
1: No hablaba contigo, pero te escucho todos los días. Eso es todo lo que queda.
0: Bendiciones, Charo.
1: Ok. Bye, bye.

0: La niña de fuego, la niña de fuego que sigue quemando. Buenos días.
1: Buenos días, bendiciones para Hanse.
2: Buen día
1: espero que estén bien, toda su familia.
2: Gracias, gracias, me alegra sobremanera recibir ese bonito saludo.
1: Gracias.
2: Y usted reciba el mío con mucho amor.
1: Gracias, para felicitar a Joel y mi hijo que está de fiesta de cumpleaños.
0: Bueno, felicidades. ¿Eso de parte de quién?
1: De Fátima Valdés, aquí en Santiago.
0: Fátima, cuídese mucho. Bendiciones. ¿Y su hijo?
1: Gracias. Y a mi madre, que es fiel oyente de su programa.
0: ¿Usted reside en Santiago?
1: Ajá, en Santiago.
0: Bueno, sí. Hansel también nació en Santiago.
2: Mi compueblana,
1: bueno,
2: mi compueblana.
1: Sí. Canciones, muy lindas tus canciones todas.
2: Muchas gracias.
1: Ay, sí, los porosos a Yanir, y que es fiel oyente de su programa también.
0: Ok, bueno, bendiciones. Gracias a la gente de Santiago. Esta llamada quiero que sea Hansel que reciba ese saludo especial de una dama. Hansel, dale la bienvenida.
2: Buen día, distinguida.
3: Muy
2: mucho amor
3: días,
2: para usted.
3: Hansel. También el saludo para Madera.
2: Claro
3: desde
2: que sí,
3: la
2: mi
3: Vega,
2: reina.
3: Sana Holguín. Una fiel admiradora de todas tus canciones.
2: Pero eso
3: pero
2: es.
3: También me gusta esa. ¿Quién te vas a querer?
2: ¿Quién
3: esa
2: te
3: es
2: va?
3: Mi canción favorita.
2: Qué lindo, qué lindo, qué lindo. Muy bonito,
3: feliz
2: muy bonito.
3: De escucharte. Un saludo. Tenía mucho. No escuchaba tu voz.
2: Sí, no
3: mate. Soy una fiel oyente de Radio Santa María todos los días.
2: Gracias, gracias, mi reina. Muy
3: un
2: amable.
3: Para todos los que están en sintonía.
2: Bendiciones.
3: Besos y abrazos.
2: Gracias igual, bendiciones.
0: Y no solo las mujeres, Hansel, pues, durante esa época se acercaron, disfrutaron.

0: También los hombres disfrutaron en grande de las canciones de Hansel, artista dominicano. Buenos días, hola.
1: Buen día, Rafael Madera. Buenos días para usted y toda esa gente linda. Saludando a Hansel. Y en este momento le voy a decir a Hansel que yo me debe mucho traguito, porque yo toda esa música de él me encantaba y me seguía encantando. Pero Hansel salió del mapa. Yo pensaba que ya Hansel no existía, pero dándole la gracia a Dios, está aquí de nuevo con nosotros. Bueno, pues. En realidad, Rafael Madera, invite a Hansel a un encuentro nacional que va a ser en San Francisco de Macorís, para que allá nos vamos a reunir todos para disfrutar de esa linda voz, música. Atentamente, Martín Rafael García de Juan López.
2: Bueno, hermano, muchas gracias. Ese traguito, si Dios quiere, pues lo podemos compartir en lo venidero. Un abrazo grandote y me alegra mucho ese cariño que usted también tiene guardado para este flaco que lo quiere a ustedes.
0: Bueno, y la gente, especialmente las mujeres, han dejado la cocina, Hansel. Se mantienen, sí, con el cucharón en la mano, pero a comunicarse con su artista favorito. Buenos días.
3: Que el Señor les dé bendiciones.
2: Muchas gracias, muchas gracias. Bendiciones para usted también, distinguida señora. Muy amable.
0: Bien, sazonando y cocinando rico a través de la gran familia Santa María, la gente de Moca. Buenos días. Hola.
3: Llamaron bien, bendiciones.
0: Hola.
3: Bueno, va a ser buen día, que Dios bendiga. ¿Quién te habla? Lidia Abreu de Arenoso.
0: Bueno, gracias, doña Lidia, gracias. Cuídese mucho. La siguiente, bueno, Hansel. Hay problema ahora con la línea, la gente llamando y llamando y llamando.
2: Eso es lo que usted ha sembrado, ese cariño con el público.
0: Moca, buenos días.
4: Buenos días.
0: Adelante.
4: Para saludar a Hansel, ese artista.
2: Es que los mocanos.
4: Pero dime quién estar en tus brazos hasta amanecer.
2: Precioso, maravilloso. Es como dicen, los mocanos son buenos todos.
4: Que pasen buen día. Bendiciones para todos.
0: Cuídense mucho.
2: Gracias.
0: La gente de Moca, disfrutando de nuestra programación en este viernes 26 de junio, año 2026, inicio del fin de semana, Hansel. Entonces, hablemos de proyecto.
2: Claro que sí. Bueno, acabamos de venir hace un par de semanitas de New York. Estuvimos por allá cumpliendo unos trabajitos personales y ahora estamos aquí en nuestro querido Santo Domingo y nos vamos a mantener haciendo una serie de espectáculos. Vamos a estar pronto, ahora reciente, en Santiago. Vamos a estar, ya que está confirmado, en Tenares, y nos vamos a mantener haciendo televisión y conectándonos con ese público que es suyo, no es mío. Yo soy el invitado y estoy disfrutando de ese público que usted me está prestando. Ahora, entonces nos seguiremos comunicando y informándole dónde estaremos. Y quería decirle también, porque usted sabe cómo es, que vinimos al mundo a trabajar para contactos musicales, ya que esta emisora llega al último rincón del mundo. Estamos disponibles en el 829-269-7766. Y recuerden, váyanse a las redes para que vean todos los trabajos nuevos que tengo y todos los videos que tengo. Hansel, cantante dominicano, Facebook, Instagram, YouTube, etcétera.
0: Yo quiero esa llamada internacional que llegue. Que llegue esa llamadita internacional para que usted se comunique con Hansel también la mañana de este viernes 26. Esa llamadita internacional. Usted que reside en los Estados Unidos, en Europa, comunícate con nosotros. como lo hace nuestro buen amigo Jean Rosario.
5: Buenos días, por aquí en sintonía, desde temprano, saludando a todos los radioyentes que están conectados en este momento con ese maravilloso programa, Sazonando con Madera, el programa que da toque de queda en todo el país y fuera del país. Saludo desde Montreal a mis queridos amigos, muy en especial a Susana Holguín, a Miguel Rodríguez, bueno, que tienen que estar ocupaditos en este momento. Saludos a todos. Si no, en este momento es el momento de ponerlo en alto siempre. Dale ese saludo.
0: Pero yo quiero, Jean, repítelo por favor, Jean.
5: En este momento es el momento.
0: Repítelo, Jean. Quiero que Jean nos reporte la sintonía desde Montreal.
5: Rafael Madera, no puedo creer el cantante Hanser, cómo me encantan sus canciones. Y hay que darle valor a nuestros grandes cantantes de nuestra época. No darle valor después que fallecen, sino en este momento es el momento de ponerlo en alto siempre. Dale ese saludo a ese maravilloso cantante. Saludo desde Montreal para él. Y le dice que lo admiro mucho. Qué bien escucharlo. ¡Wow! ¡Qué sorpresa! Dale saludo de mi parte y ojalá un día pueda venir por aquí, por Montreal.
2: Hermano Jean Rosario, desde aquí, desde este calorcito, le voy a enviar un abrazo grandote a usted allá que está en un lugar que está un poquito frío. Pero este saludo que le voy a enviar es tan caluroso que yo sé que usted lo va a recibir con mucho amor y lo va a encender como mi canción Niña de Fuego. Así que ya usted sabe, bendiciones.
0: Bueno, nos escribe también, oye, en Brad Pitt, karaoke. Dice, crecí escuchando a Hansel. Qué bueno, Hansel, ¿verdad?
2: Eso es bonito. Yo sé que las damas, las féminas, eso es algo que ya tú sabes, eso es de todos nosotros. Pero yo también le doy gracias a Dios que tengo muchos admiradores, muchas personas que le gustan mis canciones, le gusta la voz del flaco de ustedes. Y le gusta mucho, pues, lo que yo le he hecho llegar, mi cariño, mi forma de ser y eso. Así que le doy gracias a Dios por el cariño que recibo de todos ustedes.
0: Buenos días, hola.
6: Buenos días, Madera. Buenos días, Hansel.
2: Buen día, mi reina.
6: Bendiciones para ti, Hansel. Esas canciones hermosas, soy favorita de ti. Oye, estoy tan favorita que segundo hijo por tu nombre.
2: Dios mío, qué lindo, qué lindo. A ver, interprétame un poquito de una canción de las mías para ver si es
6: ay,
2: verdad.
6: Hansel, ay, si no.
2: Pero gracias, ay, por ponerle mi nombre también a su hijo. Yo sé que hay muchos Hansel en República Dominicana. La mayoría tienen 30, sí, 35. Sí. Y yo sé que todo eso vinieron por el cariño que yo sembré. Los que se enamoraron.
6: Mi hijo tiene 32.
2: Ah, yo sé que andamos por ahí. Todos esos Hansel son producto de mi aparición como artista.
6: Claro, claro. Me encantan tus canciones, Hansel.
2: Gracias. Así que un abrazo.
6: Bendiciones y mucha vida y salud.
2: Gracias a usted.

0: Bien, estamos conversando con Hansel, artista dominicano. Buenos días.
1: Buen día.
0: ¿Su nombre y de dónde?
1: Iluminada desde Jarabacoa.
2: Caramba, gracias. Yo tengo tantos recuerdos bellos de Jarabacoa, las veces que yo iba a cantar allá. Eso era un respaldo apoteósico. Un abrazo grandote para usted, mi querida Iluminada.
1: Muchas bendiciones y esas canciones tan hermosas. Que Dios me le siga bendiciendo a usted y a Rafael Madera.
2: Gracias, siempre suya.
1: Ay, sí.
0: Gracias, Iluminada, la gente de Jarabacoa. Quiero otra llamada internacional. Quiero que usted que se encuentra en los Estados Unidos se comunique con nosotros y salude a su artista favorito, Hansel. La mañana de este viernes, inicio del fin de semana, un regalo de la gran familia Radio Santa María para nuestra gente. Sazonando y cocinando rico.

0: después.
1: Sazonando y cocinando rico. Francia Domínguez también se comunica con nosotros desde los Estados Unidos para saludar a su artista favorito. Dice que creció escuchando las canciones de Hansel. Buenos días.
2: Buenos días, Madera. Buenos días, Hansel. Qué lindo escucharte en el programa. Bienvenido.
3: Buen día.
2: Soy tu fan desde pequeña. ¿Y qué más decirte? Que me gustan todas tus canciones, pero yo creo que de todas las que más me gusta hasta el momento es Vuelve o Déjame.
3: Y una que dice
2: está, y... Ay, yo no sé cuál.
3: Okay, una que dice vuelve a mí, aquí está.

0: pues por ti, y ya no me queda llanto esta vez. Escucha mis palabras, pero si otra vez te vas, ya no vuelvas más. Para ti, con mucho cariño, Francia.
1: Gracias, gracias, qué lindo, qué lindo. Súper hermoso, me encantó. Estoy súper, súper contenta de oírte y de escucharte en vivo.
0: Gracias por tu cariño.
1: Vale.
2: Bueno, gracias a Francia Domínguez, reportando también la sintonía desde los Estados Unidos. Hansel, para contrataciones.
0: Claro que sí, todas las personas que quieran disfrutar de este flaco que tiene tanto amor para todos ustedes y un repertorio hecho directamente para su corazón, 829-269-7766. Y ahí usted se llenará de amor.
2: ¿Producción nueva?
0: Sí, claro, yo tengo producciones nuevas. Después de todos esos éxitos que ustedes conocen, tengo una producción también que está en YouTube, la que lleva el título Solo Contigo, una producción del maestro Manuel Tejada, con unos temas monstruosos, todos escritos para mí. Tengo otra producción que también está en YouTube, que se titula Joyas Musicales, una recopilación de todos esos grandes boleros. Tengo otra producción nueva que se titula Lo Mejor de Mí, donde incluyo temas de todos los grandes artistas, Nino Bravo, Peco Camba, Basilio, todo
2: eso. Una recopilación.
0: Claro, y otra nueva también que estoy elaborando, donde tengo los dos, tiene su video y todo, también están en YouTube, que es A Ti Mujer y Te Quiero Tanto.
2: Balada.
0: Claro, balada. Tienen su video en YouTube, así que disfrútenlo.
2: Buenos días.
3: Y buenos días, mi querido y estimado Madera, y a ese gran cantante de ayer, hoy y que será siempre. Hansel, bendiciones para ti. Tengo para decirte que ya había dejado un audio. Digo yo, wow, pero no lo voy a poder saludar. Es Bernarda Mejía, quien se enamoró a través de que mis hermanas se enamoraron con esas canciones bellísimas, especialmente Quien Después de Mí, Niña de Fuego y todo, y Inmaculada, que me está escuchando, que la tengo en línea desde Nueva York. Le decía, oye, Inmaculada, tu artista, y que nosotros éramos, nos decían la cantarita, pero era siguiendo a la trayectoria de mis hermanas, que eran fieles con esa canción tuya. Bendiciones, bienvenido a nuestra casa, Radio Santa María, porque sé de todo, tuya y mía. Bendiciones y sígase adelante. Voy a tratar de buscar las canciones que estás diciendo que son nuevas, porque yo soy fanática y más de las canciones románticas y apasionadas. Bendiciones y cuídate.
0: Gracias, Bernarda. Qué lindo, qué lindo. Cuánto cariño. La verdad que me llegó todo ese derroche de amor que hiciste llegar a través de mis canciones y de tus sentimientos.
2: Pero
0: un abrazo.
2: Hansel te perdona, ¿verdad?
0: Claro, sí. Mi amor. Dice, te perdono por malograr todo lo bueno que me diste, por no saber valorar cuál es mi precio, por tratarme tantas noches como un necio.
2: Buenos días, hola.
4: Buen día, Madera.
2: ¿Su nombre y de dónde?
4: Candy desde Bandera.
2: Adelante.
4: Muchos saludos y muchas bendiciones para los dos. A Hansel, que es un gusto, un placer oírle.
0: Gracias, Candy, maravilloso, muy amable de tu parte.
4: Yo escuchaba todas esas canciones suyas en aquella época, ya usted sabe.
0: Bueno, pues yo espero que la sigas escuchando, porque dice un refrancito, recordar es vivir. Y si tú recuerdas algo tan lindo de aquella época, vívelo.
4: Pues muchas bendiciones para los dos ahí.
2: Gracias, gracias, Candy. La siguiente llamada, buenos días.
5: Buenos días, Madera, ¿cómo tú estás?
2: Bien.
5: Y buenos días a este gran cantante dominicano que yo no sabía que era de aquí de Santiago.
0: Oh, ¿cómo estás, paisana? Claro que sí, santiaguero, nacido, vivido del centro de Santiago y amante de la ciudad corazón, y claro, de todos los dominicanos, procedan de donde procedan, en cualquier rincón de República Dominicana.
5: Ah, bueno, mi nombre es Elizabeth Martínez, soy amiga de Rafael, y yo estoy viendo su biografía, estoy aquí en Google, dice que también usted estaba con la patrulla 15, yo sí, Esteban.
0: Oh, claro que sí, mi reina, yo Yo duré como 5 años en la patrulla 15 allá en Puerto Rico.
6: Patrullando.
0: Patrullando. Entonces, de ahí, pues, abandoné la patrulla 15 y entonces incursioné en la balada, allá en la patrulla 15, en esos años que hicimos, que fue un gran éxito en Puerto Rico, merengueando cuando decía, yo toqué y llamé y nadie me respondió, pero de lejos se oyó una voz que me decía, cuyupay, cuyupay,
5: cuyupay. Que me echa la comida a la boquita, que después que me la echen,
0: me muera la quijada, ñau, ñau.
5: Ah, pues está bien, porque yo soy joven, o sea, me considero joven, tengo 41, pero yo siempre he escuchado todas sus canciones.
0: No, pues gracias, tú eres una niña, nosotros somos, como yo dije, niñas, muchachones, todos somos jóvenes mientras estemos sobre el mundo terrenal.
5: Yo todavía me considero una niña, claro.
0: Claro que sí, gracias.
5: Gracias, pasen buen día.
2: Cuídate mucho, Elizabeth, buenos días.
7: Buenos días, Madera.
2: ¿Su nombre y de dónde?
7: Ángela Gulicher al medio, Santiago. Mira, felicito a Hansel por esas canciones tan lindas. Cuando pones esos programas, yo no me los pierdo, ¿oíste? Porque él canta muy lindo.
0: Gracias, Ángela. Me alegra mucho que mis canciones te lleguen al lado más bonito que tienes en tus sentimientos. Un abrazo grandote y este
7: claro
0: flaco
7: sí,
0: con todo
7: claro
0: el amor.
7: Que sí, muchas bendiciones para ustedes.
2: Ángela, la canción que más le gusta de Hansel.
7: Ay, me gustan todas, me encantan. Yo soy romántica.
0: Qué lindo, eso es vida.
7: Oye, yo tengo 74 años y me siento como de 15.
0: Usted es una niña,
2: Pero sí que ha llovido
7: claro,
2: mucho.
7: Sí.
0: No,
7: claro,
0: que va a ser, claro,
7: que ha llovido.
0: Esos buenos frutos. Esos buenos frutos son como el roble.
7: Por eso mismo yo soy vegana y yo me encuentro de 15.
0: Qué linda.
7: Ya tú sabes, con la ayuda de Dios, ya tú sabes, la bendición de Dios, porque es el que me tiene así, de 15 años a mí.
0: Claro.
7: Ya tú sabes.
0: Que Dios la bendiga.
7: Que pase buen día, igual, que Dios me lo bendiga a todos.
0: Y se mantenga de 15 siempre.
2: Amén, gracias por su llamadita. Sazonando, hola. Hello, buenas.
8: Buena, Madera.
2: Ah, la profe Bernarda. Bernarda dice que hoy no duerme luego de conversar con Hansel.
0: Bueno, pero yo en realidad, eso es lo que yo he tratado siempre, de que lo que yo he grabado le llegue al corazón y las ponga a sentirse como todas unas reinas y las rebose de sentimientos lindos.
2: ¿Qué nos dice Jean Rosario de nuevo desde Montreal?
9: ¿Qué programa tienes hoy?
2: Dime, Jean, repítelo, por favor. Repítelo, Jean.
9: Wow, Madera, eso es música, eso es voz. Qué maravilloso programa tienes hoy. Felicidades.
0: Gracias, Joan. La verdad que me alegra mucho contar con personas que reciben el esfuerzo que uno hace. Te lo agradezco mucho de todo corazón, el cariño que guardas para mí.
2: Quiero otra llamada internacional para Hansel, así que quiero esa llamadita a través del 809-573-2722, 829-222-9908, nuestro número de WhatsApp. No importa dónde estés, comunícate con nosotros. Ese número de para contacto con Hansel de nuevo.
0: 829, lo voy a decir con esa voz de locutor. 829-269-7766. Ya usted sabe, ahí usted toca esa tecla y este flaco va con ese repertorio de canciones que le van a llegar a lo más profundo del sentimiento suyo.
2: Repítelo, pero dilo cantando.
0: 829-269-7766.
2: Bueno, ahí está. Disponible ese número para que usted se comunique con Hans. Ah, que tengo un cumpleaños, una boda. Ahí está Hans.
0: Oh, maravilloso.
2: Sí.
0: Que usted, una reunión familiar. Hansel anda por ahí también.
2: Que llegó diciembre y...
0: Y usted quiere algo bonito para una actividad suya de cualquier tipo. Ahí está Hansel disponible con lo mejor del repertorio.
2: La siguiente llamada. Buenos días, Jarabacoa.
6: Madera, sí. Maribel de nuevo.
2: Dime.
6: Para cantarle un poquito. Dice, yo toqué y llamé y nadie me respondió. Yo toqué y llamé y nadie me respondió. Yo oí una voz que me decía. Yo oí una voz que me decía. Chuca,
2: cochuca,
6: chuca,
2: cochuca,
6: cochucucha.
2: Bueno, Hansel.
0: Gracias.
2: Maribel, Hansel te perdona.
0: No, yo, claro, no, que yo estaba necesitando una voz, una para los coros, tú me entiendes, la contraparte, no, así que esa voz bonita, no, gracias Maribel por esa canción. Ay, sí.
2: La siguiente llamada, buenos días.
10: Buenos días, Madera, bendición y muchas felicidades para ese hermoso cantante. Hansel, yo soy una fiel oyente desde aquí, desde Bacuí. Me gustan todas sus canciones.
0: Ay, pero
10: son muy preciosas.
0: Qué lindo, qué lindo. Usted es maravillosa. Eso que usted me dice es algo que me alimenta el alma, perdón. Todo lo que yo he hecho es solamente tratar de ganármelos a ustedes con el mensaje de mis canciones. Un abrazote.
10: Igual para ustedes, que tengan un feliz día todos.
2: Hansel, ¿alguna anécdota que desee compartir con nuestra gente?
0: Bueno, sí, usted sabe que en el trajil de andar en esto de la música se han presentado muchas cosas. Una vez yo andaba cantando para Nagua y cuando salí de Nagua andaba en un vehículo y se le pichó la goma. Entonces pusimos el repuesto, pero por mala suerte se pichó también la otra goma. Y amanecimos dentro del carro. Entonces apareció un gomero que a esa hora, que sé cuánto. Entonces cogió, sacó el tubo, pero él tenía problemas con el calentador, que como que se derretían unos pachos, sí. Una cosa. Entonces amarró el tubo con un alambre y lo metió en el aro. Y llegamos con la goma vacía. Eso va cantando en agua.
2: Pero hace unos años.
0: Hace dos o tres días.
2: Oh, sí. Ha llovido.
0: Hace dos o tres días.
2: Buenos días. Hola. Hola.
11: Buenos días, Madera.
2: Adelante.
11: Angelita de aquí de Bacuí abajo. Es para felicitar esa artista que tú tienes ahí. Yo escuchándolo desde los 60. Ya tú sabes, 20 años tenía yo para el 80. Dímete, en la flor de mi juventud, escuchando todas esas canciones preciosas y esa voz angelical que tiene.
2: Pero si Hansel apenas tiene unos 15 años, ¿cómo usted lo escuchaba
0: yo
2: en los 60?
0: Estoy calculando, pero verás.
11: 15 años que tenía él.
0: No, que no venía a la emisora. Muchas gracias, mi reina. Un abrazo grandote para usted. Me alegra mucho que ha guardado todo ese cariño con el paso del tiempo y lo mantiene fresquecito.
11: Ay, mi madre, aquí estoy yo recordando todo ese tiempo.
0: Qué rico, pues échele condimento a ese cocinando ahí, acuérdese siempre del recaíto y del orégano, porque estamos cerca de las 12, y vaya cantando mis canciones para que le quede sabroso.
11: Pues mire que cantándole estoy hace rato, precioso.
0: Ay, ok.
2: Bueno, gracias, Angelita. ¿En qué año graba Hansel?
0: Lo primero.
2: Esa primera canción que impacta.
0: Mi primera grabación fue cuando yo pertenecía a la Patrulla 15. Ahí hicimos el tema aquel. 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Aún conservo en mí todo el calor. 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
2: Se marchitó la flor siempre.
0: No, todavía siempre le cae su rocío. Entonces yo dije, oye, bro, llegó al país y duró como un año sonando.
2: Fue la primera.
0: Lo primero que yo grabé.
2: Ok.
0: Y duró como un año sonando y yo dije, bueno, yo lamentablemente esta orquesta está muy buena, la Patrulla.
2: Pero yo me voy.
0: Pero yo me voy ahí porque yo me he dado cuenta que lo mío es cantar balada. Entonces le dije a mi hermano Ringo Martínez, ajá, que me ha hecho dos producciones al cual yo quiero mucho.
2: Repítelo, Hansel. ¿Eso ocurre en qué año?
0: Eso fue en el 79. Uh-huh. Entonces yo traje al país ese long play, era long play de la Patrulla 15 con ese tema. Yo no promoví los otros temas, yo solamente podré volver a ti.
2: Okay.
0: Entonces volví a Puerto Rico, el tema se pegó aquí tan pegado que yo seguí trabajando un tiempecito con la Patrulla 15, entonces decidí abandonar la orquesta y el señor Bobby Valentín, el rey del bajo de la Fania, siempre alternábamos allí en Puerto Rico y me dijo, oye, mulato, esa voz tuya.
2: Pero, ¿esa canción es de Hansel o es de Juan Bao?
0: No, esa canción es de Juan Bao.
2: Sí.
0: Esa canción es de Juan Bao.
2: Por eso pregunto, porque claro, sé que Juan Bao la tiene.
0: Seguro.
2: Sí. Buenos días. Se fue. Comunícate con nosotros de nuevo, 809-573-2722 y 829-222-9908. Pero ya así rapidito, porque el tiempo avanza, Hansel, ¿cómo se llama la producción reciente?
0: Joyas Musicales, esa es la producción que está completa. La de ahora que estoy trabajando solamente tengo dos temas y se va a titular A Ti Mujer. Ese tema está en YouTube y tiene su video también realizado en el Monumento en Santiago. Un tema maravilloso.
2: Sí.
0: Claro, dice A Ti Mujer. Donde quiera que tú estés, mujer, mujer, yo te llevo a flor de piel y aunque no viva contigo, en sueños te amaré. Tiene su video, un tema precioso.
2: Ah, pero qué bonito tema. Buenos días. Hello, buenas. Hola, buenas. Hello, buenas. Hola. Se fue, entonces, márcalo de nuevo, comunícate con nosotros. Tengo otra llamada para Hansel. Buenos días.
11: Sí, buenos días, para felicitarlos por ese bello programa y por esa voz tan espectacular que usted tiene ahí. Soy una fan de Hansel. Me recuerda esa canción que él estaba cantando ahorita, que antes venía una guaguita que vendía helados y era con esa canción y todo el mundo salía a comprar esos helados, esa paleta, muy rico. Y mi nombre es Josefina de Río Verde, abajo, soy de aquí de donde es con quien usted comenzó a cantar, con José Esteban. Y muchas felicitaciones y bendiciones para todos.
0: Claro,
11: para
0: gracias, Josefina, gracias. Para mí, déjeme decirle que esa fue mi escuela, trabajar en la Patrulla 15 del señor Ringo Martínez y de José Esteban. Y José Esteban y yo tenemos una muy bonita amistad. Yo, un gran artista de República Dominicana, un artista con triple A. Así que gracias a usted por su bella palabra y por el cariño que tiene hacia mí.
2: La siguiente llamada, buenos días.
12: Buenos días.
2: ¿Su nombre y de dónde?
12: Yo, Fini Acosta, de San Francisco de Macorís. De verdad que es un honor, un placer escuchar a un excelente artista como es Hansel. De verdad que sus canciones nos traen muchos recuerdos, porque nosotros éramos fundadores de clubes de jóvenes. Y en los actos que se hacían siempre se cantaban esas canciones. Así que de verdad para nosotros es un honor, un placer escucharle. Y sobre todo que vaya a estar acá en nuestro pueblo de San Francisco. Un placer de verdad y deseo mucho éxito para la gran actividad que se realizará aquí en San Francisco.
0: Muchas gracias, caramba, muy amable. Ese San Francisco de Macorís, la tierra de Ringo Martínez, líder de la Patrulla 15.
12: Y un pueblo, tierra del cacao.
0: Claro.
12: Y de los gigantes.
0: Y de mucho amor. Y donde yo trabajé y recibí tantos aplausos, me acuerdo, en el Dogao, en el Macuto, en todos esos sitios.
13: Oh, yeah.
0: Claro, sí, en la Guira, sí, yo andaba cantando en Macorís, óigame, como si fuera mi casa.
13: Ah, qué bueno, qué bueno. Fue un placer, de verdad que sí, éxito.
0: Gracias a usted, muy amable.
2: Hansel, hablemos entonces de presentaciones.
0: Claro que sí. Venidero ahora estaremos en Tenares. En Tenares allá estaremos junto a Jacqueline Esteves. Y en Santiago, atención Santiago.
2: ¿Eso será cuándo?
0: Esa presentación la tienen en Tenares. En esto, ellos anunciarán la fecha, uh-huh. Pero ya eso está pautado. Y mi Santiago, que tienen tanto deseo de verme, que hace años que yo no canto en Santiago. Estaré allá en un sitio nuevo, maravilloso, que ya estuvo ahí Ramón Orlando, ya estuvo Pablito Muralla, sé que va Sergio Vargas ahora, y estaré yo. La fecha se la diré y le contactaré a través de las redes la ubicación del sitio y todo.
2: Qué bueno. La siguiente llamada. Buenos días.
14: Muy buenos días, bendiciones para todos. Pero es un placer escuchar mi flaco bello ahí, Marta Arias Hilario de la Loma de los Sánchez.
0: Ay, caramba. Gracias, gracias.
2: ¿Su nombre?
14: Marta Arias Hilario. Marta. La seguidora del flaco. Me acuerdo ya. Cuando yo era menor de edad.
0: Claro,
14: porque ahora es más nuevo que yo.
0: Claro.
14: Y lo llevaban al periódico de información a unas actividades, pero como yo era menor de edad, tampoco me habían invitado. Bueno, pues yo por la pared me subía y un día le tengo miedo a los lagartos. Veo este penco lagarto. Digo, yo ando el pipo igual que él, es flaco, caramba.
0: Marta, mi amiga de las redes, un abrazo grandioso para ti, claro que sí. Me alegra
14: igual
0: mucho.
14: Para ti, pero hoy no hay cocinadera, porque hoy es lo que yo me voy a tomar un traguito escuchándote de nuevo.
0: Ah, pero eso sale mejor todavía. La cocinadera tú la puedes dejar para más tarde con algo light, como dicen, y ahora te ponen algo sentimental. Un abrazo grandote y me alegra por primera vez así escucharnos la voz y conversar contigo. Así que...
14: Amén, Rafael Madero, un abrazo, bendiciones. Un programa que cada vez que tengo la oportunidad lo escucho.
2: Gracias, bendiciones. Bueno, Paula nos escribe también, dice Paula, hola Madera, dile a Hansel que por favor me cante, Niña de Fuego.
0: Uy,

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0: Sazonando y cocinando rico. Hola.
1: Hola, Madera.
0: ¿Cómo estás? Adelante.
1: Madera, tú tienes un bonito cantante. Tienes un bonito cantante porque canta música de verdad, no porquería. Ajá. Que Dios lo bendiga y que tenga mucho éxito.
2: Gracias, gracias, mi reina querida. Me alegra mucho escuchar sus palabras y recibo su cariño, gracias. Ya usted sabe, grandemente.
0: Pero dígale, diga su nombre y de dónde.
1: Nereida Pérez de la Cumbre, Juan Vera.
0: Ajá.
2: Nereida, un abrazo grandote para a usted allá en la
1: gracias,
2: cumbre.
1: Gracias, mucho éxito y que Dios te bendiga en todo lo que tú hagas.
2: Gracias, mi vida.
0: ¿Qué dice doña, Alcenia López? Hola.
3: Buenos días, Rafa. Buenos días, Ansel.
2: Buen día.
3: Espero que todos se encuentren bien por ahí. Y es para decirle que Hansel ha sido un artista que no tiene nada de desperdicio y que me gustan mucho sus canciones y me gusta mucho Niña de Fuego. Bendiciones para los dos, para todos sus fieles oyentes también.
2: Qué linda, muchas gracias por esas bellas palabras. Un abrazo, como digo siempre, un abrazo para usted y que Dios esté siempre apoyándola en todo. Le digo yo a Madera aquí que él va a tener que promover algo para que porque casi no se oye el programa de él, que no tiene casi audiencia.
0: Hola. Hello, buenas.
4: Marisol dice San Juan de la Maguana. Para Hansel, que no tiene competencia.
2: Marisol, gracias. Bueno, yo lo hago humildemente de corazón y cuando estoy cantando me entrego total para que ustedes, las reinas, reciban lo mejor de mí.
4: Gracias, Hansel. Un placer saludarte.
2: Igual.
0: La canción que más le llega al alma de Hansel. Mari. Marisol. Se fue. La gente sigue reportando la sintonía, ese deseo de conversar con su artista. Buenos días.
5: Buenos días.
0: Sí, adelante.
5: Desde aquí de la Suba La Vega. Le habla Orlando de Dios Mazarete. ¿Cómo están ustedes? ¿Están bien? Se lo me extraña ahí en cabina.
0: Orlando, si baja un poco el volumen de su radio, pues mucho mejor.
5: Sí, lo voy a bajar.
0: Bájelo un poco, Orlando, para que se escuche mejor sazonando y cocinando rico. Hoy está con el cucharón en la mano en cabina, Hansel.
2: Y me guardan mi comidita.
0: Adelante. Pero le dije que lo bajara, sí, no que se fuera. No, se fue. Bien, ahora sí, buenos días.
5: Buenos días.
0: Adelante.
5: Ahora sí, Madera, ¿verdad? Así. Olga, a que me salude aquí en la Suba, como le dije a María Consuelo Zarete, mi madre, y a Amelia Florencia Hernández y a Albert. Y me complazcas con una canción de Gali Galeano, Cara de Gitanas. Se la dedica a Mélida.
0: Ok. Bueno, bendiciones. Gracias por su llamadita. Estamos sazonando y cocinando rico. Bueno, y ese mensaje grande para nuestro pueblo, La Vega, no solo para La Vega, sino La Vega, el país y el mundo.
2: Claro, yo pienso, es un pensamiento muy particular, que este es un momento para reflexionar, que nosotros, los seres humanos procedentes de todas partes del mundo, nosotros los dominicanos, pues tenemos que acercarnos más. Tenemos que seguir más la palabra de Dios, porque están sucediendo muchas cosas que en realidad no debieran ser. Como que Dios está por aquí siempre brindando lo mejor y por otro lado como que hay muchas cosas negativas. Abracémonos, querámonos un poco más, luchemos por las cosas buenas. Y evitémonos de muchas cosas que están sucediendo hoy en día que son desastrosas. Quizás porque, yo diría, muchas personas no están siguiendo el camino de Dios. Y esta generación de ahora, un consejito que yo le puedo dar, es que estudien, que luchen por la superación, que busquen una, busquen la manera de cómo en el día de mañana pues tener una vida segura, estable, que hay muchos caminos que según uno ve en las redes, que no son muy buenos porque veo como que se están alejando un poquito de lo que antes nosotros nos esforzábamos, ir a la escuela, estudiar, aunque sea antes se luchaba por hacerse mecanógrafo, pero hoy en día estoy viendo que se necesita un poco más de orientación hacia la clase ascendente.
0: Así es. Y un señor que reporta la sintonía también desde Cotuí, donde cantan las guineas, dice: Madera, yo también deseo saludar a mi artista favorito, Hansel. Buenos días.
6: Buenos días desde Cotuí. Le habla José Manuel Jerez, escuchando ese prestigioso espacio con Hansel a la cabeza. Artista favorito mío desde cuando éramos jóvenes. Así que Hansel, mucho gusto escuchar tu canción, escucharte a ti. Yo pensé que te había desaparecido, pero gracias a Dios que te tenemos vivo y coleando. Abrazo y cariño para toda esa a Madera, nuestro gran amigo que siempre escucha su programa toda la mañana, y a toda la audiencia a nivel nacional e internacional. Muchas gracias. Desde Cotuí, José Manuel.
2: Hermano Jerez, gracias por esas bellas palabras. Me alegra mucho saber que nosotros, nuestros hermanos dominicanos y latinoamericanos, pues mantienen ese cariño todavía vigente con el paso del tiempo de mis canciones y lo que yo he tratado siempre de lograr, que es estar siempre en un rinconcito de sus corazones con mis canciones.
0: Bueno, y apoyando a Hans, porque Hansel es de Santiago, y desde Santiago también nos llama nuestro buen amigo y hermano Francisco Santos Nave. Buenos días.
7: Sí, buenos días, Madera. Saludo, un abrazo para Hansel, tú sabes que ese gran artista santiaguero. Nos hemos encontrado varias veces en los encuentros nacionales del círculo y es una eminencia esa artista, que son la gente que necesitan los apoyos, señores, las instituciones, para que esas artistas se mantengan llevándole con caloría a los pueblos. La gente necesitada ver esas canciones hermosas. Hansel sigue ahí, como siempre lo ha hecho, llevándole las canciones a esos pueblos, a esa gente necesitada que no puede llegar a veces a esos conciertos grandes, pero siempre contigo. Tenía varios días, pero siempre nos hemos encontrado en los encuentros nacionales, que hemos hecho algunos encuentros aquí mismo en Amaprosán, en el cual tú has participado con nosotros ahí del Círculo de la Amistad de Radio Santa María, y nos sentimos satisfechos. Y Madera, salúdeme a todos esos amigos nuestros que siempre están en sintonía. Y ahora mismo en Gurabo, aquí hay un grupo de gente que te está escuchando, ¿verdad?, el programa. La gente de la cooperativa San Javier, que estamos aquí juntos, más cerca de 25 gente, y deseando de mucho éxito a Hansel, y que siempre participe con nosotros en el encuentro. Tenemos el encuentro este año en San Francisco de Macorís, ese encuentro nacional allá, que sí que es importante, que es el segundo domingo de diciembre, que es una actividad de Radio Santa María, y quisiéramos que vaya llevando esas bellas canciones allá, donde participamos de 600 mil personas siempre en esos encuentros nacionales. Gracias a cada uno de ustedes. Saludos a Papito Iguache, ahí a Susana Holguín, a Doña Tona, a Rebeca, a Cenela, a Maribel Aracena, a Tony Conceición, a Che. Un saludo también allá a Adela, a Chino y a todos esos amigos que siempre están en sintonía con el programa ahí siempre, Madera. Un abrazo aquí de Santiago, tu amigo Francisco Santos.
0: Gracias, Francisco Santos Nave, desde Santiago.
2: Hermano Francisco, un abrazo, y claro que sí, con Dios por delante, todavía seguimos compartiendo el cariño.

0: abrazo bien grandote, bien fuerte, porque la verdad que ese cariño que tú sientes es algo que también yo lo siento, porque de eso se ha tratado lo que yo he hecho, de llenar el corazón de ustedes con mis canciones y que nos fundamos en un abrazo musical.
1: Me encantan esas canciones.
2: La canción que más, la que más le gusta de Hansel.
1: ¿Quién soy yo?
0: Pero bueno, mi lady.
1: Sí, me encanta.
0: Muy lindo, muy lindo, muy lindo.
1: Muchas bendiciones, que el Señor me le dé larga vida.
0: Claro, y gracias por tu cariño, mi lady. Espero que se mantenga mientras estemos en este mundo terrenal.
1: Ay, así será. Muchas bendiciones, Dios me le dé larga vida.
0: Gracias, muñeca, muchas gracias.
2: Bueno, entonces, la siguiente llamada, señores. Buenos días.
3: Buenos días.
2: Y no, mi hermano, tiene que bajar un poco el volumen de tu radio para que se escuche mejor. Y así tenga la oportunidad de saludar a un grande de la canción romántica, Hansel. Adelante.
3: Buenos días, Hansel.
2: Baja el volumen, Lino, baja el volumen de tu radio, por favor. Baja el volumen para que te escuche mejor. Bájalo, por favor.
3: Ahí,
2: dime.
3: Buenos días para Hansel. Espero que esté bien, Hansel. Siempre he sido un seguidor suyo. Soy de aquí, de Burén de la Vega.
2: Hino Monegro.
3: Me alegro escucharle. A pesar que estoy en 9 días, ya que el papá de la esposa mía murió. Pero quise saludarle.
0: Bueno, hermano Hino.
3: Y después coordinamos con Madera para hacerle algo a los padres el mes que viene. ¿Usted está de acuerdo? Traerlo para traer un karaoke para que usted nos cante un par de esas canciones aquí a esta comunidad de Burende. Así que me alegro escucharle, Hansel, artista exclusivo de nosotros, de los tiempos de los 80, 90. Buenos días.
0: Gracias, hermano Hino. Muy bonita su palabra y ese cariño es bien recibido. Claro que sí, estamos siempre dispuestos a compartir un estrechón de mano, un abrazo y un par de canciones.
2: La siguiente llamada. Buenos días.
4: Buenos días, familia Madera. ¿Cómo se sienten ahí con ese grandotote cantante? Muchas bendiciones para esa persona.
0: Qué linda. Muchas gracias por ese cariño. Se siente el amor.
4: Ay, gracias, amor. Esas canciones me encantan. Mucho. Y ahora fue que me metí al programa porque no estaba en la casa. Porque desde que yo lo oí, mira, que era tú. Y voy a llamar al programa.
0: Qué linda. Sí. Muchas gracias. Muy bonito. Y tu expresión y tu sentir.
4: Yo soy oyente de La Vega, de un campo de aquí, de Bacuy abajo, del Macorcino.
0: Pues ya tú sabes, mi reina, que hay mucho cariño en este flaco. Yo estoy siempre con la esperanza de, en cualquier pueblo, ver la gente como tú, que tienen tanto cariño hacia mí.
4: Ay, sí, amor, gracias por dar aquí en República Dominicana, que es una reliquia. Entonces, yo lo único que le pido a papá Dios, que te me dé vida y salud, para que tú sigas dándome mucho amor en tus canciones favoritas.
0: Te lo prometo. Así será, con Dios por delante. Gracias por tu bella palabra.
4: Muchas bendiciones y a Madera, que siga para adelante trayendo a los cantantes así como tú. Y muchas bendiciones y que pasen buen día.
2: Amén. Bueno, y ese número para
0: esa persona
2: que desea esa contratación.
0: Madera, a ti te quieren mucho. Sí, bueno. Pero yo quedé chiquito porque tú eres el que ha cosechado eso. Yo soy un invasor en tu cosecha. Ese cariño que tú has cultivado, se sabe, me están escuchando a mí, pero ese cariño es tuyo siempre.
2: Así, pero la gente quiere mucho a Hansel también. Sí. Ese número para contratar a Hansel.
0: Claro, toda República Dominicana, 829-269-7766. Y este flaco llegará, óigame, con un manojo de canciones de éxito que usted se va a sentir feliz.
2: Así es. Hansel, pues nada, agradecerte la visita a Radio Santa María.
0: Pero falta un millón. Programa. Te falta un millón de la gente tuya todavía, pues ya.

0: Bendito, no, ¿qué yo te digo? ¿Qué yo le digo a ustedes, a Radio Santa María y a ti, Madera? Que yo, es un honor para mí venir donde me tienen cariño y que me he sentido maravilloso, que tú me hayas permitido compartir con tu público, que me hayas permitido llegar a sus hogares. Gracias a todo el público en todos los rincones del mundo que han estado compartiendo con nosotros. Gracias por sus bellas palabras y espero en Dios que nos encontremos en cualquier lugar para que compartamos su amor y mis canciones.
1: Gracias a nuestro buen amigo artista dominicano Hansel por estar con nosotros la mañana de este viernes 26 de junio año 2026, inicio del fin de semana, sazonando y cocinando rico. Cuídate de la niña de fuego.

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1: Hola, ¿cómo estás?
2: Bien.
1: ¿Cuál es su nombre?
2: Bueno, mi nombre es Juan Tomás Cruz Samión.
1: Oh, ¿y qué tiempo usted tiene aquí en el asilo?
2: Sí. Vamos, tenemos como 4 años y días de batallar.
1: Pero se siente bien.
2: Sí, yo me siento bien, mi hijo. Sí, pero más me gustaría estar allá a mis hijos.
1: Dígame una cosa, ¿a usted le gusta el merengue?

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0: A las 11:29 minutos llegan las informaciones. Se eleva 589 la cifra de muertos por terremotos en Venezuela. ¿Qué se sabe de las víctimas extranjeras en los terremotos en Venezuela? La pregunta del millón, mientras motoristas y personas a pie asaltan camión del plan social de la presidencia. Petróleo de Texas baja hasta $69.64 el barril con la vista. En el estrecho de Hormuz. Por otra parte, reportan desaparición de la comediante de Bienvenidos, Gabriela Freire, tras sismos en Venezuela. Hidratación y ropa ligera, el viernes está caluroso. El país responde primero ante la grave emergencia por los sismos en Venezuela. Buscan a la actriz Yorgelis Delgado tras colapso de un edificio durante los terremotos en Venezuela. Mientras el Papa llama a resolver los conflictos como seres humanos y no como animales. En otra información, jueza federal frena orden de Donald Trump de crear una lista federal de votantes. Ministerio Público cambia solicitud de coerción a favor de imputada en Operación Onco 14. Y sin hablar de sanciones, la Junta Central Electoral señala que consulta interna del PLD no cuenta con respaldo legal. Sazonando y cocinando rico, el programa premium, el que te mantiene informado a través de la gran familia Santa María y Estudio 97.9 Joven con Valores. 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Tengo ese saludo para nuestro buen amigo Guillermo Gómez, también para su esposa doña Lidia, en Soto, La Vega, sazonando y cocinando rico. Tona Polanco también sazona y cocina rico. Buenos días.
1: Buenos días, Rafael Madera. Esperamos que estén todos bien por ahí, los suyos, toda su familia, que estén todos bien, todos los oyentes, que estén todos bien. Y oyendo su programa tan hermoso, un programa que da deseo de encantar y de oírlo. Ya usted sabe, todo bien. Para que me den un saludo especial ahí a los muchachos de la tapicería, todos los que trabajan aquí. También un saludo para Vitico, muchacho bueno ese. Jesús Antonio, Adán, Elvi, Peluca, Vertico, Daniel, a Chiquito, Javi, Nelson, Carlos Daniel, Braylin, Eddie, el licenciado, Willy, y a mi esposa con mucho cariño y amor, a Delcy Romano, de parte de Emiliano Collado. Ya te sabes, todo bien.
0: Bueno, gracias, Emiliano Collado, desde Cabirmota, La Vega. Buenos días.
2: Buenos días, Rafael Madera.
0: ¿Con quién tengo el placer?
2: Con Alberto Alba Castillo, colega tuyo aquí de Jarabacoa. Estamos ahí siempre pendientes de su programación. Es para que me haga el favor de saludarme aquí en la calle 4 en Jarabacoa, la señora Zulinda Pérez, que es una oyente 1000 por 1000 de Radio Santa María, específicamente a tu programa mañanero.
0: Ah, pero qué bueno, ¿a quién más?
2: A toda la familia, aquí están todos sus hijos, sus nietos, están escuchando toda la programación. Y recuérdale al señor que está encargado de las radionovelas de Kazán el Cazador, lo que yo le dije antes de ayer, al respecto de los capítulos que están descontinuados del Amo de la Selva, para que lo reorganice, porque no están todos como debe ir continuados. Así uno pierde el hilo cuando está escuchando así en su canal de YouTube, que eso está bellísimo.
0: Ok, bueno, bendiciones, cuídese mucho.
2: Gracias, igual.
0: Sazonando y cocinando rico, Miguel Rodríguez, desde Toronto, Canadá, con el cucharón en la mano. José Castillo Quique, desde New Jersey. Saluda a doña María Reina Valdés, en Los Corozos. Ese saludo para doña Herminia, Francisco el Diácono, presente de Tony Rosario en La Presa. Hola.
3: Buenos días, feliz y bendecido viernes, Madera, Carolina Holguín de Los Pomos, para que me felicite a Junior José Holguín, que está de fiesta de cumpleaños, de parte de su madre, María García. Bendiciones, cocinando rico con Madera.
0: Bueno, felicidades.

Felicidades, que cumpla muchos años más. También está de fiesta de cumpleaños hoy el profesor David García. Y otra felicitación para Perseverante Hernández, también de fiesta de cumpleaños presente, de Maribel Aracena. Felicidades.

0: Que cumplan muchos años más. Hola.
1: Buenos días.
0: Adelante.
1: Para que me felicite el niño Luis José Faña Guerrero, que hoy está de fiesta de cumpleaños.
0: Luis José.
1: Sí, Faña Guerrero.
0: ¿A quién más? ¿Quién más?
1: Aquí en Las Maras, que está de fiesta de cumpleaños.
0: Bueno, bendiciones.

0: feliz.
1: Que cumpla muchos años más la comunidad del Ligüero La Vega, de fiestas patronales en honor a San Pedro y San Pablo. Sábado 27, 6:30 de la tarde, novena, 7 de la noche, Eucaristía. Coro Inmaculada Concepción. Ahí estarán presentes, pues, bueno, estará presente la gente de Los Cercados y Matilde, como dice. Así que celebrando sus fiestas patronales, ya para el domingo 28, presentación artística, 6:30 de la tarde, novena, 7 de la noche, Eucaristía, celebrante el Padre Pablo Santos. Para el día 29, el lunes, a las 6:30 de la tarde, novena, 7 de la noche, Eucaristía, celebrante el Padre Pablo Santos. La comunidad del Ligüero La Vega, de fiestas patronales, en honor a San Pedro y San Pablo. Sazonando y cocinando rico. Buenos días. Hola.
2: Buenos días, Madera. Bendición.
1: ¿Con quién tengo el placer?
2: Con Carmen Delia Mejía, de Soto. Es para que me felicite a Juan Pablo Brito en Río Seco La Palmera, que está de fiesta de cumpleaños hoy.
1: Juan Pablo Brito, para ti.

0: ¡Felicidades, que cumpla muchos años más! Rosalidia Abreu en sintonía desde Licey, Olla Grande. Buenos días, Rosalidia.
1: En el día de ayer hubo unos ángeles que estuvieron de fiesta, en el cual estuvo una de ellas, la cual lleva por nombre Rosibel del Carmen Meléndez, hija de Rosalidia Abreu y Felipe Meléndez, el cual hoy le damos las gracias al que todo lo puede por ese ser tan especial como lo es ella, mi reina. Que Dios me la siga bendiciendo cada día más y me la siga llenando de cuantas virtudes que el Señor tiene preparado para cada uno de nosotros. Le damos gracias al Señor por el don de la vida. Y nosotros nos sentimos más que bendecidos al tenerla a ella. Y hoy le deseamos toda la felicidad del mundo. Felicidades, feliz cumpleaños. Dios te bendiga, mi reina.
0: Bueno, felicidades, que cumpla muchos años más.

0: Sazonando y cocinando rico, la comunidad de Maguey reportando la sintonía. Hola.
1: Quiero un saludo para Iselsa Duarte, fiel oyente de Radio Santa María, Nuri Cáceres, Altagracia Roja, Lucía García.
0: Bueno, bendiciones. También tengo ese saludo para Paula. Paula, siempre sazonando y cocinando rico. El programa premium, el que le gusta a la gente, el que se siente indiscutiblemente por todas partes. Florentina Santos, desde el Mirador La Vega, también sazonando. Carmen Julia, Han, Yari, Lucía, Pedro López. Ahí está con nosotros también Juanita Núñez, en el Mirador La Vega. Hola.
2: Buenos días, Madera. Buenos días, Hansel. ¿Cómo están? De este lado, bien. Felicidades. Me encantan todas sus canciones. Dios le bendiga su voz y siga siempre adelante. Luz García, desde Sajoma, San José de las Matas.
0: Bueno, gracias, doña Luz. Mi amigo y hermano El Boli, doña Francisca, Lucía, Elba, también... Lucía, su esposo, la niña Camila, Elba, que no se pierde el programa en Santiago, sazonando y cocinando rico. 11:43 minutos de la mañana.
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0: A las 11:48 minutos llegan las informaciones. Se eleva 589 la cifra de muertos por terremotos en Venezuela. Mientras motoristas y personas a pie asaltan camión del plan social de la presidencia. Petróleo de Texas baja hasta 69.64 dólares el barril con la vista en el estrecho de Hormuz. Sazonando y cocinando rico, hidratación y ropa ligera. El viernes está caluroso. El programa premium, el que te mantiene informado, sazonando y cocinando rico a través de Radio Santa María y Estudio 97.9. Joven con valores, tengo ese saludo para María Luisa Rodríguez. Ella saluda a su querido padre, a su esposo, también sazonando y cocinando rico. Ese saludo para sus hermanos en la torre. Birmania Esther Valdés también sazona y cocina rico. 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Hola.
1: Buenos días, Marisol Tabada, aquí de la Llanada de la Cigua.
0: María, adelante.
1: Para saludar a mi madre Inés Canela en La Pico, a Ramona Peña López y a mi abuela Micaela Plasencia Rodríguez, cumple 98 años mañana, si Dios quiere.
0: Ah, pero ha llovido mucho, ¿verdad?
1: Sí, acá hay mucha agua.
0: Así que felicidades.

0: feliz.
1: Tengo ese saludo para Ángelo Ogando. Ángelo Ogando nos reporta la sintonía desde Jaina. Gracias, Ángelo. Lo mismo que nuestro buen amigo Freddy Castillo, el madrugador desde los Estados Unidos. ¡Hola!
2: Buen día, Madera, mi viejo de Vicente Fernández, Fausto, de este lado.
1: Fausto Fernández, ese saludo para Fausto Fernández, también para el flaco, sazonando y cocinando rico. El programa premium, el que le gusta a la gente. Felicidades para el profesor David García y Perseverando Hernández, de fiesta de cumpleaños hoy, que cumplan muchos años más. Hola.
3: Buenos días, bendiciones.
1: ¿A quién desea saludar?
3: A Juan Pablo Brito, de parte de María Beato, que está de cumpleaños hoy.
1: Juan Pablo Brito, para ti.
0: Que los cumpla feliz, que los cumpla feliz, que los cumpla, que los cumpla feliz.
1: Felicidades, Juan Pablo, que cumpla muchos años más. Doña Soledad, en Rancho Viejo, ese saludo para ella, presente de su hija Mari de la Cruz, Ángelo Gando.
4: Amén, amén, amén, mi hermano. Muy buenas tardes, muchas bendiciones para usted. Muchas felicidades por este prestigioso programa que en el día de hoy ha estado fabuloso. Que Dios bendiga a todos los fieles oyentes. Y que Dios bendiga al hermano Hansel, que estuvo ahí también en el día de hoy. Que Dios le guarde y le bendiga a todos y todas en el nombre de Jesús. Hermano Arcadio Ángelo Gando, directamente desde Jaina, San Cristóbal. Bendiciones.
1: Cuídate mucho, Ángelo Ogando, desde Jaina. Sazonando y cocinando rico. Minerva Duarte, mi amiga, en San Francisco de Macorís. También Manuel, en sintonía con nosotros, y todo el personal de Vive Sin Dolor en La Vega. Finaliza Sazonando y Cocinando Rico con las amas de casa. A ustedes, gracias por la sintonía. Gracias a Daisy Romano por estar con nosotros. También a Tono, nuestro buen amigo, a su esposa Lady y a su hijo en Don Zoilo, La Vega, Teresa Guillermo y familia en El Higüero, La Vega, también Sazonando y Cocinando Rico. 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La invitación para el próximo lunes a las 9, otro espacio similar. La compañía fue de Rafael Madera. Buen provecho, feliz fin de semana.
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7: El comportamiento de Vigurrillo, adicto a la marihuana, era extraño. Si tenía su ración diaria de 20 gramos, se ponía eufórico, de buen humor. Entornaba los ojos como si soñara despierto. Trataba de pararse de cabeza como si se sintiera acróbata y hasta intentaba pasos de baile muy graciosos. Pero si no tenía sus 20 gramos diarios, Vigurrillo se ponía furioso. Corría por toda la casa, rompía cosas y mascaba lo que encontraba a su paso como si fuera una cabra salvaje. Desde luego, Vigurrillo no era una cabra salvaje, pero tampoco era un ser humano. Era un conejo que tenía Claudio Lima, de Sao Paulo, Brasil. Por cierto que el hombre estaba bajo proceso judicial por maltratar animales. De modo que la marihuana se ha vuelto tan popular que hasta los animales la están usando. Claudio Lima indujo a su conejo a comer la hierba y para proporcionarle su dosis diaria, llegó a cultivar la marihuana en el traspatio de su casa. Si bien casi ninguno de nosotros cultiva plantas de marihuana en la casa, ni jamás se nos ocurriría hacer tal cosa, como padres y madres responsables que somos, debemos reflexionar sobre el problema que presenta su uso, no en conejos inofensivos, sino en nuestros jóvenes. El uso de marihuana, y peor todavía, de cocaína, de heroína y de otros estupefacientes, sigue en aumento. El narcotráfico a nivel mundial está organizado a tal grado de perfección que es casi imposible neutralizarlo o combatirlo. Sus agentes, que son como lobos disfrazados de ovejas, distribuyen la droga por todas partes: escuelas, colegios, clubes deportivos, calles, plazas, parques, playas, discotecas, fuentes de soda y cuanto lugar se llena de jóvenes. La producción, distribución y venta de marihuana y de otras drogas es algo que es casi imposible de frenar. Sin embargo, hay algo que sí podemos hacer los padres y madres que estamos conscientes del tremendo daño que causa. Podemos impedir que entre a nuestra casa. Podemos evitar que atrape a nuestros hijos. Para lograrlo, necesitamos guardar una vigilancia familiar estricta. Pero además de esto, necesitamos mantener nosotros mismos un profundo sentido de moral cristiana. Menos mal que Dios nunca dispuso que la moral cristiana fuera algo que tuviéramos que adoptar y mantener solos. Por algo se llama cristiana, porque procede de su Hijo Jesucristo. Cristo quiere establecer en nosotros sus principios y sus preceptos. Si le permitimos que lo haga, es probable que a los ojos de nuestros semejantes no seamos tan populares como la marihuana, pero en definitiva podremos ponerles a nuestros hijos el ejemplo que merecen y que les hace tanta falta.
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14: Y ahora, en el mediodía que nos invita a orar, saludemos a la Madre de Dios con las palabras del ángel.

0: Santo. Amén.
1: El ángel anunció a María
2: y concibió por obra y gracias del Espíritu Santo.
1: Dios te salve María, llena eres de gracia, el Señor es contigo. Bendita eres entre todas las mujeres y bendito es el fruto de tu vientre Jesús.
3: Santa María, Madre de Dios, ruega por nosotros pecadores, ahora y en la hora de nuestra muerte. Amén.
1: He aquí la esclava del Señor.
2: Hágase en mí según tu palabra. Dios te salve María, llena eres de gracias. El Señor es contigo. Bendita tú eres entre todas las mujeres y bendito es el fruto de tu vientre Jesús.
3: Santa María, Madre de Dios, ruega por nosotros pecadores, ahora y en la hora de nuestra muerte. Amén.
1: Y el Verbo se hizo carne
2: y habitó entre nosotros.
1: Dios te salve María, llena eres de gracia, el Señor es contigo. Bendita eres entre todas las mujeres y bendito es el fruto de tu vientre Jesús.
3: Santa María, Madre de Dios, ruega por nosotros pecadores, ahora y en la hora de nuestra muerte. Amén.
1: Ruega por nosotros, Santa Madre de Dios,
2: para que seamos dignos de alcanzar las promesas de nuestro Señor Jesucristo.
1: Infunde, Señor, tu gracia en nuestras almas, a fin de que, habiendo conocido por el anuncio del ángel la encarnación de tu Hijo Jesucristo, por los méritos de su pasión y de su cruz, seamos llevados a la gloria de su resurrección. Te lo pedimos por el mismo Jesucristo nuestro Señor.
2: Amén.

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0: El secuestro de la muda destruye todos los planes de Sandú, quien cada vez está más convencido de que existe algo turbio en el pasado de los Randolph, que los hace llegar hasta los mayores crímenes con tal de que no puedan descubrirlos. El príncipe no se da por vencido e inicia gestiones para localizar al padre de Willy, de quien solo sabe que marchó a Venezuela y que no ha regresado nunca. Anna Donnell visita el apartamento de Nelly para exigirle la entrega de 5,000 pesos a cambio de callar lo que sabe. Volverá 12 horas más tarde para buscar esa suma. Alejandro, que vigila en el pasillo, convenientemente escondido, ha oído las últimas palabras de la chantajista. Y cuando este se hubo alejado...
1: ¿Será esta la amante de Jack Sander? Tengo que seguirla. Sospecho que esta extraña mujer lo sabe todo. ¡Todo!

0: Ana Donald caminaba deprisa hacia la calle. Dos veces volvió la cabeza y Alejandro apenas tuvo tiempo de esconderse para evitar que lo viera. Cuando ella detuvo un auto de alquiler y subió a él...
1: ¡Taxi! ¡Taxi! ¡Aquí! Siga aquel auto amarillo que arrancó hace un momento. No lo pierda de vista. Habrá una buena propina para usted.
0: En el barrio comercial de Houston que atravesaban, el tránsito era muy intenso a aquellas horas. Por eso, a pesar de los esfuerzos del chofer del taxi, perdieron de vista el auto de Ana durante algún tiempo. Hasta que al fin...
1: Mire, está allí delante. Acelere ahora.
0: La luz roja había hecho detenerse el auto de alquiler que Ana había tomado. Y cuando el taxi que ocupaba Alejandro logró aparejarse con él...
1: ¿Cómo? No, no, no es posible.
0: Sin embargo, no había dudas. El auto amarillo estaba ahora vacío.
1: ¡Maldita! Se dio a adivinar que la estaba siguiendo y aprovechó para escaparse de la confusión del tránsito. No nos será fácil engañar a una mujer tan astuta.
0: Se apeó de la máquina él también y la buscó por todas partes. Inútil. Ana Donald había desaparecido.
1: Increíble. Es como si la tierra se la hubiera tragado. Ante mis ojos... ¡Ante mis propios ojos!
0: Mientras tanto, desde la cerrada cabina telefónica de un cafetín solitario...
2: ¿Oigo?
3: ¿Nelly?
2: Sí, Paul. Me alegro que hayas llamado... Estaba deseando decirte algo.
3: ¿Ha vuelto esa mujer?
2: Ha vuelto. A pedir 5,000 pesos esta vez, figúrate.
3: Era fatal. Lo esperaba. Cada vez irá subiendo más.
2: Pero no es ella la que me asusta, Paul. Cuando se fue, pude darme cuenta de que había alguien en el pasillo vigilando.
3: ¿Alguien?
2: Lo reconocí. Estoy segura. Era uno de esos amigos que siempre van con Sandú, el más joven. Es terrible, Paul.
3: No tengas miedo.
2: Si averiguan dónde esa mujer vive escondida, si logran hablar con ella y sacarle todo lo que sabe...
3: No hay cuidado. Ana Donald es demasiado astuta y habrá logrado despistarle tan fácilmente como lo hizo con Walker.
2: Dios lo quiera.
3: No comprendes. A ella le conviene, más que a nadie, no tener problemas con la justicia.
2: Esa mujer va a acabar con nosotros.
3: O a la recíproca, ¿no te parece? He estado pensando y creo que he dado con la solución del asunto. Para eso mismo te llamaba, Nelly.
2: Sí.
3: Óyeme bien. Esta es la solución. Cuando Ana Donald vuelva al departamento, tú debes decirle que estás dispuesta a pagarle la suma que ella quiera, la que necesite, por el original de la carta que Jack Sander escribió poco antes de morir. Pero que te lleve la carta esta misma tarde.
2: ¿Te exigirá una fortuna?
3: No importa. Cuando estés segura de que lleva la carta con ella, la invitarás a beber. ¿Te das cuenta? Y en el trago que ella se tome, sin que...

0: Después de largas horas de ausencia en la ciudad, Sandú regresó a la cabaña. En la expresión de su rostro, sus amigos, que también le conocían, pudieron adivinar su fracaso, su descorazonamiento.
1: ¿Malas noticias, príncipe?
2: Pero peor todavía que si fueran malas. Peor. Acabo de hablar por teléfono en el Departamento de Estado de Washington. No hay duda de que mis amigos de esa dependencia me están prestando toda la cooperación que pueden.
3: ¿Y entonces?
2: A pesar de eso, hasta ahora han fracasado todos mis esfuerzos para localizar en Venezuela al padre de Willy.
1: Parece increíble.
2: Todo lo que se ha podido descubrir hasta ahora es que William Cooper entró en Venezuela hace aproximadamente 10 años, pero nunca volvió a la embajada ni a ningún consulado. Ni siquiera figura su nombre en el registro de extranjeros que existe en aquel país.
1: Extraordinario. Un hombre no puede desaparecer así de la noche a la mañana.
2: Eso me han dicho mis amigos del departamento, que continúan investigando y que... y que no me descorazone.
1: Confía entonces.
3: Un hombre no puede desaparecer de esa manera. Más pronto, más tarde sabremos algo de él.
2: Ese fue otro de los motivos que tuve para no investigar por ese lado. Un tipo como William Cooper, sin escrúpulos, sin dignidad, borracho, pendenciero y jugador, debía de haber tenido un fin oscuro y lamentable, o llevar una vida que no estuviese muy de acuerdo con la ley.
1: Todo este misterio parece confirmarlo.
2: Quise resolver las cosas sin tener que recurrir a él.
3: Pero ahora no hay más remedio. Después del secuestro de Laura, de la desaparición de la budita cuando podía empezar a sernos útil.
2: Sí, ahora nuestra única esperanza es William Cooper. Por eso acabo de decir a mis amigos de Washington que continúen las investigaciones, que no desmayen en sus esfuerzos. Tenemos que encontrar a ese hombre extraño. Tenemos que dar con el padre de Willy, cueste lo que cueste.
0: Aún no habían pasado 4 horas desde que abandonó el departamento, cuando Anna Donald volvió a hacerle la visita a Nelly Randolph.
4: Habíamos quedado en que volvería usted dentro de 12 horas. Y hace apenas un momento que se fue de aquí.
5: No he venido a cobrar lo que ya es mío. Eso lo será luego.
4: ¿Y entonces?
5: He venido a quejarme de ustedes. A decirles que si intentan algo contra mí van a pasarlo mal. Pero muy mal.
4: ¿Por qué esa amenaza?
5: Si no quiere que se enteren los vecinos, más vale que se quite de la puerta y me deje pasar.
4: Sigo sin comprender sus amenazas.
5: El otro día, cuando me fui de esta casa, pude darme cuenta de que un tipo me estaba siguiendo.
4: No diga eso.
5: He vivido lo bastante para no engañarme y para que no me impresionen sus embustes. Un hombre me siguió por las calles. Solo yo sé el trabajo que me costó conseguir perderlo de vista.
4: ¿Y nosotros qué tenemos que ver con eso?
5: Ya hace un rato, cuando estuve aquí, me ocurrió otro tanto. Había un tipo desconocido espiando en el pasillo.
4: ¿De veras?
5: No lo sabe demasiado bien.
4: Le juro que no.
5: Venga conmigo. Me irritan los embustes.
0: Tomándola de la mano, casi a viva fuerza, la hizo levantarse de su asiento y seguirla hasta la puerta del departamento, que abrió de un golpe.
5: Estaba ahí, escondido, detrás de esa puerta.
4: Pero,
5: bueno, dejemos eso, ¿no? ¿Habló con Paul?
4: Sí, hablé. Y tengo una proposición que hacerle en su nombre.
5: ¿Una proposición?
4: Queremos, necesitamos la carta original de Jack Sander y todas las copias fotostáticas que usted ha sacado de la misma.
5: Cualquiera puede querer que le regalen la luna.
4: Escúcheme, Ana. No quiero nada regalado. Lo que pretendemos es acabar de una vez. Piénselo. A usted la están buscando en Houston. La policía acabará por encontrarla. Cuanto antes se vaya, será mejor.
5: Sí, eso es cierto. Sobre todo después del secuestro de la muda esa, que ha causado una sensación tan grande. Todo el mundo lo relaciona con el caso de Willy Cooper y han vuelto a hablar del asesinato de Jack Sander y de mi desaparición.
4: Me alegro mucho de que lo comprenda.
5: En realidad también yo estoy deseando terminar con esto y largarme de aquí lo más pronto posible. Pero esa carta vale mucho dinero. Si yo se la entrego es como si les regalara toda mi fortuna, todo lo que tengo.
4: ¿Cuánto quiere por ella?
5: Con 15,000 pesos me basta. Quiero acabar de una vez con este problema que se está complicando demasiado.
4: Perfectamente. Pero necesito que me traiga la carta cuanto antes, esta misma tarde.
5: ¿Y por qué tan pronto?
4: Eso es asunto nuestro. ¿No le basta ya con 15,000 pesos?
5: La tendrá. Pierda cuidado.
4: Bien, me alegro que sea así.
5: Con el secuestro de la muda, esto se pone bastante feo. Y quiero largarme hoy mismo de Houston. No vaya a ser que termine tras las rejas.
4: Sí, es lo mejor para todos.
5: Me marcho. Pero recuerde que tiene que tener aquí los 15,000 pesos. Y no pretenda hacerme ninguna jugada sucia, ¿eh? Porque la íbamos a pagar todos juntos.
4: Pierda cuidado.
5: Hasta luego, entonces, ¿eh?
4: Está asustada, con razón. Y eso que no sabe lo que le espera. Porque Anna Dolan morirá esta tarde. Esta misma tarde. En cuanto tenga en mis manos la carta terrible de Jack Sander, esa mujer habrá firmado su propia sentencia de muerte.
0: En la cabaña, después de que el príncipe Leopardo hubo terminado de referir a sus amigos el fracaso de las gestiones que el Departamento de Estado había realizado para localizar en Venezuela al padre de Willy, Alejandro dio también cuenta de su fracaso.
6: Es una mujer extraña.
1: Pero su tipo.
6: Alta, fuerte, rubia. Sus ademanes son un poco decididos. Bruscos. Casi podríamos decir un brunos.
2: Es la misma.
6: Es que no comprendo cómo.
2: Lo que imaginaba, Alejandro. Los periódicos se han referido muchas veces a la extraña mujer que vivía con Jack Sander y que desapareció a raíz del asesinato en el parque.
1: Pero no relacionó.
2: Los empleados del hotel donde vivían dieron sus señas personales. Son aproximadamente las mismas, esas, de esa que tú seguiste cuando salió del departamento de los Randolph.
6: Con tan mala fortuna que se me escapó en un instante de una manera diabólica.
2: Lo que demuestra su profunda astucia.
1: Si es la amante de Sander la que visita a Nelly y a Paul, eso parece demostrar que el chantaje de los Randolph continúa.
2: Tenemos que encontrarla de cualquier forma, Alejandro. No demores ni un instante tu vigilancia en su departamento. Más pronto, más tarde, esa mujer volverá por allí.
6: Y esta vez no la perderé de vista, Santú. Se lo aseguro.
2: ¿Qué piensas, Robinson?
1: Nada bueno, nada agradable. No podemos olvidar que faltan muy pocos días, casi horas, para que el juicio se celebre. Los jueces darán la razón a esa gente a pesar de todo lo que hemos trabajado por impedirle.
6: No pierda usted las esperanzas.
1: ¿Por qué no? Siempre me ha gustado mirar las cosas cara a cara, como deben hacer los hombres, por dura y por espantosa que sea la realidad que contemplamos. ¿Para qué vamos a hacernos ilusiones? Si cuando llega el momento de presentar el caso ante los jueces, no hemos conseguido mucho más que ahora, habremos perdido la partida.
6: ¿Quién sabe aún?
1: Sin la pobre mudita contando al fin lo que sabe y que no ha podido revelarnos hasta ahora, sin que hayamos conseguido dar con el paradero del padre de Willy y sin encontrar a la misteriosa amante de Jack Sander, nuestra situación es desesperada y sería necio por nuestra parte abrigar ni siquiera la menor esperanza. Más vale que lo comprendamos así antes de que sea demasiado tarde.
6: Sí, voy creyendo que tiene usted toda la razón.
2: Hay una posibilidad todavía.
6: ¿Cuál? ¿Usted cree...?
2: Una posibilidad remota, improbable. Hasta puede que ustedes dos la consideren absurda e insensata, pero es una posibilidad.
1: ¿A qué te refieres?
2: A la tía de Laura. a aquella anciana de mal carácter que conocimos en Santa Ana, California, y que nos pareció tan desagradable.
1: Sobre todo por lo contenta que se puso cuando le quitamos de encima la carga de la infeliz mudita.
2: Estuvimos torpes entonces. Nuestra seguridad de que Laura hablaría era tanta que abandonamos aquella posibilidad. Ha llegado el momento de enmendar nuestro error.
3: Pero, ¿usted cree que esa mujer sepa algo?
2: Estoy seguro. Al menos está enterrada de una parte del pasado de la mudita. ¿Quién sabe si en su relato podremos encontrar nosotros un rayo de luz?
1: Pues sí, opino lo mismo. Al menos es nuestra última esperanza.
2: Eso es. Es una gestión que yo haré personalmente.
3: ¿Se va usted?
2: Sí, Alejandro. Me voy ahora mismo en avión hacia California para entrevistarme con esa mujer.

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8: 12:50.
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11: Buenas noches, secretario.
10: Buenas noches, señor juez.
11: ¿Cómo se siente usted hoy?
12: Ni me hable de eso. Hoy fui a ver al mes un reconocimiento general y ¿sabe lo que me dijo?
11: ¿Qué le dijo?
12: Que estaba cheque.
11: ¿Entonces lo encontró bien?
12: ¿Qué va? Me encontró hecho tierra.
11: ¿En qué quedamos? ¿No le dijo que estaba cheque?
12: Sí, pero cheque sin fondo.
11: Ah, vamos. Bueno, ¿y qué? ¿Le entramos la pega?
12: Sí, cómo no. A ver qué caso tenemos hoy.
11: Pues no sé bien cómo se llama eso, doctor, porque el código no lo aclara.
12: Que no, a ver quién es el acusado.
11: ¿Un chivo?
12: ¿Un chivo? Déjeme pensar, ¿no se tratará de un delito de chivichana?
11: No, señor, porque ahí no hay chivichana ninguna. Hay un chivo nada más.
12: No es un chivirico tampoco.
11: Tampoco un chivirico.
12: ¿Dónde ocurrió el suceso?
11: En la Cueva del Humo.
12: ¿En la Cueva del Humo? Entonces la cosa no puede estar más clara, compadre.
11: ¿Cómo que está clara?
12: Naturalmente que sí. Si ocurrió en la Cueva del Humo, tiene que ser un homicidio.
11: ¿Verdad que sí, doctor? Oiga, me jodería. Cuando un juez dice salir inteligente, no se parece usted nada.
12: No puede parecerse. 10 pesos de multa por decirme eso.
11: Pero óigame, señor juez, si es la verdad...
12: 10 pesos más. Llame inmediatamente a lo complicado en el homicidio ese.
11: Está bien, señor juez.
13: Luz María Nananina.
14: Aquí como todos los días.
13: Su vecino Caldeiro y Escoviña.
15: ¡Gente!
13: Simplicio Bobadilla Comejaiba.
16: Servidor.
13: José Candelario Tres Patines.
17: ¡A la reja!
12: Vamos a ver qué pasa aquí.
18: Espérate, que creo que no estamos completos.
12: Pues no estamos completos.
18: No, está Nananina, está Rulecindo y estoy yo, ¿no? Ah, falta Tiro Castillo.
12: ¿Qué Tiro Castillo?
18: El venado, pero no lo cogí.
12: 10 pesos de multa por tomarle el pelo a la justicia.
18: ¡Ey, ese carácter!
12: El que me da la gana. Y vamos a ver, ¿quién es el acusado?
19: Bueno, señor juez, la acusada soy yo.
12: ¿Cómo que es usted? El acusado no es un chivo.
19: Sí, señor, pero da la casualidad de que yo soy la propietaria de ese chivo.
20: Exactamente, ilustre y antipalmódico magistrado. Nananina es la dueña de ese chivo, ¿no? Y la responsable, por consiguiente. Bueno, pero yo tengo que mirar para algún sitio cuando estoy hablando.
18: Bueno, cuando usted vuelva a decir ese animal, Mire para el señor juez, que a quien tiene usted que dirigir.
12: Momento, Tres Patines. Usted me está llamando animal a mí.
18: No, chico, al chivo.
12: Ah, vamos, la cosa era con el chivo.
18: No, la cosa era con Rudecindo, chico.
20: ¿Cómo conmigo? ¿Cómo con Rudecindo? ¿Entonces el animal soy yo?
18: Claro, chico. No. El animal es el juez,
12: chico. ¿Cómo? ¿Cómo?
18: No, espérate, adiós, chico. Ya que qué lío es que amaron ustedes.
12: Vamos a ver si lo que eso no se puede quedar así. ¿Quién es el animal, Tres Patines? ¿El chivo, Rudecindo o yo?
18: Los tres, chicos.
12: ¿Yo soy un animal, entonces?
18: No, chico, digo yo que los tres estamos de acuerdo en que el animal es el chivo, ¿no?
12: Ah, bueno, eso es otra cosa.
18: Ah, bueno.
12: ¿Y qué hace usted aquí?
19: Bueno, viene como perito veterinario, señor juez.
12: Ah, es el veterinario.
19: Sí, porque el chivo está bajo observación médica.
12: Muy bien. Entonces usted me va a hacer el favor de callarse ahora, ¿verdad, Tres Patines?
18: No, no, yo no me puedo callar
12: ¿Por
18: ahora.
12: ¿Por qué?
18: Pues ya yo estoy callado hace rato. El que estaba hablando ahora con la nanina era usted.
12: Corra, y siga callado entonces hasta que yo le avise. ¿Qué pasó con ese animal?
20: ¿Con cuál de ellos?
12: ¿Cómo con cuál de ellos? Aquí no hay más animal que el chivo.
20: Ah, bueno, es que oí hablar ahí de varios animales y no sabía a cuál de ellos se refería usted.
12: Pues me refería al chivo.
20: Aclarado el incidente. ¿Puede empezar a hablar, doctor?
12: Sí, empiece.
20: Con la venia del señor chivo.
12: ¿Cómo?
20: Dispense, doctor, quise decir con el chivo del señor juez.
12: 10 pesos de multa y declare lo que sea.
20: Con mucho gusto, volare. Ante todo, doctor, debo decirle que últimamente los negocios no me han ido muy bien. No vamos a decir que esté en la ruina, no, pero vamos, hombre, entre lo que me roba Tres Patines y lo que usted me pone de multas, he perdido cerca de 14,000 pesos en 2 semanas, debido a lo cual no he tenido más remedio que reducir mis gastos y mudarme para aquí, para la Cueva del Humo.
12: A la Cueva del Humo. Entonces ahora vive usted en la Cueva del Humo.
20: Sí, señor.
12: Ajá.
20: Tengo un chalecito allí que no es ninguna cosa en otro mundo, no, pero sí. Está bastante aceptable.
12: Ajá.
20: Es verdad que las paredes son de latas, pero no de latas corrientes, no, sino de latas de sardinas gallegas, que son las mejores sardinas de España. El techo es de yagua monolítica con unas goteras estilo renacimiento jamaiquino que le quedan bastante bien, aceptable también. Los cristales, doctor, de las ventanillas son de cartón, pero no se rompen con tanta facilidad como el vidrio, ¿sabe? Y sobre todo la casa tiene la ventaja de que no gana más que 25 centavos al mes, que era lo que yo necesitaba para nivelar mi presupuesto.
12: Corra, y enterado, ¿y qué pasó?
20: Bueno, pues que el otro día, doctor, salí de casa en un momento ahí a preguntar qué hora era, porque el reloj me da pena. Que yo tenía, lo tuve que empeñar a consecuencia de mi mala situación económica.
12: Sí.
20: Y como no iba más que hasta la bodega de la esquina, dejé la puerta abierta. Circunstancia que aprovechó cierto chivo llamado Cometrapos, propiedad de Nananina, para introducirse clandestinamente dentro de la sala de mi casa y comerse, entre otros papeles que yo había dejado sobre la mesa, mi carta de ciudadanía, mi cartera dactilar y el recibo del muy ilustre centro del hogar.
12: No me digas, el chivo se comió su carta de ciudadanía.
20: Sí, señor, la carta de ciudadanía, la cartera de Atilar y el recibo de la quinta. Por todo lo cual exijo de esta señora una indemnización de 150 pesos en efectivo, que es lo que necesito yo, centavo más, centavo menos, para volver a sacar toda mi documentación.
8: ¿Y por qué le voy yo a pagar eso? ¿Me lo comí yo?
20: No, pero el chivo es suyo y usted es responsable de lo que haga.
8: No, ningún responsable. Eso fue un accidente del cual yo no tuve culpa ninguna.
20: ¿Cómo que no?
8: No, señor. El chivo vio allí esos papeles y se los comió, porque para eso los chivos comen papeles.
20: Pero que esos no eran unos papeles corrientes, señora. La Carta de Ciudadanía tenía un letrerito que decía Ministerio de Estado.
8: Sí, pero es que el chivo no lo sabía porque los chivos no saben leer.
20: Bueno, pues que aprenda. Pero usted tiene que darme 150 pesos de indemnización o devolverme mis documentos.
8: ¡Ah! Yo no le doy nada porque yo no tengo la culpa de lo que pasó. Y no puedo devolverle su documentación porque está dentro del chivo.
20: Bueno, pues deme el chivo, por lo menos, para abrirlo en canal y ver si puedo recuperar, aunque no sea más que el recibo de la quinta que me
8: ha dejado. No me da la gana, chico. El chivo es mío.
20: Es que a lo mejor mañana me da un dolor en el bajo vientre y no puedo presentar el recibo en la benéfica, señora.
8: ¿Y a mí qué? ¿No hubiera usted dejado la puerta abierta?
20: Sí, tú sea Dios. ¡Doctor! ¡Doctor! ¡Haga justicia ahí, hombre! Tenga piedad de un pobre gallego indocumentado.
12: Bueno, Rudecindo, vamos a ver qué se puede hacer por usted. Pero antes que nada, ¿dónde está el chivo?
8: Lo tiene Tres Patines, señor juez.
12: ¿Y por qué lo tiene Tres Patines?
8: Porque Tres Patines es el veterinario y el chivo está bajo observación médica. Ya lo diga otra vez.
12: Está bajo observación médica.
8: Sí, porque si se puede operar al chivo sin matarlo,
12: ajá,
8: para sacarle los documentos, yo se los devuelvo a Rudecindo. Pero si no, se puso fatal. porque yo no le pago un centavo.
20: ¿Cómo que no, doctor? Clemencia para un pobre español que se ha quedado sin poderse identificar. Mire que se lo pido con mucha necesidad.
12: All right. Vamos a ver qué dice la ciencia. Veterinario. ¡Tres Patines!
18: Ah, ¿qué pasa? ¿Tú hablas conmigo?
12: Claro que sí. ¿No oye que estoy llamando al veterinario?
18: ¿Y eso? ¿Te duele algo?
12: No, señor. No me duele nada.
18: ¿Y entonces para qué tú llamas al veterinario?
12: Para que preste declaración, Tres Patines. El veterinario no es usted.
18: No, chico. Yo soy el veterinario, chico.
12: Eso digo yo, que el veterinario es usted.
18: Ah, bueno, entonces tenemos razón los dos.
12: All right.
18: Sí.
12: Dígame entonces, ¿se puede hacer algo para recuperar los documentos que se comió ese chivo?
18: Bueno, le voy a decir. Yo le hice una radiografía al autógamo del chivo.
12: Sí.
18: Y de acuerdo con los estudios realizados por los grandes centros científicos del universo en combinación con los grandes universos científicos del centro, la opinión personal mía es que ya no se puede hacer ahí ni jugo de piña.
12: Seguro que no.
18: No, señor. Según se puede observar en la radiografía,
12: sí,
18: la carta de ciudadanía de Rulecindo,
12: sí,
18: se encuentra en este instante en el duodeno del animal.
12: Ajá.
18: Evolucionando sobre la parte derecha, ¿comprende? Mientras que el recibo de la quinta y la cartera datilar,
12: sí,
18: han entrado por el esófago, que es el tubo que comunica el sarcófago con el antropófago.
12: Sí.
18: Han dado la vuelta por el epiplón, han brincado por encima de la basílica y han...
12: ¿De dónde?
18: La basílica.
12: ¿Qué basílica?
18: La parte esa del hígado que concentra la...
12: Vesícula.
18: ¿Tú lo viste eso, no?
12: No lo vi, pero es así, no es basílica, es vesícula.
18: Para ir a parar al hígado, ¿oye eso?
12: Sí.
18: De modo que para recuperar todo eso, habría que hacerle al chivo la trepanación intramuscular del cráneo.
12: Uh-huh.
18: La peritonitis sentimental del hígado y la interrupción telefónica del vaso.
12: Antes de yo hacerle la pregunta que tengo que hacerle, yo podría preguntarle que usted me explicara,
18: sí,
12: una palabra que usted dijo ahí, una cosa, la que da la vuelta por el epiplón. ¿Qué es lo que es epiplón?
18: Bueno, el epiplón viene siendo,
12: sí,
18: según tú, el epiplón.
12: Sí.
18: Tú has leído la historia, tú has oído hablar de Epiplón. Epiplón era un romano. Oye, era un romano.
12: ¿En qué quedamos?
18: Que mataba a los leones con los tacones de los zapatos.
12: No, señor.
18: ¿Sí?
12: Usted no dice que el epiplón lo, sí, tiene el chivo dentro, que hay que dar la vuelta por el sarcófago con el antropófago, dando la vuelta por el epiplón,
18: sí,
12: brincando por encima de la vesícula.
18: Sí, sí.
12: ¿El epiplón dónde queda? ¿Abajo de la vesícula o encima de la vesícula?
18: Bueno, el epiplón viene quedando tapa y tapa, ¿tú sabes?
12: ¡Ah!
18: Hay una tapa de epiplón.
12: ¿Son dos epiplones?
18: Sí, dos epiplones. Ah. Una laca de la vesícula, después una laquita de hígado, ponle pedacito de pepino.
12: Ajá.
18: Y otra tapa de epiplón. Entonces eso lo mete en la dotadora bien presionada sobre la grasa. Y ahí es donde viene la...
12: ¿La qué?
18: Cuando...
12: ¿Qué cosa?
18: ¿Eh?
12: ¿Qué cosa? ¿Qué le pasa a usted?
18: ¿No?
12: Así que usted ha hecho un sándwich y con todo eso que tiene chivo adentro.
18: ¿A
12: con
18: usted, el epiplón? ¿No tiene usted sándwich de
12: epiplón? A mí no, mire, ¿cuál sería el resultado de todo eso que usted me acaba de decir?
18: ¿El picoteo ese que hicieron con el chivo?
12: Sí.
18: Ah, chilindrón, chico.
12: ¿Cómo chilindrón?
18: Sí, pues cada vez que a mí me dan un chivo para que yo lo opere y le salve la vida, mamita y yo comemos chilindrón de todas maneras.
20: ¡Ay, bendito Dios! ¿Y cómo quedo yo entonces?
18: Bueno, te voy a decir, chico, ¿el chivo se comió tu carta de ciudadanía entera o dejó algo, chico?
20: No dejó nada, se la comió entera.
18: ¿Con la firma del ministro y todo?
20: Con la firma del ministro y todo.
18: Entonces, Rulecindo, ya tú no eres ciudadano cubano.
20: ¿Cómo que no?
18: No, señor. El que es ciudadano cubano ahora es chivo.
20: Ay, bendito Dios, pero eso es posible, ¿eh?
18: Vaya, lo creo que sí, chico. Por otra parte, dices tú que el chivo se comió tu cartera de artilar.
20: Sí.
18: Te pusiste fatal. Porque el que tiene que manejar tu máquina ahora es el chivo. ¿Qué número tiene la chapa del electromóvil tuyo?
20: ¿Para qué lo quieres saber?
18: Hombre, para decírselo al chivo. No vaya a ser que quiera ir a dar un paseo por los repartos y se equivoque de máquina.
12: Un momento, Tres Patines. Yo creo que usted está disparatando un poco ahí.
18: ¿Cómo que estoy disparatando?
12: Y bien que sí. Usted no me parece un hombre de ciencia, francamente.
18: No, hable esa bobera, señor. No. Si hasta me sacan retratado en los periódicos y todo.
12: ¿De veras?
18: Sí. Ayer, sin ir más lejos, salí retratado en uno.
12: ¿Y a santo de qué? ¿Algún éxito científico, no?
18: No, una sección nueva que están haciendo ahora.
12: ¿Cómo se llama esa sección? conozca a nuestros científicos.
18: No, dice galería de carteristas, dice.
12: ¿Eh? Sí. ¿Y ahí fue donde salió su retrato?
18: Sí, cuando mamita lo vio, óyeme, se puso a decir, ¡ay, pero qué lindo quedó mi hijito! Y recortó la fotografía y todo para ponerla en un marco.
12: Entonces usted es carterista.
18: No, chico, lo que pasa es que esa fotografía es vieja, chico.
12: Ah, vamos, es una foto vieja.
18: ¿Qué? Esa es una foto que me hicieron a mí allá por el año 1958, chico.
12: Pero si ese es el año en que estamos ahora.
18: No me digas, chico, ya estamos en 1958.
12: Claro que sí.
18: Qué barbaridad, como pasa el tiempo, chico. Yo creía que la foto era más vieja.
12: Tres Patines, usted no es veterinario ni nada de eso.
18: ¿Y qué es lo que soy entonces?
12: Un caretudo.
18: Pero aparte...
12: Y lo voy a denunciar al colegio de veterinarios.
18: No, chico, no me haga eso. Tú deja que yo siga siendo veterinario y que siga cuidando al chivo, ¿oíste?
12: Ajá.
18: Y ahorita el chivo se enferma, se muere de muerte natural y a mamita el chilindrón es una cosa que él le encanta.
12: No, señor, usted no puede ser veterinario porque para eso hay que estudiar mucho y usted es un analfabeto.
18: ¿Que yo soy qué?
12: Analfabeto, porque no conoce usted las letras.
18: ¿Sí? ¿Que yo no conozco las letras?
12: No, señor.
18: No juegues con eso, chico. Oh, te vas a caer. Mira que yo conozco la letra mejor que tú, chico.
12: ¿Mejor que yo?
18: Sí, chico. Y te lo demuestro ahora mismo. Fácil. ¿Tú sabes jugar a las letras?
12: ¿A las letras?
18: Sí. ¿A que te gano, va?
12: ¿Cómo es ese juego?
18: Parece muy fácil, pero hay que ser inteligente para no perder, chico. El juego es que yo digo una cosa y una letra.
12: Ajá.
18: Y tú tienes que ser la letra que yo diga, pero sin equivocarte.
12: ¿Cómo que sin equivocarme? A ver,
18: sí,
12: cómo...
18: chico. Mira, yo te digo, supongamos, tengo una casita, H.
12: Ajá.
18: Y tú tienes que decir, H soy yo.
12: Ah.
18: Luego te digo, la casita es de piedra, Z.
12: Sí.
18: Tú tienes que decir, Z soy yo.
12: Ah.
18: Pero si te equivoca la letra, pierde.
12: ¿Cómo me voy a equivocar, Tres Patines? Eso lo hace cualquiera.
18: No lo creas, por mi madre, que hay que tener mucha inteligencia para...
12: ¿Qué inteligencia ni que nada? No hay más que repetir la letra que usted diga.
18: Sí, pero que te puede equivocar.
12: No me puedo equivocar. Empiece para que vea.
18: ¿Ya tú sabes cómo es el juego?
12: Sí, empiece, vamos.
18: All right. Fíjate bien.
12: Sí.
18: Yo tengo una finquita, J.
12: J soy yo.
18: Lo llevaste fácil, oye, oye, sí. Adelante. Sí. En la finquita hay un potrero, H.
12: H soy yo.
18: Oye, y rápido.
12: Sí.
18: Eres vivísimo, por mi madre que era un hombre vivo, chico. En el potrero hay una mata, Z.
12: Z soy yo.
18: Está bien. Y amarrado a la mata hay un burro, S.
12: Ese soy yo.
18: No me digas, ese eres tú.
12: Sí, ese es. Escriba ahí, secretario.
15: Oiga la sentencia.
12: Nananina, desde luego creo que debe pagar lo que le cueste al gallego volverse a documentar. Y a usted por ese burrito que me ha empujado a traición, le pongo por el lomito 30 días de prisión.
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2: Así es, gracias a los que se integran a esta hora de la mañana para escuchar Buenos Días País. Y hoy en Buenos Días País tenemos el privilegio de conversar con Alexander Medina, miembro de la Comisión de Radios Jesuitas y de Radio Fe y Alegría Noticias, quien se encuentra en Venezuela, específicamente desde San Fernando, muy próximo a Caracas. Él está ya viviendo de cerca la realidad que atraviesa el país tras los recientes sismos. Con Alexander estaremos dando una mirada sensible y directa sobre los impactos de estos fenómenos naturales, la respuesta de la población, las ayudas humanitarias en curso y los desafíos de integración comunitaria en medio de la emergencia. Él desde allá pues nos va a ilustrar mejor de la situación que se está viviendo ahora mismo allá en Venezuela. Así que buenos días, Alexander, a Buenos Días País.
3: Buenos días, Grace. Buenos días a ustedes, compañeros de República Dominicana, país con quien siempre hemos tenido desde Venezuela pues unos lazos de hermandad, de fraternidad, y en medio de todo podemos también decir buenos días, país. Es un gusto saludarles.
2: Gracias, Alexander.
1: Sí, las más recientes informaciones, bueno, hablan de una iglesia que está pidiendo ayuda, ¿no?, para todos los afectados. Incluso la Conferencia del Episcopado Dominicano ha hecho lo propio para todos los feligreses de las distintas diócesis, para que también hagan su aporte en una ayuda a tantas personas hoy afectadas en Venezuela, mayormente en el área de La Guaira. Entonces sería interesante, Alexander, que nos hable de cuáles son las últimas informaciones sobre este hecho tan lamentable, ¿no?
3: Sí, hay que ubicar, gracias Antonio, hay que ubicar que en Venezuela, tras estos dos terremotos, y esto también hay que precisarlo, uno fue detrás del otro en cuestión de segundos, el día miércoles 24 de junio, día festivo, por cierto, en Venezuela, porque celebrábamos o recordábamos los 205 años de la batalla de Carabobo, que de alguna manera, comandada por Simón Bolívar, pues no nos daba cierta independencia, ¿no?, del yugo español. Entonces había mucha gente en las casas porque era una fecha patria. Las zonas más afectadas son Caracas, o sea, una gran parte pues de la ciudad de Caracas, que tiene más de 6 millones de habitantes, y el estado La Guaira, que ustedes además conocen muy bien esta geografía, es un estado costero, es decir, da hacia muchas playas, hacia el mar Caribe, y es allí en el estado La Guaira donde el gobierno venezolano y toda la asistencia y las atenciones que han venido llegando ya de otros países han puesto el foco de atención, porque, repito, fue declarada esta zona de desastre natural. En ese sentido, el gobierno, a través de su ministro de Salud, Carlos Alvarado, informó en la noche de este jueves que la cifra de fallecidos se elevaba a 235 y ya hay más de 4.000 heridos. Esto tras las labores de rescate y de remoción de escombros que voluntarios, funcionarios de protección civil, bomberos, militares, y ya con la llegada de algunos rescatistas de países como El Salvador, Ecuador, por cierto, República Dominicana también ha estado enviando, en este caso Brasil, México, y de España, pues también han venido llegando algunos rescatistas para contribuir en estas labores de rescate. Y anoche también llegó pues un importante contingente de militares del Comando Sur de Estados Unidos, que, según lo que hemos visto pues en algunas noticias oficiales, también estarían ayudando a coordinar las labores de rescate, que han sido muy dificultosas, no solamente por la geografía del estado La Guaira y de algunas zonas de Caracas, sino porque nuestros funcionarios de rescate, de auxilio, de socorro, no tienen los implementos debidos que se requieren para atender este tipo de contingencias y este tipo de emergencias. Y cierro esta primera intervención, compañeros, Indicando un dato que no es oficial, no se ha dado a conocer de manera formal en los medios de comunicación, pero sí de acuerdo pues a registros en línea que han habilitado algunas organizaciones sociales sobre el número de personas desaparecidas. Este es un dato que es muy duro porque digamos ya sobrepasa pues las 40.000 personas cuyos familiares han dicho y se han anotado en este registro en línea en estas páginas web que se ponen a disposición de las personas que quieren saber de sus parientes, pues han dicho que no saben, que no han tenido comunicación desde el mismo momento del terremoto, sobre todo pues en estas zonas del estado La Guaira, que además hay que decir que es una zona turística, justamente por las playas. Allá hay muchos hoteles que se derrumbaron literalmente, edificaciones que se desplomaron literalmente, y por supuesto pues allí hay todo un ambiente de angustia y de zozobra, porque estas personas no saben, desconocen dónde se encuentran y cómo se encuentran sus familiares una vez que se presentaron estos dos terremotos y se presentó esta emergencia.
2: Una situación lamentable que ha llamado la atención del mundo en solidaridad, como tú mencionas, Alexander, desde aquí, desde la República Dominicana, países como El Salvador, que vimos que enviaron, además de esos contingentes, ayudas humanitarias. Aquí en el país, por ejemplo, se están llevando a cabo acciones para recaudar y enviar esos donativos hacia allá. Vi desde allá que estaban unos jóvenes muy integrados, como ordenando las ayudas que se estaban recibiendo en una parte de una universidad. Entonces, háblanos de ese sentir de la población, la integración, cómo los venezolanos allá en terreno se están integrando para tratar de ayudar en medio de esta situación tan difícil.
3: Sí, buen punto. El venezolano está acostumbrado, o estamos acostumbrados en Venezuela, sobre todo pues en medio de la última década, por decirlo de alguna manera, a ser tremendamente solidario en medio de la escasez, en medio de la limitación. Y este hecho o este acontecimiento pues no ha sido la excepción. Y eso que tú mencionas, son estudiantes, sobre todo voluntarios de la Universidad Central de Venezuela, pero también de otras universidades. Yo, de hecho, tengo dos hijos que estudian allí en la Universidad Central de Venezuela en Caracas, y anoche justamente pues conversábamos en familia y nos ponían al tanto de cómo han llegado pues cantidad de ayudas, sobre todo de insumos básicos que en este momento las autoridades están solicitando para atender primero a las personas que quedaron sin casa, literalmente perdieron todo. En segundo lugar, para atender a los heridos, a los lesionados que han sido trasladados a algunos centros hospitalarios que ha dispuesto pues la Red Pública de Salud en Venezuela. Y en tercer lugar, pues aquellas personas que si bien conservan sus casas, pues están en unas condiciones también de fragilidad. Entonces, todo ese voluntariado de jóvenes, de estudiantes universitarios, por un lado, pero también de organizaciones no gubernamentales, de organizaciones sociales. Hay que indicar, por ejemplo, toda la labor de la Iglesia Católica, ustedes lo decían al principio, Cáritas Venezuela, pero también muchas diócesis, bueno, todas las diócesis de Venezuela se han unido pues en un solo movimiento de ayuda humanitaria, y en sus regiones, en estas diócesis, pues han instalado centros de acopio, pero también otros credos religiosos, iglesias evangélicas, otro tipo también de creencia religiosa, que han apartado un poquitico pues las diferencias de fe que podamos tener, porque en definitiva es el mismo Dios de la vida y el mismo Dios de la esperanza. Y también han habilitado pues algunos sitios para recibir agua potable. Es importante precisar qué insumo en este momento, en términos de emergencia, se está requiriendo. Agua potable, mucha agua potable, porque una de las cosas que afectó este terremoto o este doblete sísmico, como lo llaman los expertos, fueron los sistemas de distribución de agua, ¿no? Las plantas de potabilización quedaron muy afectadas en esta zona. Dos, se están necesitando medicamentos para atender, por ejemplo, cuadros gripales, cuadros febriles. Tres, está necesitando ropa en buen estado. Y cuatro, alimentos no perecederos. Hay que decir un dato importante, Greg Antonio, y lo acaba de aportar UNICEF, que hay aproximadamente, según datos de esta organización de Naciones Unidas, unos 3 millones de niños que corren riesgo en esta zona de desastre. El número es alarmante porque, digamos, estamos hablando de dos estados muy poblados, de dos regiones muy pobladas, La Guaira por un lado y por supuesto la ciudad de Caracas en otro lado. En ese sentido, toda la ayuda que se está canalizando pues a través de las coordinaciones que está estableciendo el Ejecutivo Nacional, pero aquí hay que decir algo sumamente importante. Está en sentido positivo, está sobrepasando la capacidad del gobierno, la capacidad del Estado venezolano, está sobrepasando, está siendo sobrepasada, mejor dicho, todo el voluntariado, no solamente de la Iglesia Católica, no solamente de las organizaciones sociales, no solamente de los estudiantes universitarios, sino de mucha gente que no busca protagonismo, por cierto, y esto es importante recalcarlo, sino que está sumando esfuerzos, energía, trabajo, recursos, fondos, para poder atender pues a esta cantidad inmensa de personas que han quedado prácticamente en la calle.
1: Alexander, en eventualidades como esta siempre quedan al descubierto algunas necesidades, lo que es precario incluso. Se habla de servicios sociales de que han mostrado deficiencia, como por ejemplo el servicio del agua, la electricidad, de la salud en los hospitales. Esto podría ser tal vez ahora un dejar ver que no se estaban atendiendo esos servicios sociales.
3: Por supuesto, Antonio. De hecho, nosotros acá en Venezuela tenemos un tiempo largo de una severa crisis eléctrica del servicio eléctrico nacional y que a raíz pues de todo este control del gobierno de Estados Unidos, recientemente pues el actual gobierno interino había firmado contratos con una empresa argentina y también con una corporación alemana, la General Electric de Bernove, para intentar recuperar el sistema eléctrico nacional, que repito, está en una profunda crisis, es decir, apagones a cada rato, pero estas empresas han dicho, bueno, en un lapso pues de año y medio, dos años es que podemos ver algunos signos. Entonces, ante esta emergencia, evidentemente, pues habrá que emplear por parte del Ejecutivo Nacional encargado, pues, otro tipo de estrategia, porque se desnuda por completo la profunda crisis del servicio eléctrico en este sentido. En segundo lugar, el tema del agua potable en Venezuela también sufre, pues, de una profunda deficiencia. Por ejemplo, te cuento rapidito que desde hace dos meses largos, en una región del oriente venezolano, por cierto, también de muchas playas, de muchas costas, Cumaná, en el estado Sucre, bueno, se dañó todo un túnel de trasvase de agua y por obras que ha venido haciendo el gobierno nacional, no han podido pues resolver, y entonces es una población importante en el oriente del país que sigue a secas, producto pues de este problema que no ha terminado de resolver, pero así podemos hablar pues de los otros 23 estados del país. Y otra crisis que termina desnudada completamente, Antonio, ante esa pregunta tuya, tiene que ver con toda la red sanitaria pública, es decir, unos hospitales que ya venían digamos con muchos problemas de dotación de insumos, de equipos médicos, de profesionales de la medicina que han emigrado muchísimo por los bajos sueldos, de falta de camas para hospitalizaciones. Bueno, aquí quedan totalmente desnudados, quedan totalmente a la deriva, porque los agarra pues esta emergencia, al menos en la región capitalina del país, estamos hablando de Caracas y de La Guaira. Y en esto hay que destacar pues un aporte importante, además con mucha voluntad, sin mayor interés, de centros privados como clínicas, como hospitales privados, que también hay en Caracas, y han puesto pues a disposición estos centros para recibir a las personas heridas, para recibir pues a las personas que merecen, ameritan pues una atención primaria, digamos, de unos primeros cuidados médicos, pero también de intervenciones quirúrgicas, porque hay gente que se ha fracturado piernas, que se ha fracturado brazos, que han tenido golpes en la cabeza, traumatismo cráneoencefálico, que ameritan pues un segundo nivel de atención médica. Pero en definitiva, ante tu pregunta, sí, son crisis que ya tenían sus antecedentes, pero que terminan profundizándose mucho más en este tipo de emergencias, porque no hay la capacidad instalada para poder responder pues a esta contingencia que sorprendió a todos. Esto también hay que decirlo, no esperábamos estos terremotos, nadie preveía que esto podía presentarse, y pues nos agarró pues así de vestido, ¿no? Por decirlo así, de alguna manera.
2: Así es, entonces, ajá.
1: Sí, decir que Alexander Medina, miembro de la Comisión de Radio Jesuitas y Radio Fe y Alegría en Venezuela, sabemos que tiene un compromiso de entrada precisamente al medio radio, ¿no? Y entonces claro, no queríamos entorpecerle tanto, pero Alexander, me quiero referir como a la economía, que parecería como que estaba un tantito floja antes de estos fenómenos, y ¿qué percepción se tiene si se pueda agravar la situación económica para todo Venezuela y mayormente para las zonas afectadas por los terremotos?
3: Sí, sobre todo en las zonas afectadas yo creo que va a haber problemas de actividad económica, porque estas zonas comerciales pues también sufrieron mucho.
2: No, y que estamos hablando de Caracas.
3: Sí. Exactamente, y La Guaira, que también, como les decía, pues es un estado turístico, claro, y se mueve mucho pues a través de la industria del turismo, además que también tiene uno de los principales puertos del país. El puerto de La Guaira es el principal de Venezuela, y no solamente pues en materia de importación de bienes e insumos, sino también de exportación, sobre todo pues de algunas mercancías. Esto está totalmente paralizado, porque además fue una infraestructura que surgió mucho pues con este par de terremotos. Entonces creo que va a haber un golpe muy duro, ya lo está resintiendo la gente. Y anoche conversábamos en una tertulia, en una mesa de periodistas de Radio Fe y Alegría de Venezuela, y definitivamente en este momento las personas en La Guaira y en algunas zonas de Caracas, porque hay que decir con responsabilidad que no toda Caracas está afectada, están en un modo de supervivencia. Entonces, en este momento, creo que el gobierno, uno no sabe exactamente qué estará pensando el gobierno encargado en este preciso momento, pero suponemos que tiene que activar pues un fondo de asistencia económica a todas estas personas afectadas en estas regiones. Hay unos pagos pendientes, digamos, de materia de salarios o de bonos, ¿no? Porque aquí el gobierno no aumenta salarios, sino que de alguna manera responde con bonificaciones que no tienen incidencia en los pasivos laborales de los trabajadores. Me imagino pues que va a redoblar, suponemos, esto digamos es una especulación que estamos teniendo en este momento, no tenemos información clara al respecto, pero sí creo que tendría pues que aplicar algún mecanismo de provisión económica pues a todas estas familias afectadas, porque los daños son muy severos, los daños son, y algo que aportaba un equipo de expertos de Naciones Unidas, son daños que van a durar en el tiempo, y si no se atienden pues las primeras heridas, hablando simbólicamente, pues van a profundizarse en el tiempo, y esto pudiera pues ser mucho peor.
2: Exacto, entonces Alexander, como ya prácticamente te tendrías que ir, no quisiera que te fueras sin decirnos, yo escuchaba a un estudiante que decía, estaba pidiendo equipos de protección para las personas que estaban haciendo labores de rescate, guantes, gasas. Entonces, ¿qué necesidades siguen siendo urgentes en estos momentos, y cómo puede la comunidad internacional apoyar? Porque sabe que somos, por ejemplo, aquí en la República Dominicana somos muy solidarios, podemos dar enlatados, que papel de baño, muchas cosas, pero hay prioridades en momentos. Entonces, un poquito de esto que nos puedas decir antes de despedirte.
3: Y antes de despedirme, quiero agradecerles a ustedes profundamente esta conversación, ¿no? Mira, Greg, en primer lugar, están requiriendo los voluntarios tapabocas, porque ya no quiero ser alarmista, ni pesimista con esto, pero ya comienzan pues a salir olores putrefactos pues de algunas edificaciones que se derrumbaron. Entonces están requiriendo muchos tapabocas, están requiriendo guantes, están requiriendo mascarillas, ya lo decía, están requiriendo también mucha agua potable, porque estos son voluntarios, los mismos funcionarios de Protección Civil pues tienden a deshidratarse por las largas horas de trabajo, de dedicación, de labores de rescate, y alimentos no perecederos que, como tú muy bien dices, pues pueden llegar de otros países, que hay que decir, la comunidad internacional ha sido extremadamente solidaria con Venezuela, y eso se agradece profundamente, incluso apartando diferencias políticas. Ustedes conocen pues la historia de las muy malas relaciones entre El Salvador y Venezuela, y la presidenta encargada, Delcy Rodríguez, dice, bueno, acabamos de aceptar pues la ayuda que ofreció el presidente salvadoreño Nayib Bukele. A uno no le agrada Nayib Bukele, pero uno dice, bueno, tranquilo, ya después podemos discutir más adelante, claro. Pero bienvenida esa ayuda. Del Salvador. Las mismas pocas relaciones que existen entre los gobiernos de República Dominicana y de Venezuela, bueno, eso se aparta, y bienvenida a toda la ayuda que pueda venir de República Dominicana. Pero resumiría en esos insumos básicos lo que en este momento se está requiriendo con bastante urgencia.
1: Alexander, nos quedan muchísimas preguntas, sin embargo, por el tiempo, vamos a dejarlo entonces con tu despedida y tal vez algún mensaje a todos los dominicanos.
2: Y los venezolanos que están aquí también.
1: Sí, correcto.
3: Un gran abrazo y nada, estos conversatorios pues los vamos a seguir sosteniendo durante todos estos días. De verdad que un abrazo.
1: Correcto, correcto. Estamos a la completa disposición acá en Radio Santa María y la 97.9. La gran familia.
2: Así es, gracias a Alexander Medina, quien es miembro de la Comisión de Radios Jesuitas y de Radio Fe y Alegría Noticias allá en Venezuela. Él estaba directamente reportando desde San Fernando, muy próximo a Caracas. Él trabaja en los medios y va a hacer unos reportes precisamente desde Caracas. Y nosotros tenemos también otra persona que nos va a estar hablando.
1: Queremos movernos hacia otro lugar de Venezuela y estamos haciendo contacto con Jorge García Rangel, esto es en la ciudad de Barinas, capital del estado, ¿cómo se llama?
2: Barinas
1: también, ajá. Región de los Llanos, al occidente de Venezuela.
2: Así es, adelante, buenos días, don Jorge García.
1: Te damos la bienvenida a Buenos Días País, Jorge García, hablando de la situación en Venezuela.
4: Buenos días, La Vega, allá en la bella isla de Santo Domingo, en Dominicana. Buenos días para todos ustedes allá, espero que se encuentren bien. Me presento, mi nombre es Jorge García, me encuentro en la ciudad de Barinas, capital del estado o provincia del mismo nombre, Barinas, en la región de los Llanos Occidentales de Venezuela, unos 520 kilómetros al sureste de la capital, Caracas. Saludos a todos ustedes.
1: Bueno, ahí en Barinas no hubo afectación ninguna, ¿no?
4: Gracias a Dios no hubo afectación de ningún tipo, aunque sí sentimos el temblor bastante fuerte, aunque se sintió en todo el país, pero sí se sintió bastante fuerte. De hecho, les comento que mi ciudad, Barinas, está justamente en una de las principales fallas tectónicas que pasa por el país, que es derivación de lo que generó ese terremoto el pasado miércoles.
1: Bueno, vamos a rogar a Dios que no haya otro fenómeno de esta naturaleza por ahí. De todo modo, Jorge García Rangel, sería interesante conocer ya al interior de todo Venezuela cómo se ha estado sintiendo todo, cuáles han sido los preparativos de los ciudadanos de a pie en torno a la necesidad de ser colaborador, de ser voluntario ante un caso como este, de mayormente de Caracas y de La Guaira.
4: Bueno, te comento, aquí... Les recuerdo que aquí no, la información corre básicamente por las redes sociales. Aquí, desafortunadamente, no contamos con medios de comunicación que sean muy creíbles en ese sentido, salvo algunas cadenas de televisión privadas que sí están haciendo el trabajo, pero básicamente son los medios de comunicación a través de las redes sociales por las cuales el resto de la población venezolana se ha venido enterando de la situación. Han venido surgiendo videos bastante reveladores de la situación que está sucediendo en, tanto en La Guaira como en Caracas, que han sido las dos principales ciudades que se han visto, digamos, que se han mostrado. Pero la magnitud del evento sísmico ha sido tan brutal que ya me comentan que hay varios edificios derribados en otras ciudades a lo largo de lo que fue la falla y del sismo. Por ejemplo, me han dicho que se han derribado edificios en la ciudad de Maracay, capital del estado Aragua, algunos en Valencia, otros en sobre todo en la parte turística, en la zona de Morón, donde está cerca el epicentro. Por ejemplo, la que es la zona donde está una zona muy turística, donde hay un complejo turístico muy importante, como la zona de Tucacas y Chichiribichi, se han caído varios edificios y parece que hay un número importante de heridos y de fallecidos.
2: Así es, independientemente de la zona donde se haya producido esta situación, realmente impacta a toda Venezuela, porque esa solidaridad, esa hermandad, y cuando sucede algo en una provincia, por ejemplo, aquí somos provincia, impacta a todo el país. Ustedes allá como venezolanos, ¿usted cómo podría describir la situación que se está viviendo? ¿Cómo ustedes están integrándose, tratando de colaborar, de apoyar? ¿Cómo se activan organizaciones, grupos comunitarios, líderes sociales, para desde cualquier estado donde se encuentren poder aportar y colaborar con los hermanos que han sufrido de esta situación catastrófica que ha sucedido allá en Caracas?
4: Sí, ya la gente se está movilizando. De hecho, aquí en mi ciudad, en Barinas, ya hay centros de acopio, se está recogiendo lo que es la parte de alimentación, enlatado, la parte de ropa. Se está organizando la sociedad civil en ese sentido, para ir llevando la ayuda lo más pronto posible a las zonas devastadas que te he comentado. Y por supuesto, pero sí hay una concientización. Como te digo, gracias a las redes sociales, donde se han viralizado videos no tan agradables de la situación que están viviendo nuestros hermanos en la zona de La Guaira y Caracas, que es lo que se ha visto, pero que esperamos, viendo la zona las otras zonas catastróficas que está teniendo este evento sísmico. Pero la gente, como te digo, sí está colaborando, está empezando a donar también en dinero. Y bueno, se está haciendo lo que se puede dentro de la problemática que tenemos aquí en Venezuela, porque durante 27 años el sistema de salud no ha sido atendido, hay mucha deficiencia en ese sentido.
1: Esa situación de malestares sociales, políticos, económicos, deja, por supuesto, ahora entre la gente no afectada directamente por los fenómenos, deja tal vez una preocupación mayor, Jorge, por ejemplo, en la economía. Ya le preguntaba al compañero
2: Alexander
1: cómo, si hay una percepción de que todo pueda subir más de precio, de que los servicios sociales empeoren.
2: Que hay una escasez de productos.
1: Exactamente. Y qué bueno que hablamos de una zona no afectada como Barinas. ¿Tú crees que la gente recibe ese peso fuerte, esa percepción de que todo puede empeorar?
2: Él tiene un
1: hay un ligero retraso.
2: Así es. Perdimos la conexión. Vamos a ver si se conecta nueva vez, porque definitivamente esta situación, desde mi punto de vista, eso que usted mencionaba, afecta directamente, impacta a la economía.
1: Claro,
2: porque estamos hablando de Caracas, no es cualquier sitio.
1: Agregarle de una economía que ya estaba lacerada, ¿no?
2: Que viene como un colapso, prácticamente.
1: Y en lo social y en lo político en todo Venezuela.
2: Claro
1: que crea
2: sí.
1: También incredulidad, claro, entre sus autoridades y por ejemplo.
2: Y cierta incertidumbre también.
1: Sí, sí, estuve leyendo incluso en un medio de comunicación de Venezuela que hasta la cifra dada de los fallecidos y todo esto y de los afectados directos se hacen increíbles, porque la fuente viene del sector oficial.
2: Exacto, y era lo que él decía. Por ejemplo, ellos están recibiendo la información a través de redes sociales. Exacto. O sea, que tampoco es tan confiable.
1: Tampoco es confiable.
2: Porque no tienen un medio oficial que lleve la información real de lo que está sucediendo. Entonces, ahí él destapa una realidad que están viviendo allá con el tema de la concentración de los medios, cómo están manipulados. Y mira cómo en casos tan importantes como estos, definitivamente la radio, la televisión, un medio oficial, hasta estatal, que pueda transmitir esta información, lleva la calma y lleva esa paz en un momento de tanto caos, y sobre todo lo que mencionaba ahorita, esa incertidumbre que se crea, porque si estamos pasando por una situación que no es buena, el impacto de dos terremotos, o sea, que han culminado con la vida, la pérdida de vida, personas heridas, edificios destruidos, tema de impacto social económico grande en el país. Entonces, definitivamente, esa incertidumbre dentro de los habitantes en otros estados se va a crear y va a aumentar esa desconfianza, eso, qué va a pasar, qué podemos esperar, cómo se va a manejar el gobierno, tenemos algo transitorio, qué políticas se van a implementar. Entonces, definitivamente, hay esa nebulosa en el camino, en medio de todo, porque ahora la prioridad es rescatar vidas, rescatar esas personas que están pidiendo auxilio, que han dado señales de que están aún vivos, que están entre los escombros, y recibir a toda esta gente que viene con ayuda humanitaria, con la intención de servir y colaborar. Entonces, don Jorge, seguimos en este tema, Luis Emilio, que usted le preguntaba.
1: Bueno, ya se ha restablecido la comunicación con Jorge García. Jorge, la pregunta, no sé si la oíste, resumiendo un poquitito, si hay mayores preocupaciones hoy en el interior de Venezuela, toda vez que hay una situación dejada de necesidades, hay problemas en lo económico, en lo social, en lo político, la credibilidad que pueda haber de la ciudadanía.
4: Precisamente, si me copian, ¿no?
1: Sí, sí. Copiado.
4: Precisamente ese es el problema, y eso lo quería comentar con ustedes, ¿no? Por ahí, no solamente ustedes, me han llamado de otros medios internacionales. Uh-huh. Y me han preguntado lo mismo, ¿no? Sobre todo con el caso de las donaciones. Y esto quiero ser enfático en este tema. Toda donación que sea de manera de buena fe, que quieran hacer nuestros hermanos, en el caso de ustedes, que lo quieran hacer en Dominicana, con respecto a nuestro país, Venezuela, hágalo con instituciones creíbles. Óigase bien, creíbles. Por ejemplo, el caso de ustedes con la Iglesia Católica, se puede contactar con la gente de Caritas aquí, que son responsables y son creíbles. Y contactarse con preferiblemente con el gobierno de los Estados Unidos, que es el que está llevando el tutelaje en Venezuela, porque desafortunadamente no creemos el gobierno que está ahorita, el gobierno chavista que está con que está ahorita teniendo control del país de manera territorial. Entonces, toda ayuda que venga del exterior, es ideal que lo hagan lo contacten con instituciones creíbles, en el caso de ustedes con la Iglesia Católica, a través con la Iglesia Católica nuestra, pero que sean creíbles, porque no creemos en el gobierno chavista, porque no es la primera vez, se han robado donaciones y sobre todo donaciones en el pasado, y ese dinero nunca, o ese dinero o esos bienes nunca llegó al pueblo venezolano. Entonces, en ese sentido, sí, yo les agradezco que tienen que contactar ustedes en Dominicana a través de del gobierno de Estados Unidos o con instituciones reconocidas que permitan que esas donaciones lleguen de manera directa al pueblo venezolano que está sufriendo tanto con este problema del terremoto.
2: Así es, esa es una parte muy importante, porque definitivamente las ayudas se dan con amor, con entrega, y uno quiere que llegue de verdad a las personas necesitadas, que no se le dé mal uso. Entonces, Jorge, háblenos un poquito sobre su contacto realizado con esta emisora Radio Santa María.
4: Bueno, eso gracias a don Ramón, que nos contactó. Fíjense que hace como 2 meses sería, don Ramón, como 2 o 3 meses le escribí, porque tuvimos la suerte de contactarlo no a través del streaming tradicional de lo que es, porque ahorita con el internet se facilitan las cosas. Uh-huh. Pero una cosa es interesante cuando te gusta la radio y escuchar emisoras internacionales o escuchar la En este caso me he dedicado más a la onda media porque lamentablemente las transmisiones de onda corta han desaparecido por cuestiones de costos, pero la onda media se mantiene. Y en el caso de ustedes todavía tienen presencia en la onda media dominicana y por efecto de la ionosfera, en una de estas noches tuve la suerte de poderlos contactar de manera muy breve a Radio Santa María, desde ustedes de La Vega y nosotros aquí en Barinas, directamente a través de las ondas de radio. Eso,
1: así es.
4: Y eso apenas fueron pequeños minutos, pero que te permite la radio saber y conocer de dónde está llegando esas ondas de radio. Me contacté con ustedes, le mandé el informe de recepción, esperando la carta, y bueno, es una forma de llegar y conocer otros países a través de la radio.
1: Ay, qué bueno. Así que tendríamos que enviarle una QSL, una tarjeta de saludo por habernos escuchado por ahí, aunque brevemente decía, en esa parte de Venezuela, en los llanos. Pero bien, de todo modo, siguiendo con el tema ya de Venezuela y estas afectaciones tan serias, ¿no? Ahí, qué bueno que en Barinas no haya llegado ningún daño en ese orden, pero sí podría haber daño en lo emocional, en la preocupación que pueda tener la gente ante la situación mayormente económica, de la precariedad económica de todo Venezuela, y esto parece ser que ha sido generalizado para todos los estados de Venezuela.
4: Efectivamente. Bueno, aquí, bueno, lo económico, la situación es muy grave. Vivir con menos de un dólar al mes es un poco difícil, ¿no?
1: Yo no creo que la gente pueda vivir con un dólar a 50, 55 pesos dominicanos.
2: Sí.
1: Para que haya
2: comparación.
4: En un mes, ¿ok? Ese es el salario mínimo de este país, desafortunadamente.
2: Pero allá, ¿cuánto es un dólar? ¿A qué equivale? ¿Cuántos bolívares?
4: Ahorita está más o menos, según la cotización del Banco Central, está como en 617, 618 bolívares. Oye. Devaluado, por supuesto.
1: Sí. Tremendo, una situación. Pero parecería que pueda haber alguna preocupación mayor en el pueblo, toda vez que esa situación económica por el paso de estos fenómenos pueda encarecer muchas cosas. Y entonces ahí puede...
4: Fíjate lo que está sucediendo, te comento. Ahorita hay un problema de gasolina. Hay bastantes colas de vehículos. Por ejemplo, aquí en mi casa, cerca de mi casa, hay una estación de gasolina. Y ahorita hay una cola bastante grande. ¿Qué quiere decir? Aquí hay algún problema en el suministro. Porque después del 3 de enero, después que los Estados Unidos nos quitaron a Maduro, había una mafia con el combustible. Pero después, cuando llegó Estados Unidos a asumir control del territorio, empezó a fluir la gasolina como sin problemas. Hasta ahorita que está, pero debe ser algún problema, no lo sabemos exactamente, pero hay bastante cola. Por lo menos en mi ciudad hay bastante cola de vehículos en las estaciones de gasolina. Quiere decir que hay un problema de suministro o están llevando combustible, debe ser, me imagino, a las zonas críticas que lo estarán necesitando. Pero ahí ya se empieza a notar colas bastante largas, por lo menos aquí en mi ciudad, de vehículos tratando de echar gasolina.
2: Y ante esta situación, las autoridades locales...

0: costumbre del régimen aquí, se hace algo muy institucional, que tienen unos centros de acopio, pero ellos no son, como están, como se dicen, de salida, porque ellos lo saben, entonces es más el show que la efectividad, lo que te quiero decir. Pero nada más que eso, puro show.
1: Ok.
2: Bien, vamos a hablar también de instituciones del pueblo, ¿no? ¿Cómo se han estado preparando, cómo han estado realizando algunas actividades como de asistencia, de ayuda? Por ejemplo, de la Iglesia Católica, ¿cómo ha sido ese movimiento, Jorge García?
0: Bueno, por eso te digo, el caso de las donaciones tiene que ser manejado. La gente, la gente que tiene recursos aquí, sobre todo la parte de los comerciantes, lo que tienen algunas empresas que han colaborado con donaciones, lo están tramitando a través de instituciones serias, como en el caso de Caritas, por ejemplo, que es la institución de la Iglesia aquí en Venezuela. Entonces, se están organizando en parte para entregársela esas donaciones, para hacerlas llegar directamente a las zonas de catastróficas. Aunque todavía estamos esperando la ayuda internacional. Ayer llegó el primer vuelo, creo que llegó uno o dos de los primeros vuelos de El Salvador, por parte del presidente Bukele, y ya están llegando los rescatistas. Estamos esperando, creo que hoy llegan los mexicanos con los famosos topos, y Estados Unidos se está moviendo, creo que va a mover un barco hospital y va a mover cientos de tropas que van a moverse a través de las zonas que están críticas. Pero como te digo, todo el manejo, lo que es el manejo de la parte civil que me estás preguntando, que se está organizando para ayudarse, la gente está respondiendo con lo que tiene, con lo que puedan donar, porque acuérdense, como repito, la situación económica aquí es muy grave, muy extrema, y lo poco que tienen siempre ha sido característica del venezolano, ayudar a sus hermanos, y eso se está haciendo.
2: Esa es la pregunta, totalmente de acuerdo con lo que dice el periódico El Nacional de Venezuela, que titula: el día después del terremoto, la solidaridad vecinal sostiene la esperanza en medio de la tragedia.
1: Y en esa parte, siguiendo con lo que dice Luis Emilio, esa reseña del Nacional, periódico de ustedes allá, usted ha mencionado que como medio de comunicación, canal que se ha utilizado más, son las redes sociales. Ha visto en las redes sociales cómo a nivel internacional los venezolanos se han desplegado en cualquier parte del mundo donde se encuentran. Hemos visto la participación, los mensajes de María Corina Machado, figuras, artistas, o sea, actores, cantantes, figuras de Venezuela, personas comunes que están diseminadas en el mundo entero, haciendo actividades para recaudar, agradeciendo a cada país. María Corina publicaba centros de acopio en distintos países. Aquí en la República Dominicana se han habilitado diversos centros de acopio. Entonces, usted allá, como venezolano, y que ha visto estas redes sociales, ¿qué sentir le merece esta participación tan activa de venezolanos que quisieran quizás estar allá, que lo vemos llorando, que están haciendo actividades, que están entregados por una buena causa, porque saben lo que están viviendo ustedes allá, y con esta situación mucho más? O sea, ese sentido que tiene el venezolano de crear solidaridad, de ser solidarios y llamar a que otros se unan. Entonces, usted como venezolano, ¿cómo se siente con esto que están haciendo compatriotas fuera del país?
0: Te lo digo, muy orgulloso de ese sentido, porque por ahí vi a Ricardo Montaner, vi a Carlos Baute, entre otros artistas venezolanos que han donado dinero directamente, y de verdad que no nos extraña, porque el venezolano en cualquier lugar del mundo donde se encuentre, donde pueda ayudar, no solamente a venezolanos, sino a cualquier persona en problema, ahí estará para ayudarlo dentro de sus posibilidades. Y en ese sentido, pues nos sentimos muy orgullosos de ellos, del venezolano que está afuera. Sé que muchos se están organizando. Ahorita estaba viendo que en Panamá también se están organizando los venezolanos allá para recoger y donar. Y bueno, no es para menos. Esa es la situación. El venezolano, cuando puede y cuando debe, lo hace con mucho amor, con mucho cariño, para ayudar al que esté en problema. Y en el caso de nosotros, que estamos en esta coyuntura tan, tan difícil, pues no es para menos.
1: Y esto, a pesar de ser una situación difícil, viéndolos nosotros y usted que está allá, se convierte hasta en una oportunidad, porque se han abierto puertos, la oportunidad de que puedan recibirse donaciones de países que quizá en un momento tienen diferencias políticas, que lleguen esos aviones, la colaboración.

0: donaciones de comida, de insumos, que quizá era mucho más difícil antes. Esto viéndolo desde ese sentido, ¿cómo ustedes allá en Venezuela lo reciben y ven esta parte de esa oportunidad que se está abriendo? Porque hay que verlo también desde ese punto.
1: Con mucha gratitud, con mucha gratitud, porque estos 27 años del chavismo ha sido lo peor. O sea, y precisamente este evento sísmico, por la magnitud, porque parece ser que ahora el mundo, después del terremoto, como que empezó, ya va, espérate, es lo que está sucediendo en Venezuela.
0: Sí.
1: No solamente muestra la crueldad y la brutalidad de lo que pasó con la naturaleza contra nosotros, sino que muestra también la ineficiencia de un régimen que durante 27 años no hizo nada por la salud de los venezolanos, no hicieron nada, no les preocupó. Es más, de hecho, por ahí salió un influencer venezolano que está en Estados Unidos y estaba criticando que el miembro del régimen venezolano estaban trayendo camionetas lujosas. Oígase bien lo que estoy diciendo, eso lo dijo hace dos días. Estaban trayendo camionetas lujosas, pero no hacían nada para enviar, aunque sea tropas del ejército venezolano, a las zonas que están destruidas por el terremoto. Y entonces uno se pregunta, ¿y qué pasa aquí? O sea, Venezuela está viviendo un infierno, y afortunadamente después del 3 de enero estamos tratando de salir de ese infierno, gracias a Estados Unidos en gran parte, porque de verdad estamos sumidos en un total abandono del país. Esa es la realidad.
2: Conversando con Jorge García Rangel, él es de la ciudad de Barinas, capital del estado de Barinas, esto en la región de los Llanos Occidentales de Venezuela, y conversando a propósito de estos sismos tan fuertes, seguidos, y ha habido réplicas, se han sentido muchas réplicas por ahí en esa zona, mayormente de la afectada. Repeticiones, para que así la doñita es. No pueda entender, repeticiones de algunos temblores y cosas de esas. Pero bien, Jorge, se ha manifestado una solidaridad de todos los países, mayormente de estos países cercanos a Venezuela, y en esta región del Caribe, República Dominicana, ha manifestado su solidaridad. Yo creo que todo el pueblo dominicano, tengo esa percepción, se ha mostrado con ese dolor, pero también con ese acercamiento mostrado por solidaridad a los venezolanos y venezolanas, incluyendo los que viven acá en República Dominicana.
0: Sí, justamente hablábamos de eso. Entonces, realmente decía él que es muy gratificante poder ver esa integración y que es característico de los venezolanos. Y entiendo yo, escuchando a don Jorge, que esto podría ser un punto de luz en medio del camino, porque él ha mencionado bastante bien el hecho de cómo Venezuela se coloca con esta situación en el foco de atención mundial. Y si ya estaban caminando como a ese espacio libertador, entiendo que esto puede ser un momento para llegar a ese punto que todos los venezolanos quieren. Esperemos en Dios que esta situación pues no pase a mayores. Lamentablemente muchas vidas que se han perdido, muchas personas afectadas, muchos daños estructurales, edificios. Hemos visto en las noticias personas extranjeras también, vimos unos chinos, vimos personas de Brasil que estaban de turistas. Entonces ya finalmente, don Jorge, un mensaje final que usted quiera dar, que ya estamos llegando a la parte final de nuestro programa. Entonces, para su despedida, un mensaje final que usted quiere enviar, sobre todo a la comunidad internacional.
1: Pero muchísimas gracias por esta comunicación. Yo de verdad muy agradecido, y lo digo de corazón, muy agradecido con los hermanos dominicanos. Si yo recuerdo, pues yo tuve un amigo de Dominicana, ya fallecido hace años, y de verdad que con los dominicanos uno disfrutaba, porque era como que si estuviéramos, como que si fuéramos del mismo país. O sea, compartimos los mismos gustos. Por ejemplo, la pasó por el béisbol, la serie del Caribe, cuando nos enfrentaron Dominicana contra Venezuela, y esa hermandad de pueblos, de edad, que yo con los dominicanos estoy, que nosotros somos los venezolanos clase aparte, porque nos sentimos como que si fuéramos hermanos, pero de hermanos de verdad. Y agradecido con ustedes, en el sentido de que en esta calamidad que estamos pasando, pues toda ayuda es importante. reitero, cualquier ayuda que ustedes quieran hacer, amigos y hermanos dominicanos, a través de, háganlo a través de instituciones serias, a través del gobierno dominicano, y que seguramente pues nos harán a llegar esa ayuda, esas donaciones importantes que ahora están necesitando nuestros hermanos venezolanos que están en esas zonas afectadas al norte de Venezuela, ¿verdad? Muchísimas gracias por el contacto y bueno, estamos a la orden dentro de lo posible.
2: Gracias, Jorge García Rangel. Buenos días, país. También mostrando desde acá, desde Radio Santa María, esa muestra de solidaridad.
0: O sea, así es.
2: Mostrando solidaridad, quise decir, con los hermanos venezolanos.
0: Agradecemos a Jorge y también a Alexander que estuvieron compartiendo con nosotros desde allá mismo, desde Venezuela, uno desde San Fernando, muy próximo a Caracas, que es Alexander, y don Jorge que está en Barinas. Y Facenda, ¿quiere decir algo aquí?
3: Sí, buenos días. Estuve en contacto con Gerardo Lombardi, también con Javier Barrios de Fe y Alegría, y con Piero Trepicioni. Piero, es politólogo, director de la Fundación Centro Cumilla en Barquisimeto, Centro de Investigación y Social de los Jesuitas. Me manda un audio, él está interesado en compartir en Buenos Días País, pero en este momento está recibiendo delegaciones. Vamos a escuchar esto.
4: Hola Ramón, buenos días. Sí, sí, gracias a Dios, todo bien en mi zona. Ramón, mira, ahorita estamos un poco complicados porque estamos apoyando a la gente, a algunas redes de voluntarios. Con mucho gusto te pudiera apoyar más bien en horas de la tarde, Ramón. Pero ahorita en la mañana, en estos momentos estamos complicados porque estamos recolectando insumos y organizando los despachos. Entonces estoy un poquito complicado. Para la tarde con mucho gusto te pudiera apoyar, Ramón.
3: Bien, ese es el mensaje que nos envía el amigo Piero. Y lo vamos a tener pendiente a él y otros y otras personas de Fe y Alegría para hablarnos sobre la situación de Venezuela.
0: Así es, gracias de verdad. Y Luis Emilio, en la parte final, yo no me puedo ir sin mencionar.
2: No, es por asunto de tiempo para claro, que no nos quedemos.
0: Claro, entonces recordar a las personas que estamos en Patronales, en la Parroquia Universitaria Jesús Maestro, en Ucatesi. Le voy a decir, este viernes tenemos como invitada a la Catedral Inmaculada Concepción y tendremos ahí celebrando a Porfirio Espinal. Mañana sábado tendremos como celebrante la misa de vez a las 7. Mañana sábado es a las 5. Tendremos a la parroquia invitada San Ambrosio y el celebrante padre Pablo Santos, y el domingo la misa es a las 8:30 de la mañana. El padre celebrante es César, que es el vicario de allá, y por supuesto va a organizar la parroquia Jesús Maestro, así que ya usted lo sabe ahí.
2: Así que mañana volveremos en otro Buenos Días País, 7 de la mañana.
0: Mañana lunes, Luis Emilio.
2: Ah, el próximo lunes, quise decir, hombre.
0: Muy bien.
2: Así que hasta pronto.

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Amigas, amigos, hermanos y hermanas en el Señor, muy buenas tardes y bienvenidas, bienvenidos una vez más aquí a su programa Hablemos de Biblia y Espiritualidad. Te damos gracias, Señor. Queremos empezar así agradeciéndote desde la alegría de tú estar siempre a nuestro lado y acompañándonos en los procesos de nuestras vidas. En tus manos, Jesús, nos ponemos para que nos bendigas y nos alcance la gracia de poder entender lo que tú nos quieres transmitir desde la formación y sobre todo ese acompañamiento que tú nos das como nuestro Dios y nuestro Señor. Bendícenos y bendice a cada una de nuestras familias. Tú que vives y reinas por los siglos de los siglos. Amén. Y qué chévere, qué bueno. Como siempre digo al iniciar este programa, que podemos tener la oportunidad de recibir acompañamiento desde la formación y esa manera de nosotros también asumir que nos formamos porque queremos vivir mejor y más fielmente nuestra fe. Quien bien se forma, bien practica su fe. Es uno de los lemas que tenemos y por eso ofrecemos esto que con ustedes también vamos construyendo día tras día. Como ustedes recordarán, la semana pasada vimos el interesantísimo tema sobre la historia del pueblo de Israel, que fue esa manera primero introductoria y después ver cómo íbamos desarrollando ese conocimiento desde precisamente eso, el origen del pueblo de Israel, y como vimos, fue desde un sincretismo. Israel no se formó como un pueblo único desde el principio, sino que fueron muchos pueblos que fueron reconociendo los miembros, ¿no?, de esas comunidades que Dios les había acompañado para que fueran haciendo procesos y poder salir de esa esclavitud de Egipto, como ellos lo entendieron. Y sobre todo esa forma de ver cómo la mano de un Dios poderoso había estado presente en todo este proceso. Recuerden que también compartimos sobre esa importancia del territorio, que como ustedes también que vimos, ¿no?, era esa tierra prometida, que era una tierra que manaba leche y miel, como nos dice la misma Escritura, es decir, una tierra abundante, una tierra con facilidades, una tierra que le iba a brindar a ellos un mejor porvenir. Y desde ahí, entonces, al ello establecerse ya en la tierra prometida, fueron ya formando desde ese conocimiento de que un Dios grande y poderoso les había ayudado a salir de Egipto y establecerse en esa tierra, ¿no?, que era muy buena para ellos, porque ya lo que fue el imperio egipcio iba decayendo y ellos buscaban nuevas oportunidades. Y así se fue formando el pueblo de Dios. Ustedes recordarán también esa manera como insistíamos. Bueno, las cosas quizás no se fueron dando tal cual se nos van narrando en las Sagradas Escrituras, pero sí es el sentido correcto, el núcleo de lo que sucedió, porque es la manera como aquellas personas que fueron inspiradas por Dios fueron viviendo experiencia y contando, primero de boca en boca y después por escrito, lo que reconocieron que había sido la intervención de Dios para el bien de ellos. Entonces, hay muchas formas de narrar una experiencia, pero va a depender de lo que esa persona quiera enfatizar o quiera mostrar. Entonces, la historia del pueblo de Dios nace desde esa inspiración que pone Dios, ¿no?, en las personas de su pueblo ya escogido, y cómo entonces fueron creando ese pueblo que adoraba y alababa al Dios único. Ellos pasaron de ser politeístas, es decir, que adoraban a muchos dioses, a monoteísta, porque reconocieron que ese único Dios fuerte y poderoso que le había sacado de Egipto era el que le seguía acompañando en todo su proceso.
Entonces, eso de las narraciones bíblicas, lo más importante, como veíamos, es saber que la Biblia es ese libro de fe de un pueblo que busca a Dios en los acontecimientos de la historia. Y la idea es esa, que Dios fue así, ¿no? Y va a seguir siendo así con nosotros como pueblo ya formado, porque es un Dios que cumple las promesas que hace. Ahí nos quedamos. Y hoy dijimos, la semana pasada, que íbamos entonces ya en esta segunda parte de este tema a entrar en el interesante mundo del Pentateuco. Ustedes recuerdan que lo introdujimos ya, el Pentateuco, y vamos a tener la oportunidad ya también de empezar desde hoy a hacer análisis de una de las más interesantes narraciones bíblicas, como es la creación. Entonces, el Pentateuco, lo que vamos a iniciar hoy, y se va a extender también unas cuantas semanas, porque vamos a analizar las citas bíblicas que componen de manera muy especial estos libros. Entonces, miren, el Pentateuco, ya iniciando, es el conjunto de los primeros 5 libros de la Biblia. Precisamente eso, Pentateuco, lo que significa es 5 libros o 5 rollos, que es una palabra griega, que lo que significa es eso, 5 libros o 5 rollos. Y en la tradición judía se le llama la Torá, o como ya hemos dicho también en otras ocasiones, la Torá o la ley o la enseñanza, ¿no? Que es lo que nosotros vamos también a ir analizando a lo largo de este estudio. Entonces, estos primeros 5 libros, que ya nosotros bien lo conocemos porque tenemos Biblia, ¿verdad? El Génesis, que es el primero, el segundo, el Éxodo, el tercero, Levítico, el cuarto, Número, y el quinto, Deuteronomio. Miren, esta era la Biblia en el tiempo de Jesús, porque como decíamos, el significado pentateuco es la ley, la manera como ellos tenían desde las Sagradas Escrituras de conducir al pueblo. Y estos libros tienen una tradición de haber sido escrito por varios grupos de creyentes y en diferentes épocas y lugares. Antes se decía, por ejemplo, se creía que Moisés era que había escrito los 5 primeros libros, el Pentateuco, pero no fue Moisés. Moisés, por supuesto, colaboró y escribió mucho, ¿no? Pero los 5 primeros libros fueron escritos por varios grupos de creyentes que fueron de épocas y de lugares diferentes. Y en este sentido, la característica principal del pueblo judío es que cuando quiere entender el presente, recuerda su pasado para así poder interpretar lo que le sucede en el presente desde lo que ya vivió antes. Y esto es una cuestión muy importante. Es como que nosotros empezáramos a ver nuestra historia, ¿no?, todo lo pasado, para poder interpretar, iluminar lo que hoy estamos viviendo y darle un sentido similar, pero en ese tiempo y desde esta realidad del Pentateuco, era desde la esperanza principalmente. ¿Cuál esperanza? Bueno, la esperanza de que así como Dios acompañó al pueblo en el pasado, desde su salida de Egipto, Dios nunca se iba a alejar de su pueblo, bajo ninguna circunstancia y de ninguna manera, en el sentido de que la fidelidad de Dios es lo que se quiere también resaltar en esta manera característica de el Pentateuco, para mostrar que Dios le quiere dejar dicho desde la ley o desde estos escritos. Y a partir de ahí, es decir, de estas interpretaciones que ellos van haciendo, fueron
las que dieron origen a los escritos de la Biblia, las interpretaciones que van haciendo, es decir, reflexiones sobre su fe y sobre, bueno, sus pecados, sobre sus ideas y sus problemas, como una manera de ver. Y Dios acompañó al pueblo cuando tuvieron esto, esto y esto, fueron pensando, fueron rememorizando, ¿no?, e interpretando su presente. Pero lo importante es eso, una tradición muy importante del pueblo de Israel, del pueblo judío, ver, observar, contemplar el pasado para poder entonces interpretar lo que en la actualidad iban viviendo. Y como ya hemos dicho también, no es una sola persona que escribe, sino que son grupos. Y esos grupos que van estudiando, le van dando forma a los escritos, no son que van escribiendo a medida que van pasando las cosas. Nosotros vemos, por ejemplo, en las películas hoy, cuando se nos narra, por ejemplo, la salida del pueblo de Egipto, la salida del pueblo de Israel de Egipto, ¿no? En esas hermosas narraciones, pero que han sido llevadas al cine, nosotros vemos como que todo va sucediendo de manera progresiva. Pero no, los escritos de la Biblia no nacieron así, sino que en la medida que iban sucediendo cosas en el presente, traían el recuerdo del pasado para que ese presente tuviera un sentido más concreto desde Dios y sobre todo desde ese acompañamiento que Él le dio en el pasado y que hoy también se va a repetir, porque Dios cumple las promesas y Él siempre ha estado con su pueblo y nunca lo va a abandonar. Era el sentido principal. Entonces, los grupos que escriben, o sea, las personas, reciben el nombre de escuelas o tradiciones. Esto ya es un sentido muy teológico, en el sentido de que hay que entender, no es una sola persona, sino que los libros de la Biblia, y específicamente desde este Pentateuco, tienen que ser vistos como una manera de vivir el pueblo experiencias, y luego esas experiencias son contadas, como ya he dicho, y voy a seguir insistiendo porque esto tiene que quedar muy pendiente en nuestra mente, ir interpretando el presente con lo que Dios hizo en el pasado. Entonces, estas escuelas o tradiciones fueron las que redactaron los libros de la Biblia. Entonces, esas escuelas, esas tradiciones, esos grupos son divididas en cuatro, es decir, cuatro tradiciones o cuatro escuelas que escriben el Pentateuco. La primera es la llamada yavista, la tradición yavista. La segunda, la tradición eloísta. La tercera, la tradición sacerdotal. Y la cuarta, la tradición deuteronómica. Miren, estos nombres que nos pueden parecer un poquito raros, ¿no? No es para que nosotros tengamos esto siempre presente o para que lo memoricemos, no es necesario. Ahora, lo que sí es importante es ver la intención con la cual se escribieron los libros, y por eso es que menciono estas escuelas, estos nombres, no para que lo memoricemos. Lo importante, como ya les dije, va a ser el por qué y para qué escriben, el sentido que quieren transmitir y el momento que se está viviendo, para que estas escuelas o estos grupos escribieran los relatos que leeremos en el Pentateuco. Es importante también nosotros abrir un poco la mente, en el sentido de que muchas veces creemos que las cosas pasaron así como se nos está narrando, y no. Recuerden que en la primera, en el primer compartir por este programa, lo que veíamos era eso. Dios busca la manera de inspirar a personas, y cada persona escribe de acuerdo a su costumbre, su cultura, pero la Biblia no es escrita por un solo grupo o una sola comunidad, sino por varias, y hay que entender el sentido desde el cual ellos escriben para nosotros entonces poder saber ¿qué nos dice hoy ese escrito a nosotros? Entonces, esas cuatro tradiciones, la tradición yavista, la tradición eloísta, la tradición sacerdotal
y la tradición deuteronómica. Y como vamos a ver, cada una de estas escuelas o tradiciones escribe relatos específicos que tienen también maneras muy diferentes de hacer una narración. Vamos a empezar viendo la tradición yavista, que fue la primera que dije. Miren, ese grupo o esa escuela, esa tradición, como le querramos llamar, se denomina así, yavista, porque este grupo de creyentes llamó a Dios Yahvé. Por eso nosotros vemos, ¿y cuánto nombre que tiene Dios en la Biblia? Y cada uno con su significado, que algunos que no tienen, o sea, nosotros hemos escuchado mucho. Bueno, pues esta, cada vez que ustedes vean en el Antiguo Testamento, y específicamente en el Pentateuco, el nombre Yahvé, digan, ah, esta narración fue escrita por la tradición yavista, porque llama a Dios Yahvé. Entonces, se origina en Jerusalén. El pueblo siente, el momento que se está viviendo, es que el pueblo siente la tentación de la autosuficiencia y el orgullo, porque viven en la abundancia, viven con seguridad y sin mucho por qué preocuparse. Y la gran tentación de este tiempo era olvidarse de Dios, es decir, creerse autosuficiente. Como nosotros hemos visto y vamos a seguir viendo, el pueblo de Israel pasó muchísimos procesos, muchísimos, y no todos fueron muy iluminadores. Recuerden, era entre altas y bajas. Una de las cosas que más a veces recordamos es cuando el mismo Dios le dice que al pueblo en el desierto, que es un pueblo de dura cerviz, es decir, de cabeza dura, porque era un pueblo que lamentablemente no siempre hacía caso a lo que Dios le quería transmitir, a lo que Dios deseaba de ellos. Y por eso, bueno, un pueblo de dura cerviz. Entonces, este pueblo veía cómo las cosas se iban dando, y quienes escribieron algunas de las tradiciones que vamos a analizar más adelante, veían que había mucho orgullo del rey, de la corte, como veíamos, porque tenían todo abundante, tenían seguridad, no tenían mucho de qué preocuparse porque estaban bien, ¿no? Y entonces eso provoca que ellos se sientan tan seguros y tan ellos mismos que se olvidan de Dios, se creen autosuficientes. Y la escuela yavista entonces, o la tradición yavista, trata de denunciar esto. Por eso algunas de las narraciones que vamos a ver son críticas fuertes al mismo pueblo por su manera de actuar, o desde los reyes de ese tiempo. Entonces, ¿qué es lo que hacen los que escriben desde esta escuela? Bueno, ellos insisten en el significado de la fe en Yahvé. Y no es para menos, porque si se sentían autosuficientes y creyendo que todo lo podían, que no necesitaban de nadie porque todo lo tenían seguro, lo que hace esta escuela es tratar de que despierten y vean que no están comportándose de acuerdo a como Dios espera. Y ellos hacen esto por medio de historias antiguas que se relacionan con los santuarios y con los lugares sagrados, que están vinculados a un antepasado de ellos, no del pueblo, y ese antepasado específico es Abraham. Por eso para la escuela yavista, o la tradición yavista, el personaje principal es Abraham. Por ejemplo, una de las más hermosas narraciones que escribe esta escuela, y es la que vamos a empezar a analizar hoy, es la narración de la creación, que como nosotros sabemos, son escritos parabólicos que lo que buscan es dar una explicación más profunda de lo que se ve con los ojos de la vista, como dicen algunos, es decir, a simple vista. Hay que buscar la profundidad de lo que Dios quiere transmitir al pueblo y por qué quiere transmitir eso. ¿Por qué? ¿Qué es lo que está haciendo el pueblo que Yahvé o no está de acuerdo o está de acuerdo, ¿no? Entonces, es importante desde ahora analizar, expresar. Miren,
Del capítulo 1 al capítulo 11 del libro del Génesis hay cuatro escritos parabólicos, es decir, que son parábolas. Y aquí quiero empezar también aclarando lo que muchas veces he dicho. Esto no es para poner a nadie en crisis ni para desmentir algunas cosas, no, es para que nosotros podamos aprender. Jesús nos narra parábolas, son cuentos. ¿Pero para qué? Para que podamos entender algo más profundo de lo que él simplemente está diciendo o de lo que se está viviendo. Jesús decía parábolas para enseñar más y para que la gente, sobre todo, pudiera entender, porque es una narración, un cuento que tiene una explicación que luego se da. Entonces, del capítulo 1 al capítulo 11 del libro del Génesis, hay cuatro escritos que son parabólicos, que lo que quieren es mostrar una historia, ¿no? De Dios con su pueblo, que simbolizan esa narración de Dios con toda su creación y a través de esas historias que va narrando. Porque lo que quieren también mostrar es que Dios siempre ha acompañado a su pueblo y desea que haya esa manera de convivir bien entre la creación y los seres humanos. Y sobre todo, cómo la humanidad debe relacionarse con Dios mismo. Estas cuatro narraciones lo que quieren mostrar es eso. Y como parábolas, tienen que ser analizadas, tienen que ser profundizadas. Esos cuatro escritos, repito, del capítulo 1 al 11 del libro del Génesis son la creación, Caín y Abel, el diluvio y la torre de Babel. Esos cuatro escritos, repito, la creación, Caín y Abel, el diluvio y la torre de Babel. Esa manera en la que se quiere mostrar la relación de Dios con su pueblo y cómo Dios invita a que se tenga una relación también entre la humanidad que sea buena, que sea sana, que vaya en construir cada vez mejor la creación que Dios inició. Para nadie es un secreto ya con las formaciones que hemos también ofrecido por aquí mismo, ¿no? Y en las iglesias, que Dios lo que busca es que la creación que Él inició, el ser humano la continúe, no que la destruya. Entonces, desde ahí, estas cuatro narraciones lo que muestran es eso, cómo desea Dios que sea esa convivencia entre los seres humanos y convivir también con Él, en obediencia y en buscar siempre descubrir qué Él desea. Ya del capítulo 12 al 50, que es hasta donde llega el libro del Génesis, vienen todas las narraciones de los patriarcas, que también vamos en su momento a profundizar algunas de ellas. Entonces, importante, repito nuevamente, del capítulo 1 al 11, las cuatro narraciones, la creación, Caín y Abel, el diluvio y la torre de Babel, que son parábolas para Dios mostrar la manera como Él desea relacionarse con su pueblo, cómo el pueblo debe responderle y cómo se debe convivir como seres humanos con la creación. Y del capítulo 12 al 50, la historia de los patriarcas. Importante, ¿no? Todo eso. Entonces, como les decía, vamos a empezar hoy a analizar ese primer relato de la creación, el relato del jardín y la caída de los seres humanos, que va a estar contenida en el capítulo, todo el capítulo 1, ¿verdad? Pero principalmente para tener más la simbología que se nos presenta, vamos a analizar del capítulo 2 del libro del Génesis, a partir del capítulo 2, versículo 4, al capítulo 3, hasta el versículo 24. Hasta ahí está contenida, ¿no?, esta narración de la creación, y vamos a analizarla
y desde ya pidiéndole a Dios que nos ayude a abrir la mente, ¿no? Para poder entender y para buscar la manera de nosotros poder comprender qué nos dice Dios hoy. Antes de nosotros continuar con esta narración y análisis de la misma, vamos a hacer una pausa para no tener que detenernos luego cuando estemos sumergidos en este análisis. Así es que les invito a continuar ahí escuchándonos, compartiendo lo que vamos viendo y, bueno, esta canción que ahora vamos a compartir también como una forma de ir abriendo esa mente, ese corazón a lo que Dios nos quiere ofrecer. Seguimos en breve, hermanos y hermanas.

Continuamos, amigas y amigos, hermanos y hermanas, aquí en su programa Hablemos de Biblia y Espiritualidad. Y como ustedes saben, hoy estamos ya introduciendo el hermoso relato, ¿no? Los relatos que nos ofrecen el Pentateuco, esos primeros 5 libros de la Biblia que nos van mostrando esa forma en la que Dios acompaña a su pueblo y le pide específicamente la buena convivencia entre ellos, con él y con lo establecido desde el principio por el mismo Dios. Y quedamos, antes de hacer la pausa, en que ahora vamos a iniciar el análisis sobre el relato del jardín y la caída, es decir, de la creación y específicamente esa realidad de ese jardín del Edén, como se le dice, ¿no? Y la caída entonces de el ser humano ante el mandato de Dios y cómo el ser humano desobedece. Pero ¿cuál fue en sí el pecado que cometió Adán y Eva, verdad? Que como ya hemos dicho, son libros parabólicos, pero con una profunda enseñanza. Entonces, miren, esta narración específicamente fue escrita por la escuela yavista, los yavistas, ¿no?, que funcionaban en la corte del rey Salomón, que era el hijo del rey David, como recordaremos, ¿no? El reino vivía, bueno, un tiempo grande, su mayor esplendor y de gloria, ya que tenían riqueza y poder. Y ante todo esto había la gran tentación, como veíamos ahorita. ¿Cuál era la gran tentación? Imagínense ustedes, ante esplendor, gloria, riqueza, poder, ellos se olvidaron de Dios y cometían entonces todo tipo de injusticia, porque se creían autosuficientes, que no necesitaban a Dios. Entonces escribieron este relato, los yavistas, con un mensaje específico, con dos sentidos. Primero, denunciar el pecado y comunicar una esperanza. Eso era lo primero, ¿no? Denunciaron que se estaba actuando de forma incorrecta, pero a la vez ofrecían una esperanza ante esa manera de enmendar esas faltas. Y lo segundo es que este relato de la creación denuncia que el ser humano, cuando vive en la abundancia y tiene poder, olvida a Dios y quiere constituirse él mismo como un Dios que domina, un Dios que dispone de la vida de los demás. Entonces, esa es la gran tentación de la autodivinización del ser humano y del poder. Caramba, qué duro es, y yo creo que hoy lo seguimos viendo, el ser humano y gran parte de autoridades de todos los tiempos, ¿no? Pero como estamos viviendo ahora y nosotros lo estamos observando, los grandes líderes muchas veces no es dinero, no es cuestión material lo que buscan, sino el poder, el sentirse Dios, sentir que todo lo pueden y que tienen libertad para hacer lo que le dé la gana, aunque suene un poco fuerte. Entonces, en eso, señores, fue que consistió el verdadero pecado de Adán y Eva. Y es lo que esta parábola de esa narración, ¿no?, hace para que nos demos cuenta que esa es una gran tentación que los seres humanos tenemos: autodivinización del ser humano y del poder. Esa manera de sentirse el ser humano Dios. Entonces, los símbolos principales de esta narración de la creación son tres símbolos principales. El primero, Adán y Eva simbolizan la humanidad, hombre y mujer. Vamos a ver el significado también de sus nombres. El segundo símbolo, la serpiente, simboliza la fuerza del mal. Serpiente, fuerza del mal. Y el tercer símbolo principal, los árboles, o el árbol, ¿no?, de que simbolizan la ciencia, el conocimiento y el dominio. Esto es importante que nosotros veamos esto, porque
De ahora en adelante, cuando nosotros escuchemos esta narración o lo leamos, ya nosotros sabemos. Lo que nos quiere dejar dicho con Adán y Eva es que está representada en ellos la humanidad completa. La serpiente, la fuerza del mal, que engaña, que busca la forma de hacer que el hombre, la mujer caiga, de desobedecer a Dios, de confundir, de engañar. Todo eso representa la serpiente en la creación. Y los árboles, que el árbol del bien y del mal, como decían, ¿no? Dice la narración, que lo que simboliza es la ciencia, el conocimiento, y esa manera de al obtenerlo poder dominar, poder hacer lo que quiera con la existencia. Entonces, en esta creación se destaca el árbol de la ciencia del bien y del mal, porque en aquel tiempo la ciencia representaba el dominio absoluto de toda la realidad. Quien conocía, quien tenía dominio de lo científico, de toda esta cuestión, era quien podía gobernar, dominar. Entonces representaba ese dominio absoluto de toda la realidad. La prohibición, por ejemplo, que se habla en la narración de comer de los frutos de ese árbol, significa que solo Dios es el Señor de la creación. No es porque el árbol es malo o porque el fruto es malo. No, es que eso simboliza que Dios es el Señor de la creación, y al ser humano tomarlo es expresar que él quiere ser como Dios. Entonces, lo que la serpiente hace es confundir, engañar y buscar que el ser humano caiga en querer ser como Dios, en buscar ese gran poder y nunca sentirse satisfecho, sino que tiene que ser como Dios. En eso es que consiste el pecado en la creación, no como muchas veces nos han dicho, ah, no, que fue que cometieron el acto sexual, ah, no, que fue que desobedecieron. Claro, hay una desobediencia, pero la desobediencia como tal no es el pecado, sino el deseo de ellos querer ser como Dios. Entonces, al ser humano se le prohíbe abusar del poder y de dominar a las demás personas y a toda la creación, porque Dios crea al ser humano para que continúe su creación y puedan tener esa buena relación con él como su Dios y con todo lo demás creado y con aquello que ellos también irán creando. Entonces, el ser humano cae en la tentación y come del árbol. Eso nosotros lo vemos en el capítulo 3 del libro del Génesis, específicamente en el versículo 6. Y esto hace entonces, esta tentación, ¿no?, de comer del árbol, hace que la armonía entre Dios y la humanidad se rompa. Pero el ser humano no quiere reconocer su culpa, y aquí viene entonces como esa otra parte del pecado. ¿Qué hace entonces? Que responsabiliza al otro. El hombre le echa la culpa a la mujer. Lo vemos en el libro también del Génesis, capítulo 3, versículo 12. Y a la vez la mujer, entonces no se queda ella con la culpa, sino que le echa la culpa a la serpiente. En el versículo siguiente, en el versículo 13 de ese capítulo 3 del Génesis. Es decir, esa manera de no responsabilizarse con lo que ha cometido, que no está bien, es como esa otra parte del pecado, de la culpa, que muchas veces los seres humanos también cometemos, porque nos cuesta admitir que nos equivocamos, que no tenemos razón, que cometemos falta, y por eso o nos comportamos de manera soberbica, así con mucha soberbia, o simplemente culpamos a otro y nosotros como que nos libramos de la responsabilidad. Y después nosotros vemos que además de este relato, el texto muestra también una esperanza. No es solamente hacerle entender a los seres humanos, a Adán y Eva, ¿no?, que cometieron pecado, que desobedecieron, ok, pero sobre todo que quisieron ser como Dios, le da una esperanza. A pesar del pecado de Salomón y su corte, Dios sigue apostando a favor del ser humano. Es decir,
le da la siguiente esperanza. La humanidad representada por Eva va a aplastar la cabeza de la serpiente, el mal, que simboliza la fuerza del mal, ¿no? Y esa serpiente va a intentar siempre morder el talón de la humanidad, como lo dice en Génesis 3, versículo 15. ¿Para qué? Para detenerla, para detener a la humanidad, para paralizarla, para envenenarla y que muera. Ya la muerte aquí no es la muerte física nada más, sino la muerte a los valores con los que Dios ha creado al ser humano. Entonces, como vamos viendo ese proceso, ¿no? Hay una culpa, hay un pecado, pero Dios no abandona a los seres humanos, por lo que ya hemos visto anteriormente, porque Dios le ha prometido acompañar siempre a la humanidad y le da la esperanza de que va a matar, va a acabar.

que se creyó Dios, se creyó que no necesitaba de ese que era su Dios, sino que él mismo era el que podía proporcionar todo lo que a Dios le tocaba hacer. Pero a partir de esto, la mujer, al aplastar esa cabeza, ese símbolo, ¿no?, en la narración, al aplastar la cabeza de la serpiente, va a malograr el triunfo del mal. Será siempre esa lucha, ¿no?, contra esa esperanza de el mal reinar, pero no será esa manera en la que el ser humano también, por la gracia de Dios, va a poder acabar con el mal. Y otro símbolo de esperanza en este relato de la creación está manifestado cuando el hombre y la mujer se ven desnudos. Recuerden que por la inocencia, no había esa visión física, ¿no?, sino que era todo en pureza. Entonces, cuando el hombre y la mujer se ven desnudos, símbolo de eso, de que el ser humano se siente desprotegido y abandonado cuando se ven, ¿no?, fruto de su pecado, el relato nos dice que Dios los viste con túnicas de piel. Esto en Génesis 3, versículo 21. Y esto muestra el deseo de Dios de proteger y acompañar al ser humano para que encuentre el bien y la felicidad. Es decir, lo que habían perdido, esa vestimenta, esa desnudez, ¿no?, desde la pureza, Dios entonces va como a reconfortar para que ellos puedan sentirse ya protegidos, como tapada su vergüenza del pecado, ¿no?, y que entonces ellos puedan restablecer esa relación con Dios. La mujer recibe entonces el nombre de Eva. Eso lo vemos en el capítulo 3, versículo 20, que quiere decir madre de toda la vida. Eso es lo que significa el nombre de Eva, madre de toda la vida. ¿Y qué significa entonces este nombre? Desde ahí, ya desde como lo que Dios le propone a la misma mujer, que a pesar de la amenaza de la muerte, es decir, de la serpiente, por comer del fruto del árbol, en el capítulo 2 del Génesis, versículo 17, el ser humano no es abandonado por Dios, sino que le encomienda la gran misión de dar vida. Por eso Eva es la madre de toda la vida, porque Dios le confía el que ella continúe dando vida desde la esperanza de enmendar su falta. Entonces, la creación, como relato, termina con la expulsión del paraíso, ¿no? Dios expulsa a Adán y a Eva del paraíso. Eso nosotros lo vemos en el capítulo 3 del Génesis, versículo 23, que, aunque parezca imposible, contiene también un mensaje de esperanza. Y nosotros podemos decir, pero si Dios lo está botando del paraíso, ¿dónde está la esperanza ahí? Bueno, en que el paraíso es una tarea por hacer, por construir. Recuerden que lo hemos dicho ya varias veces, cada vez que en la Biblia está el que una persona camina, es una forma de mostrar que va haciendo un proceso. Y el proceso, entonces, aquí es ver cómo Dios, al expulsar a Adán y Eva del paraíso, lo acompaña, lo pone a los dos, ¿no?, en un proceso en el que ellos van a ir descubriendo todavía cómo Dios desea su bienestar, cómo Dios busca que ellos estén en verdad, ¿no?, protegidos por él, le da vestidos, ropas, ¿no?, y no lo mata, por decirlo así, no los mata, sino que les da vestido y le pone en otro camino. Es como, no pudieron por este, vamos por el otro. Pero es la forma de mostrar que Dios nunca abandona a los seres humanos bajo ninguna circunstancia y a pesar de su gran pecado. Dios siempre acompaña, protege y da oportunidades nuevas. Por eso ese proceso que Adán y Eva inician al caminar hacia

lo desconocido, ¿no? Es una forma de mostrar que como no se sabe para dónde van ni a qué, es la manera de ofrecer a que el ser humano nuevamente pueda construir, acompañado de Dios, ¿no? Y por ellos mismos, esa manera de continuar de la mano con Dios. La esperanza está en que te ofrezco una nueva posibilidad, pero conmigo, porque es Dios como que le indica el camino, lo pone en un camino. Entonces, ese paraíso es tarea por hacer. Ya no es el paraíso que dejaste atrás, sino el paraíso que tú, que ustedes van a empezar a construir sin olvidarse de mí. Es como esa manera, ¿no?, de Dios buscar esa forma de hacer posible que el ser humano sienta esa forma de Dios acompañar. Entonces, la humanidad, ya esto traducido hoy para nosotros y para toda la historia, ¿no?, de los seres humanos, la humanidad está llamada a construir el paraíso en la vida, y en esa vida que es real, que es ahora, que es hoy, en esa vida que es cada día, como se va forjando, en la que debe cuidar y cultivar la tierra. Este sentido está en Génesis capítulo 2, versículo 15. ¿Y cultivar la tierra para qué? Para que dé los alimentos que todas y todos necesitamos, porque es la forma de Dios llamar a construir vida. Recuerden, Eva, madre de toda la vida, ahora es construir la vida física, pero también esa vida para ese mantenerse, no solamente en lo material, sino mantenerse también en relación a Dios y entre ellos mismos. Es en esta realidad donde los seres humanos deben construir relaciones fraternas, esas relaciones solidarias, y no de dominio ni de explotación, como lo estaba haciendo Salomón y su corte, que, como ya vemos, es desde donde se escribe este relato, para echarle como en cara, para que ellos puedan entender, no pueden creerse Dios, no pueden olvidarse de Dios, sino más bien creer que como su creador, ustedes deben de convivir bien con él y con los demás, porque la creación está para ustedes, no para destruirla, sino para continuarla. Entonces, esa realidad es para nosotros entender. Dios no castiga al ser humano, no castiga al hombre, no castiga a la mujer. Lo que Dios le da son sentencias con aquellos enunciados que él les expresa a cada uno. No son castigos, sino sentencias. Y vamos a entender qué es una sentencia desde la realidad bíblica. Al hombre, recordemos, después de la caída, del pecado y toda esa cuestión, le dice Dios, trabajarás con el sudor de tu frente. Eso fue lo que le dijo a Adán. A Eva, darás a luz con dolor. Y a la serpiente, te arrastrarás y comerás polvo. Cualquiera puede decir, pero ¿cómo que no es castigo? Si estas cosas pudieron ser diferentes, pudieron ser de otra manera. Miren, estas sentencias a lo que hacen alusión es al proceso natural de todo ser humano en la vida, en toda la historia. Por ejemplo, el hombre, trabajarás con el sudor de tu frente. Señores, es más que normal que todo trabajo cause fatiga a cualquier persona, sea hombre o sea mujer. Entonces, la pregunta en esto, y es donde está la sentencia, ¿no? ¿Por qué si se trabaja por el sustento, por el bien, verdad, de cada persona o de familia, hay que asumir todo esto y realizarlo desde el cansancio, el sudor, la fatiga? Porque por algo bueno. Es algo bueno que no se entiende, porque yo estoy haciendo algo bueno, yo estoy trabajando, pero no con el sudor de tu frente. O sea, no es fácil trabajar. Hoy nosotros trabajamos más cómodo, ¿ah?, porque tenemos aire, oficinas, pero es trabajo. A la mujer, que es más difícil todavía, parir,
con dolor. Señores, es normal. Una mujer dando a luz es de los actos más dolorosos y difíciles que un ser humano, que una mujer puede experimentar, pero es un proceso natural. Pero caramba, también viene la pregunta, ¿por qué para dar vida tiene que ser con tanto trabajo, con tanto dolor e incluso arriesgando la propia vida? Porque en un parto una mujer se juega la vida, ¿no? El supuesto dominio que el hombre tiene sobre la mujer, que la Biblia tanto en el Antiguo como en el Nuevo Testamento expresa en ocasiones, hace alusión a esa biología también natural, femenina. El cuerpo de una mujer, señores, es más sensible, más delicado que el del hombre. Y mucho cuidado, no es que es menos ni más débil, sino que está en una realidad sensible y delicada, más que el cuerpo del hombre. Se ha dicho, y con mucha razón, que el sexo fuerte verdaderamente es el de la mujer. Parir solamente, miren, pongan a un hombre a parir. Una vez una señora, yo recuerdo, pongan a un hombre a parir, dijo en una reunión, para que ustedes vean. Y sin embargo, ¿cómo va a ser que eso que es tan bello, señores, dar vida, pasa tanto trabajo una mujer para lograrlo? No se entiende, o sea, no. Y aquí nosotros no son castigos, son sentencias, pero que hacen alusión a lo natural. Y la serpiente era tenido en aquel entonces como un animal misterioso. En la antigüedad nosotros ya sabemos por estudios, ¿no?, que a la serpiente se le veneraba como un animal sagrado. Por ejemplo, los faraones, cuando iban a dictar una sentencia o una ley, se cruzaban en el pecho una serpiente de bronce para darle firmeza, para darle fundamento a eso que ellos estaban dando como ley. Entonces, la serpiente era un animal extraño. No tenía patas, daba miedo, infundía temor. Y sobre todo, y es donde llega como lo fuerte, ¿no?, también de la serpiente, y por eso su simbología, era el animal que podía quitar la vida. Y eso solo lo podía hacer Dios. Entonces, en cierta manera, a la serpiente por eso se le atribuyen también realidades que no le corresponden naturalmente. Por ejemplo, habla, la serpiente habla. Ella que le dice a Eva, Eva, come. La serpiente nunca va a hablar, ¿verdad? Pero se le atribuye esto para también darle más misterio y más poder, ¿no?, desde el mal, desde el misterio que ella representa. ¿Por qué? Porque solo los seres humanos pueden hablar. Entonces, la serpiente es símbolo de ese mal, como ya hemos dicho, existente en la realidad, porque ella puede quitar la vida, pero también es una criatura de Dios, y eso no puede faltar en ese sentido. Entonces, lo más importante en toda esta narración de esta creación es ver ese deseo de Dios mantener la buena relación con los seres humanos y cómo los seres humanos la rompen porque quieren ser como Él. Y esa relación también con la naturaleza, que de la propia naturaleza pueden salir peligros. La serpiente representa ese mal y esa manera de los seres humanos entre ellos mismos no tener las buenas relaciones desde la que Dios desea que se actúe. Entonces ustedes ven, todo eso está encerrado en esta narración que, como decía al principio, nosotros de seguro de ahora en adelante, después que ya visto esto, ¿no?, cuando volvamos a leer este hermoso relato, ya vamos a tener todos estos símbolos claros, ¿no?, y vamos a ver, ¿no?, y a sentir una mayor comprensión. Entonces, en conclusión de este tema, creados a imagen y semejanza de Dios significa que estamos puestos para actuar de acuerdo a lo que nuestro Creador desea que nosotros seamos y actuemos. Esto yo lo he explicado ya muchas veces. Dios no tiene cuerpo. Por eso, imagen y semejanza no hace alusión al parecido físico de Dios.
sino vamos a ver en esta alusión que a lo que estamos invitados es a actuar como Dios actúa. Eso sí, no en un momento, no en un lugar o en un acto específico, sino en todo y con todos. Porque recordemos, cuando Dios pone al ser humano en el paraíso, es para continuar la creación. Y al sacarlo de ese paraíso y ofrecerle la oportunidad de otro, es porque Él da la esperanza de que la nueva construcción, la nueva creación de los seres humanos, sí va a ir de la mano con lo que Él espera y sueña de cada uno de nosotros. Entonces, en esa realidad, el interés de los yadistas, es decir, de quienes escribieron, este relato, es mostrar que la creación viene de Dios, que el gran pecado del ser humano es olvidarse de Dios cuando está bien, cuando vive en la abundancia, y denunciar entonces de esta manera el maltrato que los seres humanos podemos hacer sobre la misma propia creación de Dios. Y también nos llama a que tengamos en cuenta que todos somos creados a imagen y semejanza de Dios, no porque nos parecemos en lo físico, sino porque estamos invitadas e invitados a actuar como Él. En este sentido, la creación nos viene a invitar a ser humildes, a buscar la manera de reconocer que somos criaturas de Dios y que como tales estamos invitadas e invitados a ser como Él en nuestra manera de actuar. A que si tenemos alguna responsabilidad, es decir, algún poder, si somos, como decimos hoy, responsables o jefes, ¿no?, en alguna cosa, no es para nosotros utilizar eso a nuestra conveniencia o a nuestro antojo o teniendo solamente mis intereses como lo único y principal, sino que todo lo que yo pueda poseer, reconocer que es dado por Dios, y porque Dios, al confiarme esto, desea que yo cree cosas desde ahí para el bien de los demás y el bien de la creación. Qué bonito fuera que nosotros pudiéramos percibir esa invitación del propio Dios a que así actuemos, a que busquemos la manera de en todo descubrir el ofrecimiento de Dios, y que esto que hoy hemos compartido, nosotros empecemos ahora como a ponerlo en práctica desde lo que voy descubriendo que Dios me ha dado. ¿De qué tú eres responsable? ¿De qué tú sientes, ¿no?, que Dios te ha confiado para que tú puedas ejercer eso que tú haces? Hoy que se utilizan tanto los medios de comunicación, las redes sociales, qué bonito fuera que yo me comprometa a darle un sentido diferente a lo que muchos hoy quieren decir solamente porque se ve, pero que yo asuma que mi compromiso es cambiar el sentido a muchas cosas. Ah, yo soy influencer. Ah, que yo tengo mi página en internet. Ah, que yo puedo influir en algunas cosas. Vamos a hacerlo para el bien, señores. Vamos a buscar la manera de dar a Dios desde lo que yo hago, desde lo que yo puedo expresar en público, en los medios, y que yo sienta que soy instrumento de Dios, que no es solamente el yo querer mi propio bienestar, que no es malo, yo tengo que estar bien también, pero mi bienestar no tiene que ser a costa del maltrato de otros, como lo hizo lamentablemente en ese momento Salomón y su corte. Asumir que Dios cuenta conmigo y que lo que yo soy y tengo es gracias a Él, porque Él ha hecho posible que con mi esfuerzo, que Él también me ha potenciado para que yo lo pueda hacer, pues que yo también utilice eso para el bien de los demás. Bueno, para mí, no sé para ustedes, pero estos temas me apasionan y me emociono de verdad. Para la próxima semana vamos a continuar con estos análisis
ya desde el Pentateuco, como decíamos, hoy vimos la creación, como ya hemos visto, pues la próxima semana vamos a ver la Torre de Babel y los demás relatos, si nos da el tiempo, Caín y Abel y el diluvio. Pero es importante porque conocer estos 11 primeros capítulos del Génesis nos da la visión de todo lo que es el Pentateuco, porque es la manera como Dios acompaña a su pueblo y nos pide a nosotros que seamos y nos comportemos hacia Él, hacia los demás y hacia toda la creación. Pues que Dios les bendiga. Muchas gracias por su sintonía. Y le pedimos al Señor, así como iniciamos, dándole gracias y pidiéndole que ahora nosotros podamos poner en práctica lo que vamos experimentando, que Él nos presenta desde su palabra, desde las historias que Él ha querido que otros escriban, a partir de la historia que Él y de las experiencias que Él les ha hecho vivir, que podamos vivir también nuestra propia experiencia de Dios. Bye bye, y que Dios les bendiga y les acompañe siempre.

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4: Saludos Luis y saludos a mis amigos y amigas de cuarto del Bachillerato Radiofónico. Bienvenidos a nuestra última jornada de Ciencias Sociales y la verdad es que eso nos llena de mucha alegría porque sentimos la satisfacción del deber cumplido. A mi lado se encuentra Luis. Saludos, ¿cómo te sientes?
5: Bueno, Yulisa, saludo especial para ti, pero muy especialmente a ustedes, amigos y amigas. Hoy es un día muy especial, no solo para ustedes, sino también para nosotros, porque hemos arribado a nuestra última jornada de trabajo con Ciencias Sociales, lo que indica que, a pesar de las dificultades, nos hemos mantenido firmes. Y es por eso que hoy estamos embriagados de felicidad al hacer nuestro sueño realidad.
4: Ahora vamos a poner este trabajo en manos de nuestro Padre Dios, para que Él nos siga guiando en ese nuevo proceso que vamos a emprender finalizado este curso, que es el de terminar nuestros estudios superiores para